Andaduras, frescos caminos de la música para encontrarnos, para escucharnos, para sabernos de aquí, de este tiempo, seres de este lugar, de esta región. Con el derecho a la historia que nos toca, rioplatenses, criollos, en suma. Sensibles a estas resonancias llenas de identidad, de valor independiente. Andaduras, soberanía del sentido, compatriotas solidarios, atentos a la voz de la tierra y a la memoria de su gente. Somos del sur, de este sur que nos duele, con la independencia vedada por los mercaderes del imperio. Andaduras en el aire, con el sonido de la radio, con la voz que nos identifica cuando decimos... Cruzando lomas, ya llega con su carga musical. Viene a plantarse en el dial para cumplir con su entrega. Un tren de famosa brega de cultura regional es la revista radial, con el pasaje al momento. Desde Nogoyá a los vientos se presenta el tren zonal. Esto lo decimos porque siempre es bueno acompañarse con la radio. Usted lo sabe. La importancia de la radio, nuestra radio compañera, esa compañía que está al lado nuestro mientras estamos quizás viajando, visitando a la familia o estando solos, disfrutando de un tiempo para uno que es tan importante. En el aire nuestro, en esta luz que nos pertenece, en esta tierra que aunque sojuzgada, enajenada, entregada por los traidores, sigue siendo nuestra patria, nuestra República Argentina, nuestra provincia de Entre Ríos y el Pago Chico, donde cada uno va afincando sus sueños, va apoyando el pie para poder vivir y proyectar la vida día a día en los años que tenemos, en los años que nos permiten desarrollarnos con proyectos válidos en la medida que sean para bien de todos y para mal de ninguno. Mientras disfrutamos este tiempo, mientras estamos con este sonido de la radio, de nuestra radio, Radio Ciudad de Nogoyá, la 96.1, en la conducción técnica Fabio Márquez, nuestro amigo director, y quien les habla, Ricardo Maldonado. Y convocamos, como en cada programa, la música, la voz de la tierra en el canto de la calandria.

canta la calandria y se despabilan los sentidos. El aire entero se despabila. Recuperamos una pertenencia de nuestros sentidos a esta tierra. La calandria nos dice: somos de acá, de esta tierra, de esta historia. La calandria nos recupera en nuestra condición natural, nos saca de ser víctimas en la telaraña de las redes virtuales para lograr una consistencia humana, histórica, tangible. Y nuestros sentidos nuevamente respiran salud, escuchando la calandria y todos los pájaros en el canto de la calandria, y toda la libertad con justicia social por conquistar en el canto de la calandria, y los sonidos de las guitarras y el fundamento de los artistas en sus obras, de los poetas en sus voces, en sus libros. Todo está en el canto de la calandria, porque todo emana de la misma fuente natural que nos ha forjado biológicamente y psicológicamente. Somos seres de este lugar, y la calandria nos restituye, como nos restituye nuestra bandera, nuestra memoria colectiva. Nos restituye nuestra condición de entrerrianos, de argentinos, de rioplatenses. Por eso el tren zonal está aquí y todos son pasajeros bienvenidos para transitar, hacer este periplo de 2 horas de un viaje compartido en los aires de este pago grande que nos

la apertura del Tren Zonal escuchábamos Estilo de la Calandria de Juan Carlos Bustrías Ortiz, uno de los poetas fundamentales de Provincia de La Pampa, con la música de Guillermo Marecchi y Delfor Sombra, en la interpretación vocal Laura Paturlane. Estilo de la Calandria, y escuchando la Calandria en la apertura de nuestro programa, como todos los domingos. Usted es pasajero de clase única. Y aquí estamos, comenzando este periplo del Tren Zonal con la buena nueva de la edición 237, ya circulando, de la revista entrerriana El Tren Zonal por la Integración de los Pueblos. 37 años de trayectoria en la edición gráfica de El Tren Zonal, nombre que caracteriza a este programa, que define este programa con ese mismo propósito, la integración de los pueblos. Y esta es una revista radial. Hoy tenemos un programa realmente cargado, tenemos con muy buenos contenidos, pasajeros y todos los oyentes. A todos muchas gracias por estar sintonizando, y a las radios, a las emisoras amigas que están retransmitiendo este programa, como Radio FM 87.9, Radio Municipal de Gobernador Maciá, Radio Comunitaria FM 98.3, La Redota de Villaguay, Radio FM 90.9, Radio Comunitaria Zapucay de la ciudad de Colón, Radio FM 105.7, Bomberos de Hernández, Radio FM Aldea de Tacuarembó, República Oriental del Uruguay, Radio FM 94.1, Técnica de Rosario del Tala, Radio FM Melodía de Salta Capital, y las emisoras que retransmiten en forma diferida: FM 100.3, la radio de la Universidad Nacional de Entre Ríos, Radio UNER, Paraná, retransmite los días domingos de 14 a 16. En la misma franja horaria, Radio FM Líder, 103.5, de la localidad de Ibicuí. Radio FM 87.9, Radio Municipal de Gobernador Maciá, también retransmite, hace una retransmisión de este programa que está saliendo en vivo para todos los oyentes maciaenses. Los días martes de 12 a 14 horas, Radio FM Cultura 94.3 de la ciudad de Santa Fe retransmite los días martes de 14:30 a 16:30. Radio FM 89.7, Radio Cristal de Urdinarrain, retransmite los días jueves de 21 a 23 horas. Y Radio Líder, la FM 106.1 de General Galarza, retransmite los días domingos de 10 a 12 horas. Radios emisoras, próximamente tendremos también una FM de la ciudad de Gobernador Mansilla, que estará transmitiendo el Tren Zonal también. En simultáneo o en diferido, depende de la disponibilidad horaria de estas emisoras. Recuerdo a todos los oyentes que este programa se retransmite en forma gratuita, se envía a aquellas emisoras que lo retransmiten en forma diferida o en forma simultánea directamente a través del canal de comunicación en la red. El Tren Zonal por la Integración de los Pueblos, les decía que acaba de salir la edición número 237, ya está en la calle, la contratapa de la revista dedicada a la gran artista uruguayense Mariela Suárez, de Concepción del Uruguay. Cuando la cruda realidad social impregna la obra de arte y esta la trasciende para conciencia de todos. Una de las grandes artistas plásticas de nuestra provincia. En Ojo que Ve tenemos una fotografía inédita, gentileza de Reinaldo Jorge Caroso Calveira. El poeta Arnaldo Calveira y su mamá Jerónima Pereira. Una foto registrada el 25 de diciembre de 1945 en Gobernador Mansilla. El poeta Arnaldo Calveira y su mamá Jerónima Pereira.
un documento fotográfico realmente muy valioso. A propósito de ello, nuestro amigo corresponsal Leandro Restaino en la ciudad de Gobernador Mansilla, que tiene a su cargo y bajo su responsabilidad y de difusión todo el museo, podemos decir el archivo de Carlos Restaino, en lo que hace a documentos, fotografías, testimonios de la historia y de la vida social y cultural de Gobernador Mansilla. En instituciones y municipios, abriendo nuestra revista Aldeas Pasancúter, Juan Lel nos comenta valores de historia y progreso de su comunidad. Tenemos también en instituciones y municipios la presencia de la Municipalidad de General Ramírez, diálogo con la doctora Flavia Pamberger, presidente municipal. También vamos avanzando en las páginas del Tren Zonal y tenemos la presencia de la ciudad de Santa Elena, la ciudad paraíso. En las riberas del Paraná, Santa Elena, cuna de cantores, es la ciudad cordial con un paisaje único. En instituciones y municipios, el aporte de Mario Edgardo Collao desde Asencam, 27 de junio de 1951, 75 años de la creación del municipio de Asencam. En pueblos nuestros, el aporte especial desde Gualeguay de Marcelo Curuchet, Puerto Ruiz, nostalgias del rincón entrerriano que fue motor productivo de la zona. Un trabajo de investigación impecable a propósito de Puerto Ruiz. Urdinarrain presente en el Tren Zonal, 75 aniversario de la Gruta de la Virgen de Lourdes en Pastor Britos, 1951-2026, el aporte que nos brinda desde la ciudad de Urdinarrain la profesora de historia Dora Noemí Spiazzi. En Visión Cooperativas, una entrevista que le realicé al gerente de la cooperativa, la protectora de General Galarza. La protectora, cooperativa agrícola mixta, la protectora, diálogo con el gerente ingeniero Alberto Reichel. Y los orígenes de la cooperativa agrícola mixta, la protectora de General Galarza, según la referencia de Pueblo de Galarza, libro del centenario de Enrique Leiva, editado por nuestra editorial en el año 2012, a propósito del centenario de la localidad. En Artes y Oficios hace su aporte, su primer aporte, Leandro Restaino. Galleta, identidad entrerriana de harina, agua y sal. Y una nota con el panadero Alberto Cardoso. Y las referencias, por supuesto, a la panadería Rossetti, panadería Anza, las famosas, las antiguas panaderías de la ciudad de Gobernador Mansilla. Presente en el Tren Zonal Mansilla nuevamente. Desde Villaguay, Seguer Montec, 15 años de canto, identidad y resistencia charrúa en el suelo entrerriano. Un aporte de Nahuel Oviedo y Ricardo Moreira. En obturador, una fotografía tomada en Gobernador, en la localidad de Hernández, acá cerquita nomás de la ciudad de Gualeguay, donde también nos están escuchando tantos oyentes, el carro verde, todo un emblema rural de los descendientes de alemanes del Volga. Es destacado como un atractivo de tradición y cultura en la localidad de Hernández, valores que perduran. De Gualeguay, sala, nueva sala de teatro, H1. La escena gualeya ya tiene una nueva casa y las historias recién empiezan a contarse. Una nota que nos envía especialmente Yasu Pelzer, con fotografías de Agustín Chiro González. Nueva sala de teatro en la ciudad de Gualeguay, todo un acontecimiento y celebrado por toda la comunidad. Nueva sala de teatro H1.
Y a propósito también, en esta sección de Artes y Oficios, tenemos el aporte del profesor Pablo Alejandro Álvarez Miorelli. El mayo de 1810, entre el relato pedagógico y los sentidos en disputa. Hora de Biblioteca se hace presente en el Tren Zonal, esta estación temática, que se habilita cada vez que tenemos noticias de bibliotecas populares. Biblioteca Popular Luis L. Echevere, 30 años sembrando libros y aportando al progreso cultural de General Ramírez. Un aporte sustancial que nos brindan desde la Comisión Directiva de la Biblioteca Popular Luis Echevere y el acto celebratorio por sus 30 años. En Hora de Bibliotecas, también presente en el Tren Zonal, la Biblioteca Popular Casa 7 de Colón, el aporte de nuestro amigo corresponsal Julio Cabrera. Colón, en lo profundo de la Feria del Libro. En la estación temática a Nuestra Salud, el Tren Zonal trae dos notas importantes. Entrada en calor, aportes principales del profesor Casiano Carballo a propósito de actividad física, deporte y salud, y la nota del doctor Santiago Sanfilippo sobre migraña, temas que son de interés en su lectura. Zorra literaria, la zorra literaria, comentarios de libros, poemas, cuentos y ensayos. Una nota sobre Juan Carlos Alsina, el gallina. Juan Carlos Alsina, un itinerario por el alma y la palabra de Entre Ríos. Escriben Nahuel Oviedo y Ricardo Moreira. Y desde Santa Elena, también en la zorra literaria, el aporte de la profesora María Fernández Rodríguez a propósito de la poetisa Mirna Elizabeth Segovia, escritora de la imagen sensible. En Puerta de la Tierra, desde Victoria, un aporte muy valioso también de la licenciada Claudia Perlo, de Diego Carmona Gallego y María Carlín. Simbiocracia. Escuchen este término. Simbiocracia, ensayo hacia una nueva forma política. Nota que hay que leer y meditar. Tenemos a Pablo Mazzaroli, nuestro amigo corresponsal. La identidad de los sujetos sociales y sus vaivenes en la actualidad. En Ayuda a Memorias, la segunda parte de Monseñor Dr. Abel Bazani Bustos, el obispo de la justicia social, un clérigo adelantado de la justicia social cuya personalidad fue gravitante. Una nota especial de Anabela Pérez Campos. De Gualeguay, historia del primer entrerriano, pionero de la Mesopotamia. Gualeguay, un aporte especial también de Marcelo Curuchet. El Tren Zonal por la Integración de los Pueblos, y compartimos ahora un tema que tuve la oportunidad de recopilar, de grabar directamente de una coplera ya en Chilecito, doña Tona Páez, hacedora de cajas y cantora de copla de vidala. Y esta vidala popular, tradicional, muy antigua, tan alta que está la luna, lo canta doña Tona Páez con sus 94, 95 años a la fecha, y la participación de David Levy, uno de los grandes compositores y orquestadores que tiene la provincia de La Rioja. Vamos a escuchar este mismo tema en la interpretación pura, cruda de doña Tona Páez, y luego el arreglo orquestal de David Levy. Tan alta que está la luna.

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1: Y en la estación Desde los Pueblos tenemos la palabra, el aporte que nos brinda desde Gobernador Maciá, nuestro amigo, el cumpa Marcelo Varela.
2: Entre los proyectos de ley que impulsa el Poder Ejecutivo Nacional con estado parlamentario, se encuentran, por ejemplo, el mentado proyecto de inviolabilidad de la propiedad privada, por la que se pretende establecer la entrega inmediata del inmueble ante la tenencia precaria o usurpación, abreviando y simplificando los procesos de desalojos por mora en el pago de los alquileres, modificando también la ley de expropiaciones, artículos del Código Procesal Civil y Comercial de la Nación y del Código Civil y Comercial, con un sesgo visiblemente a favor de los locadores, o sea, de los propietarios. Se informa, entre otros términos, que en el texto de este proyecto se dispone que en caso de desalojo de viviendas, si el destino es habitacional, previamente a la demanda de desalojo por falta de pago, el locador debe intimar fehacientemente al locatario al pago de la cantidad debida, otorgando un plazo que nunca debe ser inferior a 3 días. Días corridos contados a partir de la recepción de la intimación. O sea que pareciera una buena. No podrán ser intimados por 1 o 2 días, no, el plazo mínimo debe ser de 3 días. Parece realmente una broma, pero no lo es. Los desalojos como medida cautelar, con solo caución juratoria del actor, introduciendo cambios para que los desalojos sean más rápidos y con menos requisitos, restricciones a la compra de tierras rurales por extranjeros. Prohibición que el Poder Ejecutivo puede exonerar si determina que la operación no representa un riesgo a la seguridad, defensa y a la soberanía nacional. O sea que si la compra lo es por ciudadanos israelíes, por ejemplo, seguramente que Milei, autoproclamado ser el presidente más sionista del mundo, no considerará comprometida de ningún modo la soberanía nacional. He de suponerlo. Bueno, también se pretende modificar leyes ambientales y territoriales, reduciendo protecciones tras los incendios, cambiando las reglas sobre el uso del suelo posterior a los incendios. Se privatizó, como es sabido, la navegabilidad del río Paraná, desoyendo a los entendidos, quienes sostienen que posiblemente el control solo privado favorezca la evasión fiscal, el contrabando, el narcotráfico, explotación sin regulación estatal otorgada por 25 años. Es de esperar que no se le esté dando argumentos a los Estados Unidos para una eventual invasión por las mentadas razones que invoca el país del norte sobre el narcotráfico y justificar así una eventual invasión si en el futuro logramos tener un gobierno que defienda auténticamente los intereses nacionales y pretenda limitar los intereses foráneos. Es de esperar que esto no ocurra. Ya es ley la modificación de la ley de glaciares, desconociendo lo sostenido por los científicos sobre el cambio climático y su vínculo con la desertificación, sobre la necesaria protección ambiental, los posibles impactos sobre el acceso al agua y los eventuales conflictos entre las provincias. Se sancionó también la ley número 27.802, llamada de modernización laboral, sobre la cual el doctor Mario Ackerman, en el prólogo a su análisis, lo califica de una reforma laboral maliciosa y temeraria, en un libro que está publicado por la editorial Rubizal Culzone. Al final de la página 11 de este libro, este destacado jurista se pregunta lo que voy a dar lectura a continuación. ¿Podrá resistir una vez más los embates de quienes, aprovechando una circunstancial posición de poder, pretende demolerla para hacer añicos la tutela laboral? Sin otros argumentos que un fanatismo cavernícola acomodado a mezquinos intereses de corto plazo. En cualquier caso, no hay que subestimar la capacidad de daño que tienen la ignorancia, la soberbia y la estupidez, sobre todo cuando actúan aliados con la prepotencia del poder, que siempre ofende porque pretende humillar. Esto es lo del mentado libro del doctor Mario Ackerman. Lo que sigue corre por mi cuenta. No es para sorprenderse entonces con los proyectos del Poder Ejecutivo Nacional, porque a eso accedieron al poder. Puestos por los que ahora se benefician impúdicamente con el accionar del gobierno. Lo que sí es materia de asombro es la estupidez de muchos argentinos que siguen apoyando a estas políticas, y utilizo el término estupidez emulando al maestro Mario Ackerman. Pero si alguien se siente ofendido, puedo recomendarle que lean Historia de la Estupidez Humana, de Paul Tabori, especialmente en el capítulo segundo, La Voracidad de Midas, donde trata diferentes hechos de la historia universal. La mitología griega nos cuenta que cuando Dionisio, el dios del vino y la celebración, decidió concederle al rey Midas un deseo como muestra de gratitud por su generosidad, Midas solicitó que todo lo que tocara se convirtiera en oro. Dionisio accedió al pedido. Al principio, Midas estaba extasiado ante la posibilidad de tener tanto oro como quisiera. Sin embargo, pronto descubrió las consecuencias negativas de su don divino. Cuando intentó comer o beber algo, los alimentos y líquidos se transformaban instantáneamente en metal precioso, antes de tocarlos con sus labios. Esto no dice la mitología griega. Tanto confiar en quienes prometieron y siguen prometiendo crecimiento económico y prosperidad, pongámosle la metáfora del oro, no para el pueblo casualmente, no sea que se cumpla lo de la mitología griega. Pero que el oro se lo lleven las multinacionales no va a caber ninguna duda, me imagino, y el pueblo no tenga acceso al agua potable, que no pueda ni siquiera rebuscársela con la pesca porque estaría todo contaminado posiblemente, y como en época de la forestal, cuando se llevaron el tanino y no dejaron tierra yerma. Claro que si apoyan a este gobierno es porque poco han de conocer nuestra historia. Es mi opinión, pero que cada cual, como decimos siempre, que saque sus propias conclusiones. Muchas gracias.
1: Impecable Marcelo Varela, querido hermano, realmente una nota ejemplar, esclarecedora, para tomar conciencia y para tomar posición. Que nadie se haga el sordo ante esta situación. Nos están robando un país, nos están entregando la patria, y todavía pretenden que una parte de la sociedad lo siga votando. Bueno, hablando sobre la estupidez, ha dado el fruto esperado por los grupos de poder. Confían tanto en la manipulación de las redes sociales que se van muchos, ¿no? Pensando que el que no piensa poco, dice Yupanqui, que el pobre que piensa poco, detrás de los equívocos se vienen los perjudicos. Qué notable, ¿no? Estamos escuchando Porque Vale un Malambo. Esto vale un malambo, un zapateo firme de los argentinos. Un zapateo movilizado, un zapateo organizado. Un zapateo que termine en una transformación profunda de este sistema expoliador, mentiroso, estafador de la sociedad argentina. Cambiarlo por un sistema de soberanía, de justicia social y de plena autodeterminación, donde tengamos los representantes dignos en la legislatura provincial y nacional, que no pacten con el poder, que no sean traidores o traicioneros del pueblo. Necesitamos gente que las tenga bien puesta, la conciencia, la determinación y la voluntad para cambiar lo que hay que cambiar y restituir lo que hay que restituir. Nos está esperando la patria, nos está esperando la conciencia histórica y el pueblo totalmente marginado, cada vez más marginado, más desatendido en salud, en educación, en respeto por sus derechos, por sus conquistas históricas. Y hablamos no solamente de lo que pasa en provincia de Buenos Aires, en todo el país, de norte a sur, de oeste a este. Esto es lo que significa nuestra patria. Lo que escuchamos y compartimos ahora pertenece a la serie Imágenes Argentinas, número 1, Tiempo de Malambo, de José Maciel Varela, el gran maestro compositor de Gobernador Maciá. Interpreta nuestro amigo Marcelo Varela.

0: estación en estación vamos haciendo el recorrido por la vía libre. En cada programa usted es pasajero de clase única, donde nadie es más que nadie, según nuestro credo gaucho, y donde todas las voces conjugan un mismo interés: mostrar valores que no aparecen en los grandes medios, temas que son la cara oculta de lo que se emite en la generalidad consumista de programas pautados comercialmente, comprados. Difundimos significantes que nos recuperan para una conciencia social, cultural e histórica, siempre en pos de la liberación nacional y social. Esto es El Tren Zonal, un programa de compromiso profundo, cierto, constante, como es la revista misma, la revista gráfica, la revista 237 que acaba de aparecer. El Tren Zonal tiene su aporte también desde distintos ámbitos. Desde la ciudad de Paraná nos aporta Rubén Isidoro Burlot su mirada desde lo histórico, desde los contextos de la sociedad que se ha ido desarrollando a través del tiempo, con subidas y bajadas, con frustraciones y con logros, y siempre con figuras fundamentales, rectoras, luminosas para la vida de los pueblos, como fue, es y lo seguirá siendo José Gervasio Artigas.
1: Tengan ustedes muy buenos días. Esta es una nueva historia de la solapa, y en esta oportunidad nos vamos a referir a José Artigas y su pensamiento acerca de lo que significa lo que se llamaba en aquella época, un pensamiento muy original, la soberanía particular de los pueblos. Pero para empezar tenemos que decir que estos pensamientos y esta filosofía no es producto individual de una persona que en un laboratorio se puso a escribir y a desarrollar su pensamiento, sino que es el producto de varias personas que, inspiradas en, sin duda, en el pensamiento del propio José Artigas, le dieron forma a este ideario, y pensamos, porque no sabemos cuál es la autoría individual, que tuvo una fuerte influencia de parte de sus conocidos secretarios como Miguel Barreiro, José Monterroso, Dámaso Larrañaga, y que distribuyeron ese pensamiento a través de escritos, cartas, proclamas, reglamentos, proyectos de constitución, las famosas instrucciones del año 13, es decir, un conjunto de pensamientos que no terminaron en el

formato de un libro, sino que están dispersos en estos distintos documentos. Un viajero inglés, Robertson, por ejemplo, que visitó a Artigas en Purificación, en su campamento, dice que vio al protector dictando a sus secretarios que ocupaban en torno de una mesa de pino las dos únicas sillas que había en toda la choza, y ahí le dictaban, el protector le dictaba a sus secretarios para cartas y documentos para distribuir en toda la región de lo que se llamó en esa época la Liga Federal o Liga de los Pueblos Libres. Pero ese pensamiento sin duda que fue más allá de la presencia física del protector. Siguió permaneciendo en nuestra región y seguramente alimentó el pensamiento y la acción de muchos hombres también en la provincia de Entre Ríos. Pero ¿de dónde surge esta idea de la soberanía particular de los pueblos, que tal vez no se pueda asimilar exactamente a lo que hoy entendemos como federalismo? Nace esta idea, sin duda, de los particularismos regionales de la región del Plata. Ese espíritu autonomista de la soberanía particular podría tener su origen, y en eso se ha estudiado bastante, en la tradición hispánica, en la época de la España caballeresca, donde existían fuertes autonomías de los castillos o castelos medievales que respondían a los caudillos, es decir, la palabra caudillo también proviene de ahí, y también a las autonomías concedidas a través de las denominadas cartas pueblas en los tiempos en que los españoles luchaban contra la ocupación árabe de los moros o musulmana. Esas autonomías o esas ideas de las cartas pueblas se trasladan a los dominios americanos de España. Y también está vinculado a lo que pasó luego en el movimiento de los comuneros castellanos, cuando aparece en España a gobernar un emperador extranjero, un emperador de la Casa de Austria, que era Carlos V, y que en principio fue resistido por el pueblo español. En América, debido a que era un territorio amplísimo, en donde las ciudades y villas fundadas por los españoles estaban distanciadas, separadas por enormes distancias, y por lo tanto esos centros poblados fueron poco a poco cobrando autonomía, una fuerte idea de autonomía. Tanto es así que el gobierno español, la monarquía española, se vio obligada a adaptar sus propias leyes para América, las leyes de India, tomando en cuenta los particularismos de cada región. Se crea así, como institución similar a la de España, el cabildo, como institución local en las villas y ciudades, que era la institución autonomía por antonomasia, porque era la única institución donde los vecinos participaban en la elección de sus autoridades. El resto de las autoridades eran designadas desde España. Y era el centro de la actividad física, en donde se ponía en práctica una forma de gobierno justamente asambleario, ya que se solía convocar a cabildos abiertos, como los conocemos, aunque era una forma de gobierno asamblearia con una parte muy reducida de sus habitantes, solamente los que eran considerados vecinos, que no eran todos, eran muy pocos. Pero también en el ámbito de las misiones jesuíticas de la región del Plata, el cabildo indígena se constituyó en el centro de la vida política, donde hicieron escuela los pueblos guaraníticos. Esta práctica política es la que fue rescatada por Artigas para plantear su defensa de la soberanía particular y ampliándola considerablemente, porque para el protector

sector de los pueblos libres, todos los habitantes eran parte de esa soberanía. Estaban habilitados para elegir y ser elegido, tanto criollos, indios y negros. Eso está escrito en sus comunicados, especialmente cuando convoca al Congreso de Concepción del Uruguay en 1815, donde manda a elegir delegados o diputados para ese congreso a los pueblos, antiguos pueblos guaraníticos de las Misiones, y prevé específicamente, ordena específicamente que todos pudieran elegir y ser elegidos. Esta es la diferencia sustancial con el cabildo colonial, que restringía el derecho de participación, como dije, a la parte sana, a quienes tenían el carácter de vecino por ser fundador o descendiente de este, o propietario, padre de familia, pero que además pagaba impuestos.

Muchas gracias, Rubén Isidro Burlot, este aporte fundamental sobre Artigas. Y Artigas, el protector, pertenece a la cantata Los Caudillos, de Ariel Ramírez y Félix Luna. Coro y solista, Ramón Navarro, grabado en 1966. Artigas, el protector. Hoy más que nunca tiene vigencia la palabra y el ejemplo de Artigas. A pesar de la traición de Ramírez, a pesar del olvido de los llamados federales revolucionarios que transaron con el poder porteño o el poder lusitano o el poder de la corona británica con sus agentes, los mismos que después pergeñaron la masacre del Paraguay. Artigas, fiel al pueblo, fiel a sus indios charrúas que fueron masacrados en Salsipuedes. Como siempre, la política traidora de los blancos, de los factores de poder que se querían quedar con las mejores tierras y se quedaron a costa de la sangre de nuestros pueblos. Artigas, el protector, lo escuchamos atentamente, porque es una pieza magnífica de Ariel Ramírez, Félix Luna y la voz inolvidable de Ramón Navarro, el gran cantor riojano.

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0: En esta estación temática, Mira Quién Habla, tenemos un entrevistado. Con nosotros, aquí presente en los estudios de nuestra radio, Juan Pablo Armán, secretario de ACMER, el hombre que representa en la conducción a nuestro sindicato, la Asociación Gremial del Magisterio de Entre Ríos, seccional Nogoyá. Desde Nogoyá, haciendo la resistencia, tomándole el pulso a la opinión de los docentes afiliados en cada asamblea, llevando mandatos genuinos a los distintos congresos, porque esa es la organización democrática que tiene ACMER. Y ACMER, que se debe a sus estatutos y a su propósito inicial de representar genuinamente los derechos y las luchas por esos derechos de los trabajadores de la educación, está en este momento en asamblea abierta. Está en pie de lucha frente a un gobierno entreguista manejado por un porteño y que se disfraza de cordero, pero detrás y debajo de ese disfraz están los lobos de la codicia, los intereses del imperio, las directrices que vienen ni siquiera de Buenos Aires, vienen del norte y vienen del círculo rojo, de los sectores que están metiendo presión en forma constante para quitarle derecho a los trabajadores, para destruir el sistema previsional en la República Argentina, para quitar el rol fundamental, tutorial y protector que tiene que tener el Estado argentino y los estados provinciales que se deben a la Constitución Nacional. Y esto son mandatos del Fondo Monetario Internacional. Para eso está Peter Thiel acá en la Argentina, para eso están estos sinvergüenzas manejando redes sociales. Y usted que está escuchando el programa lo sabe muy bien, porque si algo significa, identifica el tren zonal, es que tenemos lectores y oyentes que van tomando conciencia y posición clara, política, junto al pueblo y sus luchas por la liberación nacional y social. Y entonces, sindicato, digo nuestro porque yo soy afiliado a ACMER desde siempre, he sido maestro de aula, me jubilé como maestro de aula, así que podemos hablar con propiedad, como se dice, de tet a tet con el amigo Juan Pablo Armán, y con él fuimos compañeros en la escuela número 1 Carlos María de Alvear. Hoy, a cargo de la representación de ACMER, como digo, en este estado de asamblea abierta, en un pie de lucha constante, donde las fuerzas que van tirando de la soga son cada vez más desparejas para el pueblo, y donde generalmente los factores mediáticos operan a favor de los intereses de las corporaciones empresariales o directamente de las directivas del imperio. Se hacen los sordos. Y aquellos que tanto promovieron la elección de Frigerio al frente de esta provincia, miran para otro lado, ellos no fueron, ¿no? Son como el perro que volteó la olla. Bueno, nosotros estamos muy atentos a esta situación. Somos federales, somos del pueblo argentino, somos entrerrianos, valga la palabra, entrerrianos. Amamos nuestra tierra y nos ofende que nos estén entregando el país y entregando nuestra provincia, entregando el río Paraná, así como lo marcó de una manera tan clara Marcelo Varela en su aporte para el programa de hoy. Juan Pablo, bienvenido.
1: Buenos días, Ricardo, buenos días a toda la audiencia, gracias por la invitación y también, por supuesto, cómo no destacar esta introducción que hiciste y revalorizar también que fuimos compañeros de trabajo en la escuela número 1 Carlos María de Alvear, así es, en donde vestíamos nuestros guardapolvos blancos y también, por supuesto, teníamos una tarea valorable, que es la tarea de enseñar.
0: De enseñar, de estar al frente de los alumnos, de estar en el aula, de tener siempre las manos llenas de tiza, los zapatos llenos de tiza, y la alegría, la maravilla de tener la responsabilidad de educar a nuestros niños.
1: Por supuesto.
0: Guardo los mejores recuerdos de la escuela número 1 Carlos María Alvear, de nuestra ciudad, la escuela número 1 de Nogoyá.
1: Exacto.
0: Bien.
1: Histórica.
0: La histórica. Ajá. ¿Cómo está la situación de ACMER? Y vamos a centrarnos en este tema de esta tan manipulada reforma previsional.
1: Bien, sabemos que febrero-marzo aproximadamente se había dado a conocer un pequeño borrador con algunos puntos específicos de qué es lo que se quería cambiar con respecto al proyecto de reforma previsional. En dos oportunidades, tanto el gobierno provincial como algunos de los sindicatos también que están llevando adelante su reclamo, su desconformidad, otro haciendo aportes. En dos oportunidades nos convocaron a nuestro sindicato para hacer algunos aportes. En un primer encuentro dijimos de que nuestro sindicato ACMER, que hasta que no se dé a conocer el proyecto que se iba a tratar en el Senado o en las diferentes cámaras, nosotros no íbamos a hacer ningún aporte.
0: ACMER siempre apelando a un diálogo sincero.
1: Por supuesto.
0: Y a poner las cartas sobre la mesa, cosa que siempre están ocultando. Siempre tienen un as bajo la manga.
1: Exacto. Así es, en una segunda instancia, cuando se vuelve a convocar a los sindicatos, volvemos a presentarnos con la multisectorial, que son todos los otros sindicatos hermanos que también están acompañando este proceso. En esa oportunidad también no todavía estaba este proyecto ya socializado, y nuevamente nosotros con una clara posición, nos levantamos de la mesa y le dijimos a todos los presentes que no íbamos a participar de ningún tipo de encuentro o íbamos a realizar aporte, porque no estaba todavía en ese momento el proyecto oficial para tratarlo en las diferentes cámaras. Por supuesto que después de ahí, los comunicadores que son cercanos al gobierno provincial dijeron que nuestro sindicato no estaba abierto al diálogo, siempre estamos cerrados, que no queremos discutir, de ninguna manera siempre fue ese nuestro horizonte, siempre dejamos la confrontación como bandera a lo último, siempre tratamos de intentar en un primer momento al diálogo, a lo que es el consenso, el acuerdo, y por último dejamos las confrontaciones. Pero nosotros lo sabemos manejar porque tenemos honestidad intelectual para poder llevar adelante diferentes instancias. A la semana siguiente se da a conocer el proyecto, donde sabíamos muy bien que venía con algo escondido.
0: Exactamente. Y fíjate vos, Juan Pablo, que ellos tratan a nuestro sindicato de intransigente, y los intransigentes son ellos.
1: Así.
0: Los intransigentes son ellos. Aparte, son intransigentes para aplicar una política de franco retroceso. En realidad, la intransigencia es del retroceso. Y los voceros que cacarean en el gallinero, y acá lo escuchamos en distintos medios de comunicación, sobran ejemplos, no hace falta nombrar a ninguno, cada uno de los oyentes sabe a quiénes nos referimos, siempre distorsionan la verdad, siempre dicen, pero ustedes no quieren negociar, no quieren acordar. No se puede acordar en un retroceso que echa por tierra las conquistas de décadas de los trabajadores y que lo único que trae es un recorte de derechos y trae implícita una política inyectada desde el Fondo Monetario Internacional, de las grandes corporaciones empresariales también, que muy poco les importa la patria, porque al que no le importa el pueblo y la suerte de la gente de a pie, no le importa la patria.
1: Por supuesto que sí, y convengamos que aparte, para un poco para poner en conocimiento a la sociedad o para también invitarlo a que también se acerquen a lo que nosotros estamos reclamando, este proyecto que se dio a conocer y que ahora está en tratamiento en diferentes comisiones de la Cámara, tiene que ver con extendernos más la edad y también los aportes o los servicios dentro del aula, que tiene que ver con si el docente hoy, con la ley 8732, teníamos de trabajar con 25 años de antigüedad, con
0: frente al aula,
1: frente directo al aula, totalmente. Sí, sí. 25 años Frente Directo al Aula, con 52 la mujer y 54 el varón. Ahora, con este nuevo proyecto, el docente tiene que trabajar 30 años en el aula.
0: Sí.
1: Con 57 la mujer y 60 el varón.
0: ¿Y el promedio jubilatorio?
1: Y también cambia la
0: ecuación.
1: El haber inicial, la base de cálculo del haber inicial, que la ley 8732 establecía que se iba a tener en cuenta tus últimos 10 años de la carrera docente para poder generar este cálculo de tu jubilación, que es con el 82% de movilidad. Este nuevo proyecto, que está en pleno proceso de tratamiento, establece que se va a tener en cuenta tus últimos 20 años de la carrera docente.
0: Con suerte llegaría un docente a jubilarse con el 60% de sus haberes de activo.
1: Por supuesto que sí.
0: Si esto no es retroceso, y bueno, pero tenemos ahí las caripelas de nuestros senadores y diputados. ¿Qué dicen estos sujetos?
1: Por supuesto que sí, por eso que es importante que tenemos que darle la batalla cultural, dar a conocer, porque ellos tarde o temprano van a tener que venir al departamento, van a tener que venir a sus territorios, a recorrer las calles, a mirar la cara, y por supuesto...
0: No les importa, tienen cara de piedra, no te aflijas por eso, no va a suceder.
1: Por supuesto, pero tarde o temprano se va a dar a enfrentar o confrontar con alguna persona que realmente que lo va a vivir en carne propia, como nos pasó ya con la obra social, con la...
0: Ya está, esto ya está blanco sobre negro, en este momento está blanco sobre negro, Juan Pablo. No les interesa, creen de que con el manejo de las redes sociales lo van a seguir votando, creen que van a seguir impunes en esta sociedad. Y a nosotros no nos queda otro que extremar nuestras medidas de lucha y avanzar en proponer legítimos representantes que no sean traidores del pueblo.
1: Por supuesto que sí, yo creo que tiene que ir por ahí. Aparte también, otro de los cambios que va a sufrir con respecto a nuestra ley 8732 tiene que ver con esta figura de lo que es la figura del enganche que tenía el jubilado. Sí. Por eso decimos que este nuevo proyecto de reforma tiene que ver con un ajuste, tiene que ver con un empobrecimiento, por supuesto, y una quita de derechos que realmente tenía historia.
0: Exactamente. Quizás esto ya estaba pergeñado por Macri, Frigerio en aquel entonces, ¿no? Y hoy que cuentan con el viento a favor de estos diabólicos personajes en la presidencia y en la conducción de este país, y todos los factores puestos al servicio del espionaje, de la persecución, del recortar derechos y recortar libertades y garantías, nosotros estamos inmersos dentro de un sistema netamente fascista. Y evidentemente capitalismo sionista que está gobernando nuestro país está influyendo directamente en estas decisiones políticas, en estos presupuestos políticos que están inoculando, insertando dentro de las decisiones de los gobiernos provinciales. Así vemos como tanto peronistas, radicales, del PRO, de la Libertad Avanza, todos, muchos, no digo todos, pero muchos, se han avenido a aceptar las directivas políticas de la nación que van en este sentido del recorte, en este sentido de relajar la presencia del Estado en el control de los recursos naturales y en quitarle a las organizaciones obreras lo poco que a veces han conquistado a través de tantas luchas. Usted que nos está escuchando seguramente coincidirá con nosotros, convendrá con nosotros sobre estas verdades. Y es bueno saber de que ACMER está firme, está despierto, no es un sindicato que transige, porque sí, que llegar a un acuerdo significa llegar a un acuerdo con justicia. Jamás a un acuerdo sin justicia social. Entonces, evidentemente, aquellos sindicatos que están acordando o amigándose con las políticas del gobierno provincial, lo que buscan es una pequeña tajada para sí mismos, sin importarle las conquistas de toda la masa obrera, trabajadora, peronista, socialista, la gente que ha venido desde abajo luchando por estas conquistas que ha costado mucha sangre, mucha represión. Hace poco recordábamos el bombardeo de Plaza de Mayo, un hecho histórico desgraciado donde las Fuerzas Armadas y fundamentalmente la Aeronáutica de la Marina, los sectores más pro-británicos, bombardearon impunemente, cometieron ese genocidio contra el propio pueblo, único caso a nivel mundial donde se utilizan las fuerzas militares para bombardear un pueblo inerme en Plaza de Mayo, con más de 300 muertos. Eso quedó tapado en el olvido porque total pertenecía al peronismo y los muertos peronistas no tienen valor en este país. Entonces, evidentemente, tenemos que volver a dar vuelta a la página de la historia y reencontrarnos con las causas por las cuales se luchó. Y se luchó de una manera denodada, desinteresada, generosa, toda una generación que dio su vida, a veces en una lucha directa y a veces simplemente en la acción social, en la representación de los obreros, en la representación de los estudiantes. Sufrieron cárcel, persecución, tortura, desaparición, o el exilio. Evidentemente, esto hay que decirlo porque la historia es ayer nomás. Lo que pasó en la Patagonia rebelde era por conquistas mínimas y no tuvieron el menor empacho en fusilar a 1.500 obreros, trabajadores rurales. Lo mismo en los distintos, en las distintas llamadas revoluciones restauradoras. La fusiladora del 55 fue revolución fusiladora. Lo que fue el proceso de reorganización nacional en el 76 fue un sistema de aniquilamiento de toda una generación que luchaba por esta patria libre, justa y soberana. No tenía ningún otro propósito manejado de Estados Unidos, desde la política de seguridad nacional del Estado norteamericano. Entonces el enemigo fue el enemigo interno. Todo aquel que pensara era un peligro. Estamos llegando a eso. Por eso han puesto tanta plata oscura, millones y millones de dólares, para que los maneje un tal Caputo desde las sombras y se repartan con los Adorni los dineros y haya fabriquen monedas virtuales para estafar. Tanto dinero del pueblo manejado por gente realmente de manos sucias, que no van a tener ningún empacho en ensangrentar sus manos contra los trabajadores. Ya lo están haciendo en la represión. Evidentemente, el camino democrático es el único camino que tenemos. La representación genuina y el respeto. Requerimos respeto, diálogo franco. Y que aquello que pertenece al pueblo sea respetado. Y que si vamos por conquista siempre sea para mejorar la vida, no para empeorar la vida que tenemos. Yo creo que ese horizonte lo tiene muy claro ACMER. Y entonces, bueno, hay que felicitar a todos los compañeros que están en la conducción de nuestro sindicato.
1: Por supuesto que sí, Ricardo, y sabemos que también, como para dar un poco a conocer lo que también ha hecho que justamente este sindicato se haya puesto de pie, haya sido contundente en las definiciones. Bien. Y que el gobierno provincial también cercena nuestro ejercicio, nuestra práctica sindical dentro de las escuelas para poder hacer el análisis democrático, el debate, la construcción.
0: El ejercicio asambleario.
1: Totalmente, que nos quita nuestra posibilidad de tener asamblea dentro de la escuela con una resolución, la 1431, donde prohíbe el desarrollo de las asambleas y, por supuesto, también esto de completar una declaración jurada por la resolución, la 2771, en donde en cada jornada de lucha de paro el docente tiene que declarar si prestó o no prestó servicio para hacer el descuento inmediato. Entonces, para que vos veas cómo el gobierno provincial está atento para querer cerrar nuestra voz, tratar de,
0: ¿no?
1: Exacto, y reprimirla, sí, y censurarla, pero que la docencia entrerriana, o por lo menos acá también en el departamento de Nogoyá, hemos podido encontrar las estrategias posibles para poder escuchar lo que se demanda dentro de las escuelas y, por supuesto, llevar adelante los mecanismos necesarios para poder brindar y construir mandatos departamentales.
0: Esto ha crecido en la conciencia de los docentes, ¿no?
1: Por supuesto que sí. El día 24 de junio, más allá de todo este mecanismo de censura, de persecución, llevamos adelante un paro el 24 de junio, en la que la docencia entrerriana, más del 80%, acompañó la medida de fuerza. Por supuesto que sí, que se entiende que por más que el gobierno esté atento para descontar los días de huelga, el docente dijo basta, porque no llega a fin de mes por los salarios,
0: por supuesto,
1: porque no tienen para poder comer, porque se está buscando otro trabajo aparte de manera informal, porque no está pudiendo llegar, por lo que está pasando con la reforma previsional, por lo que está pasando con la obra social. Entonces el docente dijo basta, yo paro, por más que me descuenten voy a parar igual, y se notó. Por más que el gobierno provincial diga de que no hubo mayor acatamiento, que fue el 40,
0: siempre mienten,
1: son mentiras,
0: sí,
1: porque se mostró de manera contundente el acompañamiento de los docentes. Ese mismo 24 de junio llevamos adelante una actividad también de volanteada, haciendo una intervención en el túnel subfluvial con otros organismos que también están trabajando con nosotros, otras organizaciones, otros sindicatos hermanos, que conformamos la multisectorial, haciendo una intervención en el túnel con volanteada y manifestarnos.
0: Sí.
1: Y se notó ese día a la mañana en Paraná, no andaba nadie. Y cómo se nota que cuando hay un paro, no van los alumnos, no van los docentes, y la ciudad queda parada.
0: Los bolsillos están vacíos.
1: Exacto.
0: Esa es la verdad. Los bolsillos están vacíos, así que todo relato. Y de yapa, estos carápulas se llenan la boca y dicen que defienden la educación. Y todavía hay compañeros que vienen desde la fila de las aulas, desde el ejercicio de las aulas, y que por un cargo político se venden y se dan vuelta como medias. Evidentemente necesitamos esta firmeza que tiene Juan Pablo Armand. Es un gusto para nosotros, los docentes ya jubilados, afiliados a ACMER, tener una conducción como la que tiene ACMER actualmente, que defiende cabalmente estos temas, estas razones, estas luchas, estos planteos y esta estrategia que tiene que ver con una pulseada. Solamente el pueblo puede ganar esta pulseada contra los traidores a la patria y contra los que solamente benefician a las minorías. Solamente el pueblo, con una elección, puede ganar esta pulseada. Nosotros aportamos nuestra fuerza para que el pueblo gane esa pulseada. Vamos a compartir ahora el aporte que nos brinda desde Gualeguay, docente también, maestro de aula, Ramón Velázquez, y un encuentro de escuelas rurales que hubo en el departamento Gualeguay. Lo escuchamos.
2: Hola Ricardo, muy buenos días. Buenos días a vos y a toda la audiencia del Transnacional por la Integración de los Pueblos. Para abrazar al árbol, Ramón Velázquez te saluda y saluda a todos los pasajeros del tren. El jueves próximo pasado, en la Biblioteca Popular Carlos Mastronardi, nos dimos cita, un grupo de personas, para presenciar lo que fue el coloquio de la poesía, este ciclo que lleva adelante quien conduce el programa El Tren Zonal desde hace muchísimos años, Ricardo Maldonado, quien abre estos espacios de diálogo, de pensamiento, de ideas, de intercambios con uno de los poetas nuestros, Daniel Malarino, quien además de escribir poesía desde hace muchísimo tiempo, es un hombre que se dedica, es ajedrecista y es profesor de teatro. Bueno, sí, los que participamos de esa velada, bueno, tuvimos la oportunidad de apreciar, de escuchar, no solo con los oídos, sino también con el alma, los poemas leídos por Ricardo y por Daniel, y el intercambio entre los presentes. Luego, Tuvimos el privilegio de deleitarnos con la encordada, con Omar Pelzer, Ricardo Maldonado, Nadia Ojeda y Juan Martín Caraballo. Por otro lado, el viernes 26 de junio, la ciudad de Uruguay, la Escuela Celestino Marcó de Comercio, se desarrolló la 35ª Olimpiada Matemática Ñandú. Este certamen que reúne a niños de la primaria y primer año de la secundaria, donde ponen todo el empeño en la resolución de problemas matemáticos. Unas actividades que se hacen con mucho amor, con mucho esfuerzo, por los docentes, por las instituciones educativas que participan, con 63 alumnos de diferentes escuelas de la ciudad y también de ciudades vecinas como Galarza y Maciá. Y para cerrar, quiero dejarle la palabra a Daniela Mancilla, quien es directora de una escuela rural, la escuela número 39 de Tomás Guido, quien nos hablará sobre lo sucedido en el acto conmemorativo el 20 de junio. Hasta el próximo encuentro, Dios mediante. Ramón Velázquez los saluda.
3: El proyecto es interinstitucional entre las escuelas rurales del departamento Gualeguay, precisamente lo que es el sexto y el quinto distrito, que también algunas escuelas estuvieron sumándose al mismo. La organizadora o escuela sede fue la número 39, Tomás Guido, jornada completa del sexto distrito. El proyecto en esta oportunidad, que busca que los estudiantes, docentes, las familias conozcan, valoren la bandera argentina, la figura de Manuel Belgrano, fortaleciendo la identidad nacional y el respeto por los símbolos patrios, más que nada la fundamentación de dicho proyecto. Y estuvimos trabajando en diferentes actividades relacionadas en la historia y el significado de la bandera. Y como colorario, o para finalizar dicho encuentro, cada escuela traía sus trabajos, sus experiencias, para compartirlas durante el acto que fue el cierre, digamos, de dicho proyecto. Cada uno trabajó en su institución, su propuesta pedagógica, y luego nos juntamos en la escuela 39, que como les había dicho fue la sede, y allí compartimos un emotivo acto del Día de la Bandera. Además, por supuesto, que de recordar esta fecha patria, lo que se propuso es que los alumnos investiguen, reflexionen, comprendan la vida y obra de Manuel Belgrano, así como los valores que representa la solidaridad, el compromiso, la responsabilidad, siempre trabajando desde las escuelas rurales juntas para fortalecernos entre nosotros y reflexionar sobre los valores patrios, compartir esas producciones en un encuentro final. En la jornada donde se llevó a cabo el acto conmemorativo, donde nos encontramos todas las escuelas de la zona, las actividades de cierre de ese día constaron de las siguientes actividades. Un libro de honor, que le llamamos, de la bandera, entonces, donde cada escuela, supervisores, familias, público en general, escribió mensaje sobre el significado de la bandera. Eso en primera instancia. Luego también se organizó un mural decorativo, colectivo, entre todas las instituciones. Cada uno aportó los trabajos que realizaron con sus estudiantes en las distintas escuelas. Y ese día se unificó un mural gigantesco donde estuvimos todos participando del mismo. También en tercer lugar estuvo la cápsula del tiempo. Cada institución tenía que llevar una carta escrita, una hoja, por los alumnos sobre lo que es el significado o lo que quisieran escribir sobre la bandera, y esa se guardó para la vamos a abrir en el próximo encuentro, el año siguiente, donde sea la escuela sede. Porque además debo mencionar que vamos rotando las escuelas una fecha, cada una toma de los actos escolares del año. Vamos rotando una vez cada una, o el 25 de mayo, o el 20 de junio, o el 9 de julio. Y todos concurrimos a esa escuela. También se compartió una canción que fue SUBE, entre todos los alumnos presentes. Y para finalizar, la plantación del árbol de la unidad rural, que así se le mencionó y así va a quedar el cartel. Representantes de cada escuela concurrió con tierra traída desde cada una de sus instituciones, y bueno, alrededor del árbol nativo que en esta oportunidad se plantó en la escuela sede, un aguaribay, famoso por su resistencia, su follaje colgante, que es muy similar al de del sauce. Lo conseguimos, por supuesto, por gestiones de la señora Claudia, profesora de artes visuales de la institución. También estuvo el aporte compartido con Gualeguay Te Quiero Verde, con el señor Ramón Velázquez, a quien agradecemos muchísimo, a Vivero Luis Carr,

0: que como corolario de todo el acto fue la plantación del mismo, que va a quedar en la escuela sede, que en este caso fue, como les había dicho, escuela número 39, Tomás Guido, jornada completa del sexto distrito. El lema de este proyecto fue muchas escuelas, una historia compartida, muchas voces, una sola bandera.
1: Estamos en la vía libre del tren zonal hasta la hora 12. Gracias por ser pasajero del tren zonal. Gracias. En diálogo para la estación Mirá Quién Habla, recibimos recién el aporte de Ramón Velázquez, de esta docente que también compartió su experiencia en las escuelas rurales del sexto y quinto distrito del departamento Gualeguay. La escuela, la educación. Ay, qué importante todo esto. Cuánto desvelo en la historia argentina por la educación pública. Y cuánto... cuánta porfía en la ignominia de aquellos que quieren destruir la educación pública. Hace rato que vienen con este proyecto de destruir la educación pública, porque es la educación. La educación pública es el pasaje obligado para el ascenso social, para la capacidad y el pensamiento, para la autodeterminación del pueblo. Sin educación y sin cultura no hay autodeterminación de un pueblo. Y un pueblo que piensa, un pueblo que defiende sus valores, es un pueblo que va a luchar por su soberanía, por su independencia, que no sea solamente una independencia de cartón, de escarapela, de banderita, que sea una independencia que tenga que ver con la vida del pueblo, con la mejor vida para todos, no para unos pocos, y con la distribución equitativa de los recursos naturales de la tierra. Y para eso tiene que haber reforma agraria. Lo volvemos a decir, es necesario una reforma agraria. No puede ser que la tierra solamente se venda al mejor postor y haya millones de argentinos que no tienen un pedazo de tierra donde ni siquiera afincar su casa. Bien, estamos en diálogo con Juan Pablo Arman, secretario de ACMER, seccional Nogoyá, en consonancia con lo que ACMER en cada uno de los departamentos viene planteando desde sus bases, desde la autodeterminación de los docentes que participan en asambleas, estas asambleas que se tienen que hacer fuera del horario de trabajo, porque hasta eso también interviene la persecuta del gobierno. Y sabemos que hay legisladores que están dudando si votan o no votan, se hacen los sordos, se hacen los locos y siguen traicionando la voluntad del pueblo votando la ley de la reforma previsional. Apelamos a la cordura, siempre se apela a la cordura, pero yo creo que esta gente apela más a la conveniencia que a la cordura. Se tocan el bolsillo antes que la conciencia. Ven por dónde pueden sacar una tajada y la incapacidad, pero claro, necesitan gente que sea descerebrada, que sea levantabrazos, nada más. En el Congreso Nacional y Provincial necesitan levantabrazos, no gente que piense, que plantee y que lleve un proyecto que genere debate y consenso. Debate con sustancia probatoria, debate con oídos, no con prepotencia. Debate con oídos. ¿Cuál es la posición de ACMER? ¿Cuáles son las medidas que ACMER va a tomar de ahora en más? Y esto lo dialogamos con Juan Pablo Arman. De cara a la situación que estamos viviendo conforme a este tema central, que es la reforma previsional.
2: Bueno, Ricardo, la verdad que en primer lugar tenemos que destacar muchísimo el trabajo que viene llevando adelante nuestro secretario general, Abel Antivero, en conjunto de nuestra comisión directiva central y por supuesto también con el enorme esfuerzo de los 17 departamentos, llevando adelante diferentes tipos de actividades que vamos planificándolo semana a semana, porque esto ya no, con este gobierno no podemos proyectar actividades a futuro, sino que tiene que ser de manera más cercano, inmediato, redireccionándolo en cada momento, por eso tiene que ser semana a semana. Y bueno, y las actividades que viene llevando adelante y las estrategias a seguir nuestro sindicato de ACMER, encabezado por nuestro secretario general Abel Antivero, tiene que ver con que estamos llevando adelante, ya venimos con la sexta semana de acampe. Empezamos con el 14 día de acampe en frente a Casa de Gobierno, llevando adelante diferentes tipos de actividades también, con actividades culturales, con respecto a actividades que tienen que ver con baile, mostrar nuestras danzas argentinas, música, lectores.
1: Y ejercer la comunicación social.
2: Y ejercer la comunicación social, por supuesto que molesta al gobierno provincial que estemos acampando enfrente a Casa de Gobierno. También el día 24, como te mencioné anteriormente, tuvimos una actividad que era un paro, pero atravesado también con una concentración, en la que fuimos agrupándonos en tres puntos de nuestra provincia, en Gualeguaychú, Concordia y Paraná. En Paraná, justamente intervenimos el túnel subfluvial haciendo una volanteada donde tuvimos el acompañamiento de toda la gente que pasaba por ahí, su acompañamiento con bocina, con aliento. Se vivió una jornada de lucha tan hermana, porque estábamos con otros sindicatos también que forman parte de la multisectorial. Y después volvimos nuevamente a la campe a compartir juntos un almuerzo, un guiso, una olla popular. Luego seguimos con, juntamos con la multisectorial más de 50.000 firmas en rechazo de la reforma previsional a la que se le fue presentado cuando estábamos transitando la cuarta jornada de acampe a nuestros legisladores. Y por supuesto también que seguimos con diferentes tipos de actividades, ya sea de visibilización, de pegatina con mensaje de no a la reforma previsional, para concientizar a toda la gente, a toda la sociedad, que cuáles son nuestros reclamos. En esta jornada de lucha que vivimos el día miércoles 24, también tenía que ver no solamente con el rechazo a la reforma previsional, sino que también exigiendo y demandando al gobierno provincial a recomposición, convocatoria para recomposición salarial, mayor partida de incremento de comedores escolares, y por supuesto también mayor partida para lo que tiene que ver con lo que es la infraestructura de nuestras escuelas.
1: Y en ese sentido, Juan Pablo, me parece bárbaro el grado de movilización y de actividad que está desarrollando ACMER y todos los sindicatos, me imagino que ATE, otros sindicatos también comprometidos con las causas obreras, y es muy importante la presencia de aquellos representantes políticos, senadores y diputados del peronismo que estén presentes, y socialistas auténticos que estén presentes, y radicales auténticos que estén presentes junto a los trabajadores, porque no todos están vendidos. Lo que pasa que cuando aparece un representante del pueblo junto a los trabajadores, lo usan siempre como una banderita, mirá cómo están infiltrándose, cómo están, y por supuesto tiene que haber compromiso, si todos están a favor de Milei, los señores, y están entregando la patria y están destruyendo los derechos de los trabajadores. Por supuesto que necesitamos representantes al lado del pueblo. Muchas gracias, Juan Pablo Arman. El Tren Zonal seguirá atentamente cada paso y acompañando de una y de muchas formas toda esta gestión sindical, toda esta lucha que está llevando adelante ACMER y que también nos representa a todos. Compartimos ahora un tema, este tema de Severo Oyola, por los trovadores, Peón Viñador.

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0: ser.
1: Por eso tomamos la palabra. Por eso nos encontramos aquí viajando en el tren zonal por la integración de los pueblos. Escuchamos el aporte de Víctor Anchával desde Colastiné, provincia de Santa Fe.
2: Para el tren zonal por la integración de los pueblos de Ricardo Maldonado, en busca del quebracho colorado, entraron al Chaco los correntinos y durante medio siglo navegaron los silenciosos ríos Chatas de Rollizos. La hormiga del quebracho colorado chaqueño fue el peón guaraní, ya sea correntino o paraguayo, o hijos de ellos, nativos de la región, que conservaba el idioma. Esforzado, valiente, alegre e impulsivo, bebedor, pendenciero y sentimental, el hachero abatió miles de troncos corpulentos por una paga insignificante, así como el apego a la provincia vernácula les impuso a todos, nativos o no, el idioma guaraní. Ellos dejaron adherida a la comarca el acento

0: melancólico y varonil de la polca. Conviene despejar la insinuación de dicho criterio, advirtiendo que además de ingentes bosques existían en los alrededores del Chaco masas humanas aptas para la ruda labor de talarlos y convertir sus troncos en materia intercambiables, soportando una penosa pobreza. Tal fue el caso ya mencionado de la población que en el norte santafesino pululaba en torno a los fortines, y el destino de los soldados criollo indígenas que constituyeron la tropa una vez relevados del servicio militar. Tal fue, más apropiadamente, la situación de la clase desamparada del noroeste de Corrientes, Itatí, San Cosme, San Luis, Empedrado, Bellavista, que aparte de la falta de recursos, tenía una experiencia secular en los trabajos forestales. Más tarde la construcción del ramal de Barranqueras a Metán quedó habilitado y llegó a Viateray en 1914. Y este produjo una fenomenal transmigración de familias obreras. En ese mismo año se construía el ramal de Añatuya, Santiago del Estero, a Viateray, Chaco. A la vera de ese ramal nacía General Pinedo, Charata, Las Breñas, Corzuela, Campo Largo, que se fueron poblando con cientos de familias santiagueñas que llegaban del devastado país de la selva de la región de Campo del Cielo. Tengamos en cuenta que la cosecha nacional del algodón en 1936 ocupó los brazos de 171.856 personas, el 65% de las cuales provenían de las provincias de Corrientes y Santiago del Estero. Casi 111.706 personas solo de estas dos provincias. El mismo don Guido Miranda nos deja esta reflexión. Trenes de Campo del Cielo, colmados con la carga de las criaturas más humildes de la tierra. Vuestra trepidación en el recuerdo retrotrae la sensación de una gran esperanza, cuyas incalculables posibilidades humanas aún no han sido plasmadas con fidelidad en la realidad regional.
1: Iba yendo el domingo lentamente, con un vientito norte que da mi ventanal. Acomodo mis recuerdos con un mate, mientras espero que llegue el tren zonal.

escuchamos a Víctor Anchával en este tema que le pertenece en letra y música, El Tren Zonal, donde en la glosa inicial le brindo un homenaje a nuestro programa, de alguna forma, y ese viejo tren de Barranqueras a Metán. Muchas gracias, Víctor Anchával, gracias a todos los que han participado en El Tren Zonal, a los colaboradores, corresponsales, a la presencia de Juan Pablo Arman hoy aquí en la estación Mira Quién Habla, representante de ACMER en la ciudad de Nogoyá y en el departamento de Nogoyá. Será hasta el próximo domingo, Dios mediante.

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3: Bueno, la lista de hits más impresionante acaba de arrancar. ¿Qué tal? 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

26. Dai, ahora llega. Ya me sacude junto a Alejandro Sanz para presentarte Cuéntame. 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

0: 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Ahora, Tabiónica.
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0: Buenas noches otra vez.
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0: Cafés Tapiórica. Qué buenas canciones Tapiórica. 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
0: Luis Fonsi, Parruco.
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0: Perfecta.
1: Aquí

0: Fue así que muy, muy, muy habitualmente le canta al amor y de esa forma que está buena, ¿no? Luis Fonsi, Farruko, perfecta.
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0: Prepárate para viajar en el tiempo. Síganos para Lamas do Suceso y Uma Brasileira. Subí Vintage Track en el Mega.

0: y esto en los 70. Pero queda para el próximo bloque. Ok, vamos a abrir con un clásico 70 para desde aquí, My Sharona. Ya volvemos. En todos lados no paran de poner. 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

Bueno, Mike Showrona su snack para 1979 en su y el volumen no para nunca. Tini Big One y BM, esto es Lágrimas, tu música está en el Mega Radio Top Shows.

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1: Shakira y fuerza rígida para él.

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1: Vaya que pusimos un tremendo, tremendo temazo de los Rolling Stones con Start Me Up, Levántame, 1981, Vinilizate Suite.

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Bueno, salís a bailar y nosotros salimos del aire porque por hoy nos vamos, pero volvemos siempre con buena música. Seba en la playlist, DJ que hace el remix. Mi nombre, Ulises Check, y tu radio show, buen amigo Chanel y Peta Z. Cierren este subí con ping pong. Chau, cambio afuera, desconectamos.

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Más de 500 personas estuvieron participando del concurso de cebadores de mate que se realizó en Paraná, Entre Ríos. Entre los cebadores hubo participantes de otras provincias y también vos sabés que hubo de países sudamericanos como venezolanos, colombianos y uruguayos. Mira vos, ahí estamos. Seguinos en las redes sociales, claro que sí, estamos en el Instagram Música y Mates Radio, nuestro Facebook Música y Mates. Dale, animate y mandame tu mensajito. Y ahora es momento de escuchar música.

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1: Un buen amigo es como el mate, nace del corazón, se comparte en silencio y siempre te acompaña hasta cuando la vida amarga un poquito. Bueno, Música y Mates por la ruta de la yerba mate, llega ahora la música.

siempre, pero siempre es un buen mate. ¿Te fue bien? Mate. ¿Te fue mal? Mate. ¿Juntada con amigos? Mate. ¿Te decepcionaron? Mate. Todo mate. Bueno, seguinos en las redes sociales allí y contame, dale. ¿Qué significa para vos, en lo más profundo de tu corazón, tomar mate? Bueno, para mí la verdad es algo inexplicable, es pura pasión. Estamos, por supuesto, en el Instagram Música y Mates Radio, nuestro Facebook Música y Mates, y ahora sigue la buena música.

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3: 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Mate en el campo, por supuesto. En el trabajo, por supuesto. En Música y Mate creemos que el mate es para todos los momentos. Acompáñanos en una nueva ronda de sabores, cultura y anécdotas.

de Donald Trump, él se llama Barron, está lanzando su propia marca de yerba mate cerca de Mar-a-Lago. ¿Puedes creer esto? Bueno, la empresa ya planea comercializar una infusión de yerba mate. Se llama Soyos Yerba Mate Inc. Mira vos. Bueno, ahora es tiempo de escuchar música y mate por la ruta de la yerba mate. Buena música.

industria chocolatera suiza Alba está sumando una innovación inesperada. La firma lanzó al mercado una tableta que combina la tradición del cacao con la yerba mate. ¿La probarías? Yo te digo, en Misiones probé el alfajor de yerba mate y me arrepiento de no haberme traído cajas y cajas repletas. Así que, bueno, hay que darle una chance, ¿eh? Quizás sea rica esta tableta de chocolate con yerba mate de la empresa chocolatera suiza Alba. Contame en las redes si la probarías, ¿eh? Estamos en el Instagram Música y Mates Radio, nuestro Facebook Música y Mates. Y mientras te sirvo un matecito, ¿querés cómo lo tomás? ¿Dulce, amargo, con edulcorante? Como, bueno, escuchamos buena música.

le ponemos punto final a nuestra aventura matera, pero solo por hoy, porque mañana viernes te vamos a estar esperando para cerrar la semana juntos, como hace ya dos hermosos años. No te olvides, aquí te vamos a esperar. Chao.

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3: Bueno, la lista de hits más impresionante acaba de arrancar. ¿Qué tal? Bienvenidos a Subí el Volumen. El Mega Radio Top Show empieza a sonar muy fuerte en todo el país. Aquí, ahora, presentamos al equipo oficialmente. Sebastián en la playlist. DJ Class, lo mejor del mundo. Remix. Mi nombre es Ulises Chiquitú, Radio Showman Amigo, Abel Ramos y Rosalla para We Are This Love. Acompaña a Nicky Romero para este remix, presenta DJ Class y a Mover.
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Dai, Dai, ahora llega Yami Safide junto a Alejandro Sanz para presentarte Cuéntame. Quédate escuchando buenas canciones en subir el volumen en tu Mega Radio.

0: Shakira a Grupo Frontera, entre paréntesis, subí en todos lados. Ahora, Tandiónica.
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0: Buenas noches otra vez.
1: Buenas
0: noches, subí.

0: subís el volumen, no paramos nunca de presentar esas que tanto te gustan. Buenas noches,
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0: Bueno, parece que muy, muy, muy habitualmente le canta al amor y de esa forma que está buena, ¿no? Luis Fonsi, Farruko, perfecta.
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0: Prepárate para viajar en el tiempo. Síganos para Lamas, Dos Suceso y Uma Brasileira. Subí Vintage Track en el Mega.

0: bueno, tremendo vintage track para os, para lamas y una brasilera.
1: Esto sonaba con todo en los 90
0: y esto en los 70. Pero queda para el próximo bloque. Ok, vamos a ir con un clásico 70 para Desnaki My Sharona. Ya volvemos.
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Bueno, Mike Showrona hace snack para 1979 en su y el volumen, no para mosca. Tini Big One y BM, esto es Lágrimas, tu música está en el Mega Radio Top Show.

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1: Shakira y Fuerza Régida para el G.

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1: Vaya que pusimos un tremendo, tremendo tema sobre los Rolling Stones con Start Me Up, Levántame, 1981, Vinilizate Sweet.

Bueno, salís a bailar y nosotros salimos del aire porque por hoy nos vamos, pero volvemos siempre con buena música. Seba en la playlist, DJ que hace un remix. Mi nombre, Ulises Check y tu radio show, buen amigo Chanel y Peta Z. Cierren este subí con ping pong. Chau, cambio afuera, desconectamos.

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1: Si no sabes por dónde empezar, empieza por un mate y escuchando Música y Mates por la ruta de la yerba mate que ya arranca en este jueves, porque un día sin matear y escuchar este programa es un día perdido. Quédate en la radio.
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de 500 personas estuvieron participando del concurso de cebadores de mate que se realizó en Paraná, Entre Ríos. Entre los cebadores hubo participantes de otras provincias y también vos sabés que hubo de países sudamericanos como venezolanos, colombianos y uruguayos. Mira vos, ahí estamos. Seguinos en las redes sociales, claro que sí, estamos en el Instagram Música y Mates Radio, nuestro Facebook Música y Mates. Dale, animate y mandame tu mensajito. Y ahora es momento de escuchar música.

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1: Un buen amigo es como el mate, nace del corazón, se comparte en silencio y siempre te acompaña hasta cuando la vida amarga un poquito. Bueno, a Música y Mate por la ruta de la yerba mate, llega ahora la música.

mate siempre, pero siempre es un buen mate. ¿Te fue bien? Mate. ¿Te fue mal? Mate. ¿Juntada con amigos? Mate. ¿Te decepcionaron? Mate. Todo mate. Bueno, seguinos en las redes sociales allí y contame, dale. ¿Qué significa para vos, en lo más profundo de tu corazón, tomar mate? Bueno, para mí la verdad es algo inexplicable. Es pura pasión. Estamos, por supuesto, en el Instagram Música y Mates Radio, nuestro Facebook Música y Mates, y ahora sigue la buena música.

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hijo de Donald Trump, él se llama Barron, está lanzando su propia marca de yerba mate cerca de Mar-a-Lago. ¿Puedes creer esto? Bueno, la empresa ya planea comercializar una infusión de yerba mate. Se llama Soyos Yerba Mate Inc. Mira vos. Bueno, ahora es tiempo de escuchar música y mate por la ruta de la yerba mate. Buena música.

industria chocolatera suiza Alba está sumando una innovación inesperada. La firma lanzó al mercado una tableta que combina la tradición del cacao con la yerba mate. ¿La probarías? Yo te digo, en Misiones probé el alfajor de yerba mate y me arrepiento de no haberme traído cajas y cajas repletas. Así que, bueno, hay que darle una chance, ¿eh? Quizás sea rica esta tableta de chocolate con yerba mate de la empresa chocolatera suiza Alba. Contame en las redes si la probarías, ¿eh? Estamos en el Instagram, Música y Mates Radio, nuestro Facebook, Música y Mates. Y mientras te sirvo un matecito, ¿querés cómo lo tomás? ¿Dulce, amargo, con edulcorante? ¿Cómo? Bueno, escuchamos buena música.

le ponemos punto final a nuestra aventura matera, pero solo por hoy, porque mañana viernes te vamos a estar esperando para cerrar la semana juntos, como hace ya dos hermosos años. No te olvides, aquí te vamos a esperar. Chao.

0: Felicidades.
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Cuando el sol en la cabeza comienza a caer de plano, se hace sentir el verano y con él toda su belleza. Dejando atrás a Conesa, se entra a respirar el valle, y entre lujos y detalles está diciendo salud, San Clemente del Tuyúa y cerquita de la valle. Ahí está la costa argentina para el que quiera venir, y cerca puede elegir la playa de las Toninas. Fresca el agua cristalina se mezcla con la visita, y por ser agua bendita hago un alto en el paraje para pedir por el viaje a la Santa Teresita. Mar del Tuyú está indicando que vamos hacia el sudeste, y allí está Costa del Este por si quiere entrar paseando. El paisaje le va dando mil formas de descansar, y si quiere disfrutar hace mal si se lo pierde, de bañarse en aguas verdes o en la lucila del mar. San Bernardo amaneció con el sol como una fragua, y baña en sus mismas aguas las playas de Mar de Ajó. Nueva Atlantis se quedó recibiendo su calor, Punta Meda en honor para todo aquel que llega, en nombre de Santos Vega, el inmortal payador. Entre médanos y pinos que van orillando el

La mano del hombre que la pretenda cambiar. Está Valeria del Mar, tan bello como su nombre. Cuando el Creador ordenó que nazca esta maravilla, vino el agua hasta la orilla a bautizar Cariló. Villa Gesell recibió el beneficio divino, y desde ese entonces vino el mundo y las conoció. Dios las bendiga a las dos por ser de los argentinos. Mar de las Pampas parece perderse en la lejanía, pero comparten el día junto al mar azul que crece. La mar chiquita agradece por su paso en horas gratas, mientras su furia desata el oleaje en alta mar, por Santa Clara del Mar en aguas de Mar del Plata. El agua al anochecer forma un cuadro bonaerense, y en la costa marplatense flota el recuerdo de ayer. En su nombre una mujer aquí se quiso quedar, la luna bajó a mirar imaginando a Alfonsina, que por las olas camina hasta perderse en el mar. Ya me voy de la feliz, es preciso que me vaya a buscar en otras playas el calor de mi país. Dejaré aquí mi raíz cuando un recuerdo me cheire. Vendré a disfrutar del aire, del sol, el agua, la arena, y alguna noche serena de tus costas, Buenos Aires.

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Apenas el aguacero sujetó como de intento, a los ponchazos el viento entró a alborotar los teros. Se hacía astillas un hornero contrapunteando a mi giro, y yo pa' darle un respiro de sencillez cimarrón, y enderecé pa' el galpón con ganas de hacerle un tiro. Es que últimamente estaba el pobre tan descuidado, que solo cabía el recao, que era el único que usaba. Al tiempo que me zafaba con una expresión campera, empecé a tirar pa' afuera cosas de cualquier calaña, que tenían más telaraña que letrina de tapera. Y entraron a aparecer por cada bolsa que abría, cosas que ni yo sabía que allí las podía tener. Como unas que sin querer me llenaron de contento, cuando de cuero harapiento pero ni un cachito rotas, me encontré aquel par de botas que usé para mi casamiento. Ahí nomás las repasé con restos de un trapo viejo, y quedaron como espejo, ni bien las embetuné. De un viaje me las calcé como ese día que no olvido, cuando después de cumplido el sermón de ser su dueño, en un malambo sureño le empolvé a Laura el vestido. Aún me parece que veo en mis botas reflejada su cara de enamorada escondiendo un lagrimeo. Y al compás del zarandeo regularon en mis patas, mientras también se retrata en el cristal de su brillo, le hacían un coro de grillo mis dos espuelas de plata. Hoy que ese tiempo dichoso retornó con alegría, por estas cacharpas mías que lucí tan orgulloso, le pido a Dios poderoso que nuestro existir maneja, aplique su ley pareja, y antes de apagar mis bríos, pueda haber un hijo mío.

0: Arrancamos.
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2: Era un tal Lucio Medina, criollazo como el mejor, en un tiempo domador en la estancia de la colina. Criollazo de mucha estima, campero y muy apreciado, supo tener un gatiao que era toda su alegría, y en yerras y pulpería fue pingo muy codiciado. Con el producto de las domas, Medina compró un campito y allá levantó un ranchito en la falda de una loma. Bastos, riendas y caronas adornaban la cocina. Después ovejas, gallinas, todo empezaba a crecer. Por eso, ¿quién iba a creer que eso quedara en la ruina? Al cerrarse una oración y mientras pitaba un chala, pa'l catre se refalaba aunque no era dormilón. La pava sobre el fogón había quedado silenciosa y una estrella brillosa jugueteaba por los cerros. Sintió tañir el cencerro en forma muy sospechosa. De un salto estuvo parado y se vistió de un tirón. Después manoteó el facón que estaba sobre el recaudo, que esa tarde había dejado mientras cortaba unos cueros, y ya con el caronero cauteloso pero alerta, se fue entreabriendo la puerta para divisar el sendero. Salió medio agachado costeando una sinacina y ve un bulto que camina con dirección al gatiao. Muy pronto estuvo enterado de lo que iba a pasar. Nada lo hacía dudar, se daba por advertido que a su pingo más querido se lo querían robar. Cuando aquel bulto cruzó por detrás de la tropilla, Medina casi en cruquilla hasta su pingo llegó. La madrina conoció a su dueño en el instante, cuando el grito vigilante dieron de pronto unos teros. Al darse vuelta el cuatrero, Medina estaba delante. Cuando se gana el tirón en un trance tan audaz, al paisano más capaz le asegura el corazón. Al cuatrero en la ocasión, al sentirse descubierto, de a pies y en campo abierto ya no es fácil disparar. Solo le resta pelear o sino darse por muerto. El hombre andaba de a pies con el caballo a la rienda, y en el claro de una senda se divisa un pangaré. De un alto, ¿quién es usted?, un grito quedó flotando. Se fue para atrás reculando con intención de montar, y a otro palo fue a parar una lechuza chistando. Medina fue como luz y no menos el cuatrero, y el brillo de 2-0 traiba destino de cruz. Con un poco de inquietud la tropilla se alejó, solo el gatiao se quedó como mirando la escena, bajo esa noche serena donde su dueño peleó. El cuatrero ya afinado quedó en el suelo tendido, y Medina mal herido quiso buscar al gatiao. Caminó como enredado con el facón de testigo, y al verlo cerca su amigo palmeándolo con la mano, le dijo: no importa, hermano, vos te quedaste conmigo. Al cuatrero lo enterraron por indicación del juez. Vino a saberse después, según otros comentaron, y un arbolito plantaron donde Medina cayó. Un recero lo encontró al despuntar ese día, y antes de morir decía lo que esa noche pasó. Al poco tiempo el gateado fue festín de los caranchos. Murió en la tranquera el rancho donde supo estar atado. Un día así resignado se quedó como dormido, la boca abierta y sumido como relinchando al dueño. Y en un galope de sueños se fue con rumbo al olvido.

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la inquietud de las aves laguneras, misterio, escozor y miedo por los collares de arena, o al poderoso animal que va dejando su huella

según el viento, de entre medio de los senderos o dentro de los carrizales, y que aún no existe el cazador que se anime hasta que alguien.

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1: Se corrió una polla entre peones y puesteros, vino y asados con cuero para toda la reunión. Había gran animación en aquel hermoso día, causaba aquella alegría el cumpleaños del patrón. Acoplados ya los gauchos, llegó así un desconocido, como hombre bien vestido, criollo de linda estatura, rastradearon la cintura, buena vincha, buen sombrero. Traía aquel forastero de tan simpático rostro, calzaba la bote potro grande, rodaja de acero. Se presentó al capataz y solicitó permiso, fijándole compromiso para ayudar a la criolla. Dijo formar en la troya como simple aficionado, y el capataz conformado dijo bondadosamente: quédese tranquilamente, me causa el mayor agrado. Habían en el corral 20 potros invernados, entre esos dos reservados por unos sobresalientes. Era un mestizo imponente, le decían el jaguar. Nadie lo quería montar por las mañas que tenía, y aquel que lo conocía jamás lo quería ensillar. Era terrible en el lomo y vaquiano en la volcada, igualmente en la patada cuando negaba el estribo, para el diente positivo cuando le ceñían el lazo, curtidos a los porrazos, audaz y atropellador, y acometía al domador a diente y a manotazo. El capataz hizo oferta para aquel que lo ensillara, siempre que no lo bajara tendía 10 libras a la mano. Acepto, acepto, dijo un paisano y el mozo forastero. Procuro ganar dinero aunque me lleve un porrazo, no extrañarán mi fracaso si caigo, no es el primero. Muy bien, dijo el capataz, pero les diré al corriente que aquí hay hombres muy jinetes, nadie le para en el lomo. Bellaquea no sé cómo, tiene una astucia enemiga, es un crudo sin fatiga, porriado por demás. Tengo la seguridad que usted jamás lo castiga. Creo, dijo el forastero, pero soy algo porfiado. Le tiene fe a su mentao, yo también a mi rodilla. A mis espuelas sencillas vaquianas en las paletas, jamás he sido hombre de yeta, a su jaguar en progreso. Le juego 500 pesos que no me saca ni aprieta. También le juego al que guste, todo entero mi chapiao. A mi zaino requemao, que es mi único tesoro, le juego mi rastra de oro, que es una prenda prolija. También juego esta sortija, que es una prenda estimada. Me gusta más la parada cuando me juegan en fija. El capataz en calor, lo desafiao.

juego 10 libras más, dice los jineteos en pelo. En el acto fue aceptado, al capataz convenía, y en pelo les parecía más en fija la victoria. Si hasta apareció una historia del jaguar sus pormenores, a sus bañas y rigor les tenía aumentado. Con basto había derrotado ciento y tanto de domadores. La peonada se veía, decía un domador mentao. Este indio sale pelado, abochornado y de a pie. El jaguar se tiene fe, tiene 10 años en el trillo. Tiene fuerza en los carrillos y Bastiano en la gambeta. Cuando siente la roseta se crujir los colmillos. Había en esa hermosa fiesta más de 20.000 personas. Guitarras y acordeonas tocaban alegremente. Dijo el capataz sonriente, muchacho, a la portera: ya no hay más hora de espera, cada cual con su rebenque. Y el jaguar en el palenque estaba que era una fiera. Unos armaban los lazos, los otros las boleadoras, y contaban sin temor a verlo el jaguar apartado. Los autos bien colocados con los testigos por guía, claramente se veía de costado y por derecho. Los fotógrafos en provecho sacando fotografías. Al jaguar en el palenque un criollo se lo regió, y el jinete lo saltó con el rebenque en la mano. Gritó: largue los paisanos, esa fiera está almentada. Y el otro en sus compadradas le dijo: potrillo arisco. Y en la punta del hocico le pegó una cachetada. El bruto con tal agravio soltó un ronquido alterado. Igual que tigre se va, salió buscando ventaja. Cuando sintió la rodaja armó surco en la gramilla, bellaqueando de costillas se cambiaba de costado. Y el jinete iba parado, solamente en la rodilla. 12 cuadras bellaqueó, de aquella forma entonada. Aquella fiera enconada hacía crujir los dientudos. Como voltearon no pudo buscar astucia en su desviendo. Parecía irse cayendo, en el salto se volcó. En el aire se volvió y el gaucho salió corriendo. Cuando quiso enderezarse, el criollo estaba horquetado. Y le gritó: te ha chasqueado, no me aprestás, mamarracho. El hechuciarte el escracho hizo un gran cabortero. Vos sos el jaguar overo que te ha tragado un chambón. Sabrás que yo soy el león, quien vino a rayarte el cuero. Como si hubiese entendido, el jaguar se enarboló. Y el rebenque retumbó en las paletas heridas. Desaqueando siempre a vuelta las cruces lo llevó. En el salto se volcó y aprovechó la volada, dando una mortal sentada que casi lo despidió. Lo salvaron las espuelas, en el cuero retorcido, y el animal se ha rendido, enderezó para el corral. Un criollo le tiró un pial y gritó: ¡viva cuñao! Como también se ha portado este espiado, está esperando. Salió el gaucho trompezando totalmente acalambrado. El público lo aplaudió con entusiasmada gloria. Vivarás de la victoria y al de merecida fama. Y hasta un enjambre de damas que se encontraban reunidas, todas ellas presabidas, también lo felicitaron. Y con gusto le curaron las 2 rodillas heridas. El jaguar quedó estirado, el golpe lo desmayó, y a los 3 días murió completamente infestado. Horriblemente espuelado perdió toda su energía, y un gaucho viejo decía: este indio tiene reserva, debe tener buena yerba.

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esquivándole al calor que produce la fogata, entre el humo se retrata la forma de un asador, dueño del arte y sabor que le da la carne asada, más de una vez por gauchada, pero siempre está presente, pues no debe estar ausente donde hay una jineteada. Ni bien su oficio ha querido que sea mal remunerado, a la hora del asado se acuerda el más distraído. Estando el fuego encendido, todo el quehacer enarbola, y si a esta tarea se enrola, ya sabe por empezar de que hay mil formas de asar, pero asar bien una sola. Con la sal en los manjares y el fuego bien avivado, al rato tiene ensartado un montón de costillares. Mientras el tiempo lo repare, que no empañe el compromiso, empareja un poco el piso y en una parrilla larga, con mucho cuidado la carga con morcilla y chorizo. Como en sus tiempos mejores, el arpillero elemental la usa de delantal y para agarrar los asadores. Ni hablar de repasadores como se usó en la campaña, palabraza se da maña y usa en todas las asadas una palancha quebrada en la punta de una caña. Un par de corderos juntos se desgrasan lentamente pa' consumirlos caliente, mejor ni hablar del asunto. Y cuando ya están a punto se perciben los olores, y al verlo en los asadores más de uno le ha echado el ojo, pero han de morir de antojo, pues son pa' los montadores. Al finalizar la clina, la gente deja el alambre y entra a buscar con hambre de hacer cola en la cantina. Ahí se arma la tremolina con todo el mundo apurado, y alguno que está callado solo pretende continuo buscarle camorra al vino con algún cacho de asado. Entre algún tronco quemado y hablando de trayectoria, al poco andar ya es historia aquel fabuloso asado. Da muestras que no ha quedado tan siquiera una costilla, y olfateando la gramilla presintiendo alguna brasa, un perro viejo que pasa se va a lamber la parrilla. Y después del mediodía se olvidan del asador, pero yo de observador admiro su travesía. Simplemente pretendía con los que miran de afuera, aunque el calor lo supera más que un pedido es un ruego, que vuelva a encender el fuego.

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0: Las 6 de la mañana, las 6 con 2 grados bajo cero. Se está cumpliendo lo que decían, 2 grados bajo cero la temperatura. Se congela la voz y se congela la radio porque se congeló nomás. Es porque era cierto.
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0: Serenito, macabra helada, Machaza helada, dijo la Ralde, machaza helada. Tremendo, 2 grados bajo cero la temperatura actual a la ciudad de Urdina Rain. El viento 2 kilómetros del sector oeste-sud-oeste, apenas 1 kilómetro. 1024 decimal, 3 hectopascales la presión, 86 el porcentual de la humedad. 2 grados bajo cero la temperatura actual, clavadito a esta hora aquí en Urdinarrain.
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0: Tremendo, tremendo.

0: Bueno, el servicio meteorológico habla de 3 grados sobre cero, ya está actualizado, está actualizado, está indicando que hoy tenemos una mínima de 2 grados bajo cero y una máxima de 10, pero la temperatura actual del servicio meteorológico que lo mide en Gualeguaychú dice 3 grados sobre cero. Y hasta los teléfonos están dando 2 grados bajo cero. Bueno, muy bien. Estamos aquí en Cristal 89.7.
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0: En esta jornada de viernes 3 de julio, hoy es el día del locutor. Día especial para los locutores.
1: Lleno de pasión,
0: de radio, de televisión, de lo que sea. El locutor está festejando su día.
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0: Festejando nuestras vidas, dice, mira. Le contamos viernes 13 de julio en el Santoral, hoy Santo Tomás Apóstol, discípulo de Jesucristo, dijo que no creería en su resurrección hasta no haber tocado las llagas con sus propias manos. Cristo se le presentó, le hizo tocar la llaga y dijo: bienaventurados los que crean sin haber visto. Predicó el Evangelio en Judea, India y China. Murió al ansiado en el año 75. Es patrono de los arquitectos y constructores. Santo Tomás Apóstol.

0: Estamos en Cristal 89.7. Le contamos entonces lo que tiene que ver con estas efemérides. Hoy día del locutor.
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0: El 3 de julio del año 1943, 21 profesionales se reunieron en la redacción La Revista Antena, que funcionaba en Avenida Corrientes 830 de Buenos Aires. Tras un extenso debate, fundaron la Sociedad Argentina de Locutores, SAL. En consecuencia, esa fecha se convirtió en el Día del Locutor, aunque no exactamente comenzó a celebrarse ese mismo año. En rigor, la fecha se instauró como tal en el año 1950, a partir de un Congreso Nacional de Locutores. En aquella primera madrugada fundacional, que se extendió hasta las 4:15 de la madrugada, designaron una junta directiva provisoria que tuvo como presidente provisional a Pedro Olmo y como secretario a Roberto Galán. Para afrontar los primeros gastos, cada uno puso plata de su propio bolsillo. En el sitio web de la SAL se puede encontrar un relato sobre aquella noche del propio Roberto Galán, quien conduciera el famoso ciclo de televisión. Es como Yo Me Quiero Casar y Usted, y Si Lo Sabe Cante. La idea surgió durante un encuentro propiciado por la Dirección General de Correos y Telégrafos, que solía convocar todos los años a locutores de las principales emisoras porteñas para conducir el tradicional desfile militar el 9 de julio en la zona de Palermo. Al conocernos los locutores, nos dimos la mano, ya que estábamos distanciados y competíamos entre nosotros. Radio Belgrano era la popular, espléndida, aristocrática, y El Mundo en un plano intermedio, según supo explicar el animador. Bueno, así nació el Día del Locutor. Entonces, este día que tiene que ver con radio, televisión, etcétera, etcétera. Día Nacional.

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1: Bueno, no encuentro otra, pero ya vamos a buscar alguna otra efeméride. 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

Hoy también tiene que ver con algo internacional. Se celebra el Día Internacional sin Bolsa de Plástico. Entre los hechos históricos también más destacados se recuerda el fallecimiento del ex presidente Hipólito Yrigoyen, que ocurrió en 1933, y en el plano internacional el nacimiento del piloto de Fórmula 1 Sebastián Vettel en el año 1980.

0: Continúan cobrando hoy cronograma de los activos y pasivos de la provincia de Entre Ríos, obviamente.
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0: Tramo hasta 1.430.000. Tramo hasta 1.430.000 cobran los activos y pasivos de la provincia.
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0: Mañana van a cobrar hasta 1.730.000. Esto corresponde al lunes. Lo de mañana sábado corresponde a lo del lunes.
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0: Recordamos que en el caso de los nacionales van a comenzar a cobrar el 8 de julio. El 8 de julio van a cobrar dos documentos seguidos, es decir, jubilados y pensionados nacionales, asignaciones familiares y por hijo van a cobrar documentos 0 y 1, mientras que eso será el 8 de julio, mientras que pensiones no contributivas van a cobrar 4 documentos 0, 1, 2 y 3. 0, 1, 2 y 3 será pensiones no contributivas a partir del 8 de julio. Hay que tener en cuenta que al otro día es feriado porque es el día 9 de julio. El servicio meteorológico ya está actualizado. Está hablando de una mínima para hoy de 2 grados bajo cero, una máxima de 10, con vientos predominantes del sur y algo parcialmente nublado. Pero lo importante es que va a haber solcito. Eso es lo que indica el Servicio Meteorológico Nacional. Recuerda que la estación meteorológica está 2 grados. Está mostrando la estación meteorológica local, 2 grados, no hay viento en superficie, la presión barométrica 1024 decimal 3, la humedad 86%.

0: ¿Sabes qué día es hoy? 3 de julio, Día del Locutor. 1933, muere Hipólito Yrigoyen en la pobreza. Fundó la Unión Cívica Radical y fue 2 veces presidente de la Nación. Fueron las efemérides de hoy en su radio.
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4: 3 de julio, Día del Dirigente de Empresas. Día del Locutor. 1987. Primera travesía transatlántica en globo de aire caliente.
3: 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Fueron las efemérides del día de hoy. Hasta mañana.
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0: 2 grados bajo cero la temperatura actual. 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No tenemos viento en superficie, la presión barométrica 1024 decimal 3, la humedad 86%. La fase lunar está en cuarto menguante. 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
0: Tremendo Frescolari. Ahora no se nota tanto, si estás abrigadito, dijo el vocero presidencial. No hay problema, el tema es cuando se levante el helado. Ay, te quiero ver. Vamos a ver como 5 grados bajo cero. Espectacular. Estamos en esta jornada de 3 de julio, viernes 3 de julio, en el Santoral Santo Tomás Apóstol. Día del locutor en la República Argentina. 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Los nacionales van a comenzar a cobrar a partir del 8 de julio, a partir del 8 de julio. 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
0: Hola Leo, pasa un tema de Rubén Patagonia. Está frío, dice Gerardo. ¿Cómo anda Gerardo?

0: ¡Qué lindo es el frío, eh! ¡Amo, amo el frío! La persona anda alegre con el frío, me dice Roberto. ¿Cómo anda Roberto, no, no? Sí, sí, hay que abrigarse nomás. Siempre digo que el frío, bueno, cuando estás en verano preferís el frío. Cuando estás en invierno en general, no digo que todos. Es al revés, pero la diferencia es que con el frío, bueno, podés abrigarte y con el calor no hay forma de, salvo que estés al lado de un aire acondicionado, no tenés forma de refrescarte, ese es el tema. Cuando hace eso, calor es tremendo, tremendo, como está pasando, incluso que lo vemos en los canales, en Estados Unidos, están como locos están. Pero el frío también, eso sí, si te llegas a desabrigar, si te pasa algo por ahí que quedas en algún lugar complicado, te puede llevar al tacho. Así como el frío extremo y el calor extremo, los dos te pueden llevar al tacho. Por eso hay que cuidarse mucho en invierno y también en verano.
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0: Que dice por acá Emilio, hola, buen día Leo, feliz día hoy del locutor, pasame un buen chamamé que estamos zapateando, dice el amigo. Bueno, gracias también. Leticia también, que nos manda el saludito por el día del locutor también aquí. Gracias Leti. ¿Qué dice Cirilo? Cirilo, ¿Roberto salió de la cocina? No, no puedes dudar así de Roberto, no, si Roberto no te dice que está ahí, ya trabajando con el frío, con la escarcha, seguro que es así, ¿eh? Acá el amigo Cirilo duda, dice que sí, y si salió de la cocina. Bueno, no te tienen confianza, Roberto, no. 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El saludito que llega para la gente de Gilbert, en este caso, Carlitos Benítez está saludando a Nazarena Corel Salomón, que cumpleaños hoy. Para Nazarena Corel Salomón, en el día de su cumpleaños, del amigo Carlos Benítez, allá de Los Pagos de Gilbert. El abrazo para el amigo. Ahora vamos a pasar los numeritos de las quinielas también.
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0: El saludito para mi amiga María Rosa, que cumpleaños hoy, María Rosa Puch, en su cumpleaños.
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0: A ver que llegan más mensajitos, che, nos están tapando de mensaje. Hola, buen día Leo, pasate un tema del Tape Chaná, pide por aquí Hugo. Cirilo, que nos manda el feliz día del locutor. A ver, otro mensajito por aquí. El frío despierta, te despierta, sí.

Hola, Leo, feliz día. ¿Y qué farmacia está de turno? Nos pregunta, bueno, no dice quién. 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Está anunciando eso. 2 grados bajo cero y una máxima de 10. Buen tiempo, buen clima para hoy, pero es la temperatura que está anunciando. Para mañana sábado se anuncia un grado sobre cero, una máxima de 13, con buen tiempo también. Para el domingo, con neblinas y nublado, se anuncia para el domingo con una mínima de 5 y una máxima de 11 grados. Y cielo nublado, está hablando el domingo, así que es posible que tengamos poquito sol. Para lunes, el próximo lunes, 4 la mínima, 14 la mínima. Bueno, y para el martes vuelve el frío, tal vez un grado podemos tener de mínima el día martes. Eso es lo que está anunciando el Servicio Meteorológico Nacional para el sur entrerriano.

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0: Carlos María, que dice, buen día, Leo, todo bien, hermosa alada, pasamos un feliz cumple para mi niña Paulina. Que cumple 12 añitos, se le deseamos lo mejor de Eugenia, Adolfina, Diame, Julie, Chloe y el papi Carlito. Está entonces para su niña, para Paulina, que cumple 12 añitos hoy, Paulina Denardi. Vamos a ir poniendo los temas que nos piden. Buen día, León. Saludito para la vecina Marta Schaefer, que hoy está cumpliendo años, nos dice María. Para la vecina Marta Schaefer, che, se levantó todo temprano hoy. Es viernes. De Yapajú, Argentina. Mirá si quedamos fuera. ¡Oh! Viste que todo lo que este es alegría y... no toquemos, no llamemos a las brujas, no, pero todo lo que es alegría y sí, el mejor de todo y los mejores de todo pasa para el otro lado, los peores de todo y qué papelón y qué sé yo. Bueno, pero pongámosles buena onda y que vamos a llegar, ojalá que sí, hasta el final, ojalá. 6:34 la hora en el país.
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0: Buen día, Leo. Feliz día del locutor. Que lo pase bien vos y todos los locutores de Cristal. A mí. Lo dice Mari. Bueno, Mari, gracias.
1: 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Allá.
0: Lo que hace falta, unos solicitos de Adrián.
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0: Y ahí sí, ahí sabes cómo andás saltando ahí, con esos choricitos de Adrián. Saltás al loco de calor en vez de frío. Acá me manda justamente, mirá, una foto de va viajando, 1 grado bajo 0 le marca. Bueno, sí, el tema del auto, depende de dónde esté el sensor y un montón de cosas. No es la misma temperatura ambiente general. El del auto, tal vez que por ahí lo dejás al sol, si saliera al sol a las 10 de la mañana, lo dejás al sol y en vez de tener 1 grado bajo 0, tenés 5 grados, 6 grados, 7 grados. Eso todo depende de donde esté, porque el coche, la temperatura que te marca el auto es la que tiene el sensor, que algunos lo tienen abajo los espejos, no sé dónde lo ponen por ahí. Y en internet, lo que te marca la temperatura en general, que vemos en internet, no lo sacan de aquí de la estación meteorológica, sino lo sacan de Gualeguaychú, que está, lo dice el servicio meteorológico, que está a 45 kilómetros de distancia del Aeroclub Gualeguaychú. De ahí es donde vemos, cuando vos ves en internet o en el teléfono que te marca la temperatura, lo sacan de ahí. Nosotros las traemos de la estación meteorológica municipal porque es la temperatura que que se registra aquí en la ciudad, es de aquí. Feliz día del locutor, dice Adrián, también aquí nos están saludando. No, pero este es otro Adrián, no es el de los Choris Nai. Bueno, gracias Adrián, querido.
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0: Si habrá cambiado el tiempo que ya se levantó Cirilo, ¡epa! Otro, ¿qué pasó acá? Hugo, no sé qué Hugo es, pero bueno.
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0: Capaz que es otro Cirilo. Bueno, están tirando con flores. Vamos a la música, vamos a poner el tema, nos pidieron el tema del Tape Chaná, nos pidieron el tema de el sureño de Rubén Patagonia. Bajamos un cambio, ponemos el del Tape Chaná y después ponemos el de el Rubén Patagonia, que tiene potoca este también, Y después le vamos a tener que poner un tema de música alemana o más chamamén para levantar el... Acá me dicen ponele para zapatear algo rápido. Bueno, estamos en Cristal 89.7 en esta jornada de viernes 13 de julio, Día del Locutor Nacional. Este es el tema que ponemos entonces, el más conocido del querido Tape Chaná, que ya hace un tiempo que nos abandonó, nos está mirando el cielo.

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0: ¿Quién abrió la heladera? ¿Quién abrió el freezer? Sí, que hace frío, 2 grados bajo cero la temperatura, y está todo congelado, están todos los autos blancos. Yo pensé que había autos de otros colores, pero no, están todos blancos. Impresionante, ahí pasó el impecable, como queda cuando pasa la barredora, impecable acá. El tema es donde dejan estacionados los autos, ahí sonaste porque tiene que pasar por el costado. Pero acá, por lo menos de mi lado, del lado de acá de la radio, está y limpita la calle con la barredora, no sé que la maneja, pero un lujo realmente. Ahí está, jueves o viernes, jueves a la noche o el viernes a la madrugada pasa la barredora, queda impecable.
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0: Vamos a los numeritos de las quinelas que no lo pasé. Mensajes a el saludito para
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0: Para Cirilo dice Hugo Cotto le manda saludos, dice si habrá cambiado el tiempo que Cirilo ya se levantó. No, bueno. Es medio pesada la frase. Ahí está de parte de Hugo Cotto que le manda un saludo muy cariñoso por lo visto, Susana, ¿qué nos dice? Feliz día, Leo, del locutor para vos y para todos los locutores de Cristal, que lo pasen lindo. Y se coman un rico asado, ojalá, mirá qué lindo sería un rico asado. Aquí Aurelia, que nos dice, buen día, Leo, qué fresquete, pasar un saludito, un feliz cumple para mi querida y amorosa nietita Paulina de Nardi Cotto, que llega a los 12 añitos, que lo pase de 10 en su día, de la abuela que la re quiere. Bueno, ahí está el saludito también. Pablito, que aquí ya está. Feliz día, dice Pablito. Y nos saluda con el matecito. Tiene que estar hirviendo ese mate para que le entre en la ruta. Está limpita, parece, no hay niebla, nada. Bueno, ahí está Pablito. ¿Qué está oliendo ahí? Bueno, muy bien. Ahí está el saludito para Pablito que está viajando ya. Esta es la combi saliendo por las rutas.

0: Perfecto, Silvina, ya te pasamos. A ver qué me dice Tito. ¿No ves que Tito también se levantó? Bueno, feliz día, locutor, dice Tito Ledre. El abrazo también para él. Si pasás el tema que te pidieron de Rubén Patagonia, dedicáselo para Orlando, que le encanta, dice. Bueno, ahí está, también se lo dedicamos a mi pariente Aníbal, que le gusta también.
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0: ¿Qué me dice Horacio por aquí? A ver, si.
2: Hola, buen día, amigo. ¿Qué tal, qué tal?
0: ¿Cómo anda, Horacio?
2: Buen día, el mejor locutor.
0: ¡Epa!
2: Tremendo frío acá, Leo. Tremendo frío. 3 grados bajo cero, así que insoportable.
0: 3 grados bajo cero.
2: Felicidades. Saludo a tu audiencia. Desde que le da la cera, Horacio.
0: Ahí está. Desde la cera, sí, Horacio, mi amigo Horacio. Querido amigo, bueno, ahí está. Gracias por el saludo y tremendo frío, sí, sí. Hay que cuidarse. Lo principal es cuidarse, Buenos días, ojo, ojo, Pablo, anda despacio, feliz día, Leo. Y Rafa dice acá, ¿quién es? A ver quién nos saluda. Cachito. Tanto madrugada, Cachito, mirá qué bueno, Vos sabés que ese es el tema, que hay veces que lo que está pasando ahora, porque mirá, te tenía agendado con un nombre de mujer. Y con apellido y todo, menos mal que no dije el nombre, porque lo que está pasando con el tema de teléfonos, que si vos tenés un teléfono, lo dejás de pagar o algo, pim, te lo saca y se lo dan a otro, el número estoy hablando, ¿no? De los celulares. Ya me ha pasado varias personas, me ha pasado que por ahí tengo agendado números que tal vez hace un año, dos años que no se escriben, y lo perdés. Y le decía, hola, ¿cómo andás, Carlito? Que yo te dice, ¿cómo, Carlito? Yo soy Susana, por ejemplo, ¿viste? Y dice, chao. Bueno, acá, Cachito Quintana, que me mandaba un mensaje para saludar a Pablito y por el día del locutor y todo eso. Pero claro, lo tenía agendado y yo dije, ¿quién será? Con otro nombre, un nombre de mujer. Bueno, así que, si te llegan a confundir, Cachito, ya sabes que lo que pasó, tenés un número que lo tuvo otra persona.
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0: Ya, eso le ha pasado a varios, ya me han dicho, Así que bueno, hay que tener en cuenta que si a alguien le pasa eso, tenga en cuenta que por ahí, los teléfonos que por ahí se lo sacaron a uno o lo dejaron, porque muchas veces le roban el teléfono, lo pierde o algo, y después directamente ponen otro chip, y bueno, ese número después si lo dan de baja, se lo dan a otro. 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
1: El amigo, le mandamos el saludito para Juan, Juan León allá de Parera. ¿Cómo anda, Juan? ¿Todo bien? Gracias por el saludo, el amigo. Feliz día, pasame un día en el Pajonal, lo acabo de pasar. Lo acabo de pasar, Fabio, un día en el Pajonal, salió hace un ratito. Mirá, acá lo tengo, escuchá. Te levantaste 5 minutos más tarde. Ahí está, ve, ese es el temita que pasamos hace un ratito, ya me lo pidieron y ya lo pasamos para Fabio, que me está pidiendo aquí el temita de un día en el Pajonal. Viste, te levantás 2 minutos tarde, chau, fuiste, ¿eh? No, anoche estaba escuchando un audio de alguien que mandó y que tiene que ver con que en Gualeguaychú, en las entradas y salidas de Gualeguaychú, han puesto radares. Es de radar foto de velocidad. No sé si alguien lo sabe, pero por las dudas me dicen que sí. No sé, no lo he visto en ningún medio. Raro que no haya salido en los medios cuando pasa una cosa así. Porque más allá de que es una forma de controlar la velocidad y todo eso, esto es fines recaudatorios, sin duda. Si no, te pondrían, no sé si habrá carteles. Es obligatorio poner carteles de el radar vigila o alguna cosa así. Pero conociendo al intendente Gualeguaychú, ni hablar que debe andar atrás del mango, atrás del peso, eso me dicen, por las dudas, para que no lo agarren, porque el tema es que las mínimas son muy bajas. Por ejemplo, para entrar 40, ¿quién entra a 40? A 40 a una ciudad, nadie. Lo mínimo que entrarán 60. Tampoco es una, no, tampoco vas a entrar a 80 o a 100, pero a 40, olvídate, nadie. Por eso hay que tener cuidado entonces, porque reitero, no sé si alguien lo tiene eso, si sabía o no, es lo que me dicen, ¿eh? Hay un audio ahí que no sé si lo podré poner al aire, porque a mí me lo pasaron, de una persona que alerta sobre eso, y nos dice que las entradas salidas de Gualeguaychú, creo que en los distintos lugares de entradas y salidas principales, debe ser la ruta 14 y la ruta 20, han puesto radares en Gualeguaychú donde te controla la velocidad. Y si pasaste, fuiste. Multa. Fotomulta. 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Silvina, qué frío, hermano, qué frío. Feliz viernes y felices vacaciones, dice, de invierno, dice Silvina. Bueno.
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1: Hola, Graciela Martínez, dice, feliz día del locutor. Roberto, a ver si me parece que acá puede ser que estén hablando del radar o no, a ver.
2: Buen día, Leo, ¿qué tal?
1: ¿Todo bien?
2: ¿Qué, Leo? Por asunto, radar. Me parece que en la entrada con el Chuy hay un radar.
1: Ahí está.
2: Pero no hay ni un cartel que diga la velocidad. Después, pasando el radar, como a los 100 metros, hay uno que dice 90, después 60, 40, y en 100 metros tenés eso. No sé si traes el radar.

0: Está antes. Habrá que pagar 80 y no sé. Porque dice 90. O 80, no sé cómo el cartel. Y después dice 60 y después 40. Después, salvo que haya algún radar más adelante. Pero que está acá en la entrada con el yugo. No hay ni un cartel que diga la velocidad. ¿Viste? Te claro. Estoy pasando, sí. Está el.
1: Bueno, eso me dicen.
0: De creo que 80, 90, no sé, 60 y 40. Enseguida no están.
1: Está bien, pero vos decís que el radar está antes de los carteles. Lo que sí tengo entendido, porque ya salimos al aire una vez con. Ya salimos al aire con un funcionario que tiene que ver con esto de lo que tiene que ver con lo reglamentario, y decía que lo primero y principal tiene que ver carteles que avise. El radar vigila, o como estaba acá, vio en la aldea, que después lo sacaron porque no pusieron radar finalmente ahí en la aldea. Había un cartel azul que alertaba sobre eso. Y después también, y creo que hasta te tienen que avisar, que creo que es legal, te tienen que avisar. Si después a la semana te mandan la foto, bueno, muchos la pagan para no tener problema, pero voy a ponerlo. Total, creo que no lo conoce nadie. Es un audio que mandaron a un grupo. No creo que haya problemas si lo paso al aire. Lo que alerta el amigo, que habla de esta ciudad, habla de la ciudad, no dice de dónde, pero me dijeron que es de Gualeguaychú. ¿Qué me dice Carlito Ledema? ¿Cómo anda, Carlito? ¿Está levantado? Sí, sí está levantado. Se acá escribió, dice Cirilo, no es que ya se levantó. A lo mejor no se acostó, dice. No, ¿qué le pasa? Que ahora todos se la agarran con Cirilo, pobre Cirilo. Más bueno que el pan.

0: ver, lo voy a poner, lo voy a poner a ver si se entiende este mensaje que me dice. No, no me lo dicen a mí, ¿eh?
1: En todo lo ingreso a la ciudad, todo lo ingreso a la ciudad, sea zona norte, zona Seso Sur o zona Urquiza al oeste, que tienen todas radares, a partir del primero de julio lo van a reglamentar. Ahora había una prueba, hay más de casi 200 fotomultas, pero recién se reglamentan, empieza la reglamentación a partir del primero de julio. Es lo que me llegó a mí a oído de acá a la Dirección de Tránsito. Le aviso para que tengan cuidado que la máxima es 40 y lo van a reglamentar a partir del primero de julio. La empresa que colocó eso querían que fuera a partir del primero de junio, pero creo que no lo pelaron, así que bueno. Por los gurises que yo tengo acá que están en ese tema dijeron.
0: Bueno, ahí está, ese es un audio, no tiene nada que ver la persona, sino que me llegó, lo mandaron a un grupo donde estoy, y habla sobre eso, la Dirección de Tránsito de Gualeguaychú, o sea que ahí está. Tenga cuenta porque es 40, y viste lo que dice ahí, una prueba que hicieron, ya 200 fotomultas hicieron, aunque no la mandaron porque todavía no estaba reglamentado. A partir del 1 de julio, dice que aparentemente lo querían reglamentar, así que si partir del 1 de julio, ya está. Ya está. Bueno, y gracias a Roberto que nos mandaba el mensaje también, diciendo que lo vio a esos radares. Así que, bueno, para evitar fotomultas, tras que una... imagínate toda la crotera y de ya para recibir una fotomulta, te cocinan con eso. Bueno, es una forma de recaudar. Y el tema es si todos los municipios hacen eso, chao.
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0: Lo que sí estaría bueno dentro de las ciudades, sí. El tema velocidad dentro de las ciudades.
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0: Para ahí sí, ahí estaría bueno porque ese peligro, accidente o algo. Ahora, cuando entran a una ciudad, no digo que entren a 100, pero que viste, que te lo pongan a 40. ¿Quién entra a 40? Paso de hombre casi. No entra nadie, van a entrar, van a meter un montón de fotomultas. Además te lo meten cerquita los carteles, ¿viste? Te dicen 90, 60, 40 y están capaz que están a 100 metros entre un cartel y otro. Gaby, que se, hola, buen día, Leo, feliz día, locutor, para vos y para todos los integrantes de Radio Cristal, que tengan un lindo viernes. Gracias igualmente, Gaby. Bueno, ahí está, los saludos, vamos a ir al temita de Rubén Patagonia, que me lo habían pedido, también nos acompaña la gente de Industrias PS, que dice, si estás pensando en reparar tu sembrador, arrastra doble acción o acondicionador de suelo, en Industrias PS tenemos la solución. 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Que le quiero decir que tengo pollitas sorteadas esta noche, tengo pollitas, sí señor. Me queda el 1, el 3, el 6, 8, 9, 0, 1, 3, me quedé con la venta, me quedé, así que podés comprar estos números que me quedan 1, 3, 6, 8, 9, 0, podés elegir el que quiera, 1, 3, 6, 8, 9 y 0, ahí está, pollita que sorteás esta noche, si sale el número que compras, sale el numerito que compras, te ganás 10,000 pesos en boleta, el numerito cada uno vale 1,000 pesos. 1,000 pesos cada numerito, y si, reitero, si acertás, podés ganarte 10,000 pesos en boleta. ¿Qué te parece?

ayer se había encontrado un teléfono, la verdad que no sé quién lo trajo, pero lo recibió Matías, un teléfono Motorola, y anoche lo vino a buscar el dueño, o mejor dicho, vino el dueño, viene una persona para retirarlo para la dueña, que es Cintia, una chica Cintia es la dueña, vino aquí a la radio y lo llevó, así que para la persona que trajo el teléfono, que se quede tranquila, que el teléfono ya lo retiraron anoche, Vamos a los numeritos de las quinielas y se viene Rubén Patagonia, que me habían pedido el tema. Alma Sureña. Les cuento los números de las quinielas anoche. Nacional 7240, el 40 es el Cura, 7240, el de Buenos Aires 6663, el 63 es el Casamiento, el de Santa Fe 6203, 6203, el 03 es San Cono, el de Uruguaya, el primer premio fue para el 770, 770, el 70, Muerto en Sueño. En la de Córdoba, 2968, 2968, el 68, Los Sobrinos. Y en la de Entre Ríos apareció el 472, 0472, el 72, Los Sueños, La Sorpresa. En la de Entre Ríos, Turista, 6.395, 6.395, Los Anteojos. Y a la Turista de Córdoba, el 4.842, 4.842, el 42, Las Zapatillas. A ver que acá me compran el 9 y el 0. Así que entonces me queda de la pollita, me está quedando el 1, el 3, 1, 3, 6 y 8. 1, 3, 6 y 8 me está quedando de la pollita, entonces sí, $1,000 cada numerito, si alguien lo quiere. 1, 3, 6 y 8. Ahí está. Escuchá qué lindo, mirá. Rubén Patagonia.

0: Buen día, Leo. Feliz día, locutor. 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

0: ¿Qué número te quedan de la polla? Preguntan por aquí. La pollita me queda el 1, el 3, el 6 y el 8. 1, 3, 6 y 8. La pollita sorteada esta noche. 1000 pesos cada numerito. Si acertás el número que sale, te ganás 10.000 pesos en boletas. 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

0: Vamos a poner un temita de música alemana, así nos vamos para la aldea San Antonio, porque hoy está abierto Colores Positivos. 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Lo tenemos a Pablito, Pamela, Joaquín, a Carlitos, Eduardo y Gustavito. Hace rato no lo veo a Gustavito, se ha perdido, ¿Vos no lo dejás salir, Carlito? Vos no lo he visto, a veces anda paseando por acá el barrio, no sé qué anda haciendo. Acá me manda Carlitos Ledesma, dice, buen día, Leo, que lo pase súper bien, feliz día, dice, bueno, gracias, Carlito. No lo he visto más a Gustavito, che, capaz que vos no lo dejás salir. 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
0: 15-478-396, mensaje de texto o WhatsApp. Che, no se me olvide que tenemos bailazo mañana Ángel Vere, mañana bailazo, y el domingo tenemos el remate de Tito Ledri, el remate. Quedan 2 o 3 boletines nada más, por las dudas le digo, si quieren pasar a retirar, también está en internet, en la página de la radio, lo pueden descargar de ahí, para la gente que está lejos, y si no, se vienen y se llevan el boletín, que quedan algunos todavía aquí, ¿Dónde venden los bollos que dijiste recién? 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Ya venimos.
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0: 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Tenemos un temita que nos piden aquí de Anoche No Dormí, así que vamos a zapatear un ratito. 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
7: 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Mirá, escuchá. 7:38. Mensajitos que nos están tapando de mensajes. Las pollitas que nos pedían, a ver, los números que me quedan es... el 1, el 3 y el 6, ahí está. 1, 3 y 6, esos números me quedan de las pollitas. Ahí está, 1, 3 y 6 de la pollita, vale 1,000 pesos cada uno, sortea esta noche. Aurelia que dice, hola Leo, muy feliz día del locutor, que lo pase de 10, que Dios y la Virgen te bendiga por siempre, porque no es muchas ponderaciones. Gracias Aurelia, de corazón, muchas gracias, es demasiado. Buen día Leo, feliz día del locutor, acá como todos los días, haciéndote compañía, pero claro, vos me haces compañía, ustedes me hacen compañía a mí, Gustavo Arias allá de La Roque, de La Roque, el abrazo grande para Gustavo Arias allá en La Roque, y también Beto, que también nos escribe desde La Roque, nos dice, hola, buen día amigo, feliz día. Carlos de Dema ha dormido afuera, por eso anda temprano, o ha estado lindo para dormir afuera anoche. No le diga eso, mirá que se enoja Carlito, Carlito de Dema, sí, enseguida levanta furia. Bueno, está el saludito muy cordial y muy cariñoso de Beto Fardini para Carlitos, Carlitos Ledesma, ¿no? ¿Cómo sabe que durmió afuera? El amigo Marchesín, ¿cómo anda, Rogelio? ¿Todo bien? Hola, Leo, feliz día y que siempre sigas así, dice Rogelio, amigo allá del otro lado del río.
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7: fané un tema de un cuentito del gato Petra, lo vamos a poner. Se nos pasa rápido el tiempo, yo me quiero quedar otro rato, pues se hace tarde. Ahora vamos a poner un cuentito que me manda ahí, Lucas Espiazzi, del gato Petra, no sé, no lo escuché, porque hay algunos que son medios bravos del gato Peter. Vamos a otros mensajes. 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
7: 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Carlito Ledesma, ese es el tema que le gusta a Cirilo. Bueno, así, ojalá que lo esté escuchando. Peto es un amigazo, me dice Carlito. Acá, bueno, dice que está todo bien, Beto, así no se enojó, no, para nada, le gustó eso, dice que es verdad, entonces lo que vos decís. Bueno, es un amigazo Beto acá. A ver qué me dice mi amiga Alicia, allá de Carnicería Los Amigos. ¿Cómo anda Alicia? ¿Todo bien? A full estamos con Carnicería Los Amigos. A ver qué voy a, antes de ir a escuchar el tema, vamos a los mensajes.
10: Hola. Buen día. Feliz día del locutor, Leo.
7: Hola.
10: Va a ser lindo.
7: Gracias.
10: Disfrute de este día. De parte de Carnicería Los Amigos.
7: Ahí está. Bueno, gracias Alicia. Ahí está la mamá de Julio, entonces. Siempre al pie del cañón, está siempre, siempre ahí con nosotros,
9: Solo los recuerdos.
7: Bueno. Bueno, muy bien, vamos a escuchar el temita. Miguelito Gómez que nos saluda y dale con este chamamé. Anoche no dormí, dijo Carlitos.

0: escuchar Anoche No Dormí. Ahí está Miguelito Figueroa, que estuvo hace poquito aquí en pronunciamiento, estuvo en pronunciamiento Entre Ríos. 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El saludito para Julio Miller, que por aquí nos escribe, nos saluda. Carlitos de Damalú, allá Carlitos casó, también el Pato Zapata. Teresita y Steven y su familia también nos manda el saludito. ¿Qué me dice Danielito? Feliz día al locutor, buen viernes, vamos a Argentina, dice Daniel allá de Colores Positivo. Gracias por la gran mano que le das a todos los auspiciantes de la radio, por sobre todo el servicio de la radio a toda la comunidad, dice. Sos muy amable, muy muy generoso con tu palabra, Danielito. 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minutos, 10 minutos nada más, Y hay un montonazo de mensajes que me mandan por aquí, les agradezco los saludos, algunos los nombro, pero de cualquier manera todos les agradezco y les dejo ahí el saludito también,
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0: A mi amiga Loli, ¿cómo anda Loli? ¿Todo bien? ¿Visitó algún estadio o no? Me quedé la duda, el día del cumpleaños ahí, capaz que fue ahí a un estadio o no.
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0: Gracias por la entrega. Bueno, no hace falta todas esas palabras, Loli. De más está decir.
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0: A mi amiga Luciana, también la doctora Luciana, le mando un saludito. También gracias por acordarse.
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0: Bueno, nos vamos al cuentito del gato Peter, a ver si le gusta, porque esto habla de cosas pasadas, así que estimo la mayoría de gente mayor, así que le va a gustar, me parece, a ver.
2: Ojalá. La gente más joven entienda que pintamos o que tenemos compromiso con otro paisaje, el de otra época. Los tiempos de antes, nosotros somos de una época en que las cosas eran para siempre, la amistad, el matrimonio, el trabajo. Como dice Galeano, esto no es ni bueno ni malo, pero era así. Las cosas no se tiraban, se compraban de una vez y para siempre, duraban toda la vida las cosas, incluso toda la vida de los que venían atrás. Por eso vivíamos heredando relojes de pared y juegos de copa. Por eso nos cuesta ir a cambiar el celular solo por otro, solo porque es más chico, porque le han agregado una nueva función. Si el nuestro no está roto, ¿para qué me lo quieren hacer cambiar? Pero esa es la cultura nuestra. Nosotros no tirábamos nada, guardábamos todo, guardábamos esos vasitos de plástico roñoso que cuesta limpiarlos adentro, que se les raja la costura. No siempre los guardábamos nosotros con las copas de cristal que le damos de la abuela, cubiertos de plástico, de esos desechables, quebradizo, blanco, esos mezclados con los cubiertos de acero inoxidable. Por eso los aparadores de las cocinas de las casas en la época nuestra tenían que tener por lo menos 3 cajones, uno para los manteles y los repasadores, otro para los cubiertos y otro para todo lo que no fuera ni mantel, ni repasador, ni cubierto. Nosotros ahí teníamos que guardar hilo, no sé para qué, pero un entusiasmo para guardar pedacitos de hilo, si nunca estábamos una mierda, ¿para qué queríamos el hilo ahí? Accesorio de la licuadora, velas por si se cortaba la luz. ¡Ja! Mirá que se iba a cortar la luz y me iba a agarrar sin vela a mí. Tirabuzones, sacacorchos, mitades de broche de tender la ropa, con un ganchito metálico que antes había sujetado otra mitad que ahora estaba desaparecida, anda a saber dónde mierda andaba. Y corcho, qué entusiasmo para guardar corcho. Pobres corchos que esperaban el regreso de botellas ingratas que no vuelven en la puta vida, y ahí estaban los corchos viudos con nosotros, puñado de corchos en los cajones. Guardábamos llavecitas para abrir latas de sardina o de paté. ¿Cómo? ¿Para qué? Si un día venía una lata que no tenía la llavecita, teníamos que ir a molestar a alguien. No, ahí estaba. Llegamos a guardar fósforos usados nosotros. ¿Cómo? ¿Para qué? Para prender una hornalla con otra que ya estaba prendida. Y que en ese afán de guardar...

Es una asquerosidad. El primer diente caído, guardábamos, escuchame, guardábamos un mazo de naipe al que le faltaba una baraja, porque la podíamos reemplazar con otra de otro mazo. Por eso un día estaba jugando al truco o al chinchón y te aparecía una sota y copa que abajo decía: ¡ojo, este es un 3 de oro!

0: Y de esto no vamos a volver. Para nosotros no tiene remedio, para los de nuestra generación. Nosotros venimos de ese compromiso con el paisaje. Y a lo mejor está bien que no cambiemos, porque si un día, qué sé yo, se nos diera por ir a cambiar la bruja por otra que esté menos caminada, que tenga menos años, como el celular, una que sea más chica. Como uno viene lento con esto de la modernización, capaz que ella nos gana de mano y nos ofrece como parte de pago por otro vago que tiene activada alguna función que uno de viejo no tiene o tiene desactivada. Así que mejor que nos quedemos como estamos.
1: Espectacular, este cuento, dígame a ver si le pasa esto, si le pasó, si le está pasando, tal cual lo que dice el gato Peter. Bueno, ahí está, yo creo que esto no tanto de antes, sino de ahora también, mucha gente que es verdad, esto guarda todo, y bueno, el tema de los papi más jovencitos, eso de guardar el ombliguito y todo eso, no, creo que no. Pero es todo verdad lo que dice el gato Peter. Bueno, ¿le gustó o no le gustó? Espectacular. Bueno, ahí estamos en Cristal, últimos minutitos. ¿Qué me dice por aquí? Un audio, a ver, ¿qué me
2: Hola,
1: dice?
2: Hola, Leo.
1: Hola, buen día.
2: Buenos días. Feliz día. Buenos días.
1: Buenos días.
2: Feliz día.
1: Bueno, gracias, gracias.
2: Muy feliz día para usted.
1: Bueno.
2: Sí. Que pase un hermoso día. Soy Ramona.
1: Bueno, muchas gracias. Ahí está. Bueno, nos queda poquito tiempo. Tenemos que ir a los mercados. Les agradezco a la gente que nos manda el saludito para todos los locutores aquí. Les agradezco los saludos. A ver, ¿qué salió la de Entre Ríos? Que no pude escuchar, si me lo pasás. La de Entre Ríos salió el 472, 472, en la de Entre Ríos. Ah, ¿y qué números te quedan de la pollita? Me dice aquí Isabel, el de la polla me quedan tres números nada más, 1, 3 y 6. 1, 3 y 6 son los únicos números que me quedan de la pollita, entonces. 1, 3 y 6, sorteá esta noche. Otro mensajito. Los cumpleañeros, sí, vamos a pasar los cumpleañeros, porque nos queda poquito tiempo, tenemos que ir a los mercados y nos vamos, sí, nos vamos. ¿Dónde iremos a parar? Gracias, Oscarcito, también ahí, que manda el saludo. Bueno, perfecto, a ver. 15-478-396, el mensaje de texto, o WhatsApp, aquí a Cristal. Y pasaste un tema, música alemana, que me dormí, dice Ezequiel. Sí, sí, pasamos por ahí, puede haber algún otro ya medio, pero de fondo nada más, el que siempre nos pedís para... A ver si lo tengo aquí. Que nos pide siempre el amigo aquí, Ojitos Azules, a ver, lo ponemos de fondo un poquito porque tenemos que ir a los mercados, sí señor, tenemos que ir ya a los mercados. Impresionante la cantidad de mensajes, la disculpa, por ahí se me pasa alguna información también. 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

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A ver qué nos piden por aquí. Se nos amontonaron todos los mensajes a última hora. El 3 quiere acá, Emilia, perfecto, de la pollita, el 3. El 1 y el 6 no más me quedan.

0: Vamos a los mercados porque ya nos tenemos que ir, sí señor. Mercado de Hacienda en Cañuelas, hoy ingresaron 6.297 vacunos, 6.297 bovinos, es el ingreso al mercado de Hacienda de Cañuelas.
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0: Ayer hubo, claro, hubo un remate especial de 2.599 vacunos y el precio promedio fue de 4.469,37. Pensé que no iba a haber cotización, pero sí, porque los jueves habitualmente no ingresa mucha hacienda. Eran 2.599 vacunos, 4.469 pesos fue lo que cotizó el vacuno para faena entonces en la jornada de ayer en el mercado agroganadero de Cañuelas. 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El dólar oficial cerró a 1.510 sin variantes y también cerró al mismo valor el dólar blue, al mismo valor que el anterior, claro. 1.525, reitero, el dólar Banco Nación, dólar oficial, 1.510 pesos por dólar y el dólar blue por dólar, 1.525. El dólar paralelo, el dólar trucho, el dólar negro, el dólar blue, 1.525. Ahí está.

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Pero acá nos mandan fotos de las heladas, tremenda helada, tremenda helada. A ver cómo estamos con la temperatura, me perdí, me olvidé de la temperatura. Impresionante, Congeló la estación meteorológica, se congeló. 2 grados bajo cero la temperatura. A ver si la tenemos aquí, la temperatura actual. 2 grados 5 décimos. 2 grados 5 décimos bajo cero. Y se está levantando ya. Todo blanco, blanco, blanco papel. Blanco fantasma. Acá me mandan fotos de las heladas. Tremenda helada, Saludito, gracias Silvina también ahí por...

Nos estamos yendo, se nos repasamos, nos repasamos, nosotros nos encontramos, si Dios quiere, luego de las 10, estamos de cualquier manera, continuamos aquí en Cristal, Ya se viene el tangacho, pegadito le vamos a poner lo que tiene que ver con el mercado cerealero de

0: dejan ir. Bueno, nos piden los cumpleañeros que no se los pasé. Tiene razón, no se los pasé. Hoy cumpleaños mi amiga María Rosa. María Rosa Puche, le mandamos el abrazo grande. María, que lo pase genial. Néstor Rebor y Yanina Moyano, cumpleaños hoy. Luján Godoy, Josefina Papes. Ese cumpleaños de Ailín Yamila Salomé Paredes. Satia González, Dylan Silva, allá del otro lado del río, en Sauce Sur, Daniela Villamayor, ese cumpleaños de Adriana Cuichi, Eleonora La Forcada, Marta Schaefer, que ya la saludaban, Adolfo El Cayer, Slotower, también cumpleaños Cristian Marcelo Zaragoza, Bailén Lanterna Purpur, Viviana Gómez, Kevin Fioroto, Lautaro Martín Corel, la Marita Gay, cumpleaños hoy, María Rosa, se llama, le dicen Marita. Ese cumpleaños de Adolfo José Palmeiro. También cumplen años hoy Nahuel y Ezequiel Morrison en Sauce Sur, Adolfina Bolot, Adolfina Denardi Coto. Y es el día del locutor. Que lo pasen genial. A ver si nos vamos con los mercados. Volvemos entonces luego de las 10. Que lo pasen genial. Gracias por los saludos, por la compañía. Y será entonces hasta el tangacho, que ya se viene, ya se viene el tangacho, ahora pegadito, el tango aquí a través de cristal.
1: 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Resumen de mercado. Cooperativa Federal Agrícola Ganadera de Urdinarrain, día 2 de julio. Soja disponible 481.000 pesos. Futuros 332 dólares en noviembre. Trigo disponible 305.000 pesos. Futuros en noviembre-diciembre 205 dólares. Cosecha 26-27, enero 205 dólares, cosecha 26-27, maíz disponible 272 mil pesos, futuros marzo 182 dólares, rosario, cosecha 26-27, sorgo disponible 280 mil pesos, futuros julio 190 dólares. Cierre dólar nación 1479-1488 pesos. 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

Muy buen día. El tema de la empresa del Parque Industrial Gualeguaychú, lo hemos tocado desde que comenzó y no vamos a dejar de prestar atención porque son 100 personas las que se están quedando sin trabajo. La primera audiencia de conciliación obligatoria entre Unión BAT, Sociedad Anónima, y el Sindicato del Personal de Industrias Químicas y Petroquímicas finalizó ayer con un cuarto intermedio que va hasta el 15 de julio. Esta medida fue dispuesta por la Secretaría de Trabajo, que está interviniendo en el conflicto generado por el despido de alrededor de un centenar de trabajadores de la planta de Gualeguaychú. Aunque inicialmente estaba previsto que el encuentro se realizara de manera presencial en la ciudad de Paraná, finalmente se desarrolló en forma virtual, y de esa audiencia participaron los, por un lado, ¿no?, los apoderados de la empresa, representantes del gremio y, por supuesto, funcionarios de el organismo laboral provincial, la Secretaría de Trabajo y Seguridad Social. La conciliación obligatoria, dictada por un plazo de 15 días hábiles, fue establecida después de los despidos masivos que se concretaron el 26 de junio. Esa resolución ordenó retrotraer el conflicto al estado previo a las cesantías, es decir, que esto implica la reincorporación provisoria de los trabajadores mientras se desarrolla el proceso de negociación y los trabajadores, el gremio en este caso, no pueden realizar ninguna medida de fuerza. La próxima audiencia será el 15 de julio en Paraná. Y allí la empresa, el sindicato y las autoridades laborales van a retomar las negociaciones con el objetivo de alcanzar un acuerdo que permita destrabar el conflicto, pero fundamentalmente preservar las fuentes de trabajo, ¿no? 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Cero. ¿Escuchó? El gobernador turista recibió como aporte del Tesoro Nacional desde el 2023 36.144 millones de pesos. ¿Cuánto derivó a los municipios?
Cero. Cero. La Subsecretaría de Asuntos Políticos de la Jefatura de Gabinete de Ministros respondió ayer una solicitud de acceso a la información pública presentada por un medio de la ciudad de Paraná, en este caso Análisis, y puso sobre la mesa con número de expedientes, esto es información recontra oficial, es un pedido de información pública, y la Subsecretaría de Asuntos Políticos de la Jefatura de Gabinete, que ya no tiene al ladrón Adorni, sino que tiene este otro que es tan ladrón como Adorni, el colorado este, Santilli, responde de manera oficial. Número de expediente, fecha de pago y resolución para cada operación, es decir, el mapa completo de los aportes de ATN que la administración de Milei giró a la provincia de Entre Ríos desde el inicio de su gestión. La nota está firmada digitalmente por el director Sebastián Folino y tramitada, bueno, con todos los números, ¿no? Acompaña un detalle de 10 páginas de la Dirección de Asistencia y Política Democrática, más 9 documentos agregados. Los informes trimestrales que por mandato del artículo 5 de la ley 23.548 de coparticipación federal, el Ministerio del Interior debe remitir a los gobernadores para dar cuenta del reparto del fondo. El número central del expediente es contundente. Entre el 29 de diciembre de 2023 y el 30 de abril del año 2026, bueno, acá habrá que sumarle alguno más, ¿no? Porque ahora ustedes saben que con estas últimas reuniones del Congreso de la Nación también hubo plata para Entre Ríos, porque estos tipos compran todo, necesitan aprobar una ley, entonces llaman a los gobernadores, los reúnen y dicen, mira, te voy a dar esto, esto, esto y esto, y que tus legisladores voten esto, esto y esto. Así que hay más, esto es hasta el 30 de abril de 2026, el gobierno nacional transfirió a Entre Ríos 36.144.712.230 pesos en concepto de ATN, distribuido todo esto en 10 operaciones. La cifra, cruzada con el detalle nacional que el propio importe aporta, convierte a la provincia que gobierna Frigerio, Entre Ríos, en la tercera jurisdicción más favorecida del país. Estamos detrás de Misiones y de Tucumán. Y por delante de Salta, que ocupa el cuarto lugar. En un esquema donde 7 distritos no recibieron un solo peso en 30 meses, el dato no es menor. Entre Ríos capturó el 9% de todos los ATN repartidos por la actual gestión en el territorio nacional, y siempre quedó claro que la buena relación de Frigerio con Milei son lo mismo, fueron determinantes para lograr mayores beneficios. Me escuchó lo que dije, ¿no? 7 provincias no recibieron un solo peso en todo este tiempo. Durante la gestión de Milei hubo 3 ministros del Interior, con 2 periodos intermedios en los que la cartera perdió rango ministerial y quedó absorbida por la jefatura de gabinete de ministros, ¿no? Guillermo Franco fue el primero, desde el 10 de diciembre de 2023. Ocupó el cargo hasta fines de 2024, cuando tras la salida de Pose pasó a la jefatura de gabinete y el Ministerio del Interior fue degradado. Lisandro Catalán fue el segundo ministro, duró apenas un mes y medio en el cargo. Renunció a fines de octubre de 2025. El desembarco de Manuel Adorni como ministro coordinador. Diego Santilli fue el tercero desde noviembre de 2025. Llegó al Ministerio del Interior después de encabezar la remontada electoral. Bueno, esto es todo un poco el derrotero de quienes fueron ocupando los lugares en los distintos ministerios. En la nueva estructura, Gustavo Coria quedó como secretario de Interior e Ignacio De Witt como vicejefe de gabinete. La secuencia que reconstruye el informe oficial comienza el 29 de diciembre de 2023, apenas 3 semanas después de la asunción de Milei y de Frigerio. 3 semanas después, o sea, ni un mes había pasado y nos mandaron 344.712.230 pesos. ¿Por qué? Por emergencia climática.
fue en rigor uno de los tres únicos giros de ATN de ese diciembre inaugural. Los otros dos fueron para Córdoba y Mendoza. En el año 2024, aportó a Entre Ríos tres operaciones por un total de 6.800 millones de pesos. El 26 de marzo 2024 llegaron 1.300 millones otra vez por emergencia climática. Otros 2.500 millones por emergencia climática. Che, qué mal nos trató el clima en todo ese tiempo, ¿no? Y el 31 de octubre del año 2024 llegaron 3.000 millones de pesos que inauguraron un cambio de etiqueta que se volvería sistemático. Por primera vez, la provincia invocó desequilibrio financiero para recibir esta plata, ¿no? 3.000 millones, 31 de octubre de 2024, después de tres aportes anteriores en que el tema era el clima. El problema era el clima en Entre Ríos. En el año 2025, el año pasado, la asistencia se cuadruplicó. Cinco transferencias por 19.000 millones de pesos. El 7 de mayo y el 6 de agosto ingresaron dos giros idénticos de 3.000 millones, esta vez como emergencia ambiental. ¿En qué emergencia ambiental estuvimos en el 2025 los entrerrianos? Y el 12 de septiembre del año pasado llegaron otros 3.000 millones por desequilibrio financiero. El 17 de octubre, otra suma igual, 3.000 millones, por la misma causal, desequilibrio financiero. Pero che, la puta, si estamos tan bien, ¿por qué recibimos tanta plata? Es lo mismo que a nivel nacional, ¿no? Si estamos tan bien, ¿por qué estamos pidiendo prestado todo el tiempo? Y el 15 de diciembre del año 2025, se produjo el giro más abultado de toda la serie. 7.000 millones de pesos, también por desequilibrio financiero. Esto tenía que ver, a ver, pienses, 15 de diciembre, el quilombo de los sueldos, los aguinaldos y todo lo demás, ¿no? El primer semestre del año 2026, de este que ya comenzamos, que estamos por la mitad, hasta el corte de la respuesta, fechado el 25 de junio, sumó dos operaciones por 10.000 millones de pesos. 6.000 millones el 19 de marzo y 4.000 millones el 30 de abril. Las dos por desequilibrio financiero. Yo digo, pero en serio, che, si el gobernador turista, el otro, el rosalino, Colelo, el otro que estuvo 20 años en Corrientes haciendo de las suyas, que es ministro de Economía, el otro, el que maneja todo, que tiene... renunció a su sueldo de ministro, pero cobra el sueldo en ENERSA y además no renuncia a todas las prerrogativas que le da el cargo de ministro, troncoso. Te dicen que el ajuste vale la pena, que lo que están haciendo es transparentar, que los números están cada vez mejor. ¿Por qué necesitamos pedir tanta plata prestada? Este año, 6.000 millones el 19 de marzo. 4.000 millones el 30 de abril, las dos por desequilibrio financiero. Con estos giros, estos dos de 2026, el acumulado de la gestión Frigerio es de 36.144.712.230 pesos. La lectura final de las causales invocadas dibuja una curva que es reveladora. Los tres primeros giros, un total de 4.144.700.000 pesos, se fundaron en la emergencia climática. Un anclaje verificable en las inundaciones y los eventos extremos que castigaron al litoral. Los dos de mediados de 2025, bueno, apelaron a una fórmula más elástica, es decir, cambiaron un poquito el verso. La emergencia ambiental. Pero los últimos cinco, ATN, desde octubre de 2024 para acá, se apoyaron todos en el desequilibrio financiero de la provincia. Entonces, ¿en qué quedamos, muchachos? Dos años y medio hace que gobiernan, ¿eh? 26.000 millones de pesos. Casi el total, casi el 72% del total recibido, ingresó a las arcas entrerrianas bajo la figura de
desequilibrio financiero. El detalle abre un flanco que es incómodo para el discurso oficial, te lo estoy diciendo, de la administración Frigerio, que desde el año 2024 exhibe como bandera que están ordenando las cuentas públicas provinciales y el equilibrio fiscal alcanzado. Formalmente, cada uno de esos cinco pedidos ante Nación debió fundarse en la existencia de un desequilibrio financiero, la causal que el artículo 5 de la ley 23.548 habilita junto a las emergencias. Es decir, mientras la comunicación oficial provincial celebraba superávit a través de los medios cómplices, la gestión gestionaba y obtenía, vuelvo con esto, mientras la comunicación oficial provincial celebraba superávit, la gestión gestionaba y obtenía auxilios del Tesoro Nacional, declarando lo contrario ante la jefatura de gabinete, los 7.000 millones de diciembre de 2025 y los 10.000 millones del primer semestre de 2026 llegaron todos bajo ese rótulo. Desequilibrio financiero. Entonces, ¿en qué quedamos, muchachos? También el requerimiento de los colegas hablaba expresamente, el detalle, pedía detalle de ATN transferidos a Entre Ríos y a sus municipios y comunas, a través del gobierno entrerriano. Esto lo establece la ley nacional. La respuesta oficial fue elocuente por lo que contiene y por lo que no. El informe de la Subsecretaría de Asuntos Políticos puso a disposición todos los aportes del Tesoro Nacional enviados a la provincia de Entre Ríos durante la actual gestión y enumera únicamente giros al gobierno provincial. Ni un solo municipio ni comuna entrerriana figura como beneficiario del fondo en 30 meses de gestión. El dato contrasta con la práctica histórica del instrumento que en administraciones anteriores canalizó asistencias directas a intendencias con criterios tan discrecionales como los actuales, y frecuentemente teñidos por el color político del municipio que solicitaba. Pero lo que queda en evidencia que los ATN con Frigerio están cerrados por completo para los gobiernos locales. O sea, las intendencias, las más importantes, y todas, ¿no? Pero Paraná, Concordia, Gualeguaychú, el resto de las intendencias y comunas de la provincia dependen para cualquier auxilio de este tipo de lo que la Casa Gris, el gobernador,

Paraná tiene una comuna identificada con el peronismo, Rosario Romero. Concordia y Gualeguaychú responden a Frigerio y a Milei, Ascué y Davico. La ironía es que el gran usuario de este esquema, fue justamente Rogelio Frigerio, cuando fue ministro del Interior de Macri, 2015-2019, que firmó cientos de ATN nominados a intendencias de todo el país. Bueno, acá, la verdad, el que quiere entender, que entienda, ¿no? Mire, si usted quiere a esto que tiene que ver con la plata que llegó a la provincia y que tiene que ver también con los votos, ¿no? Y con la actitud de Frigerio. Por eso queda confirmado, recontra confirmado que Frigerio es Milei. No sé si ustedes escucharon las declaraciones de Frigerio ayer o antes de ayer, que se fue a sacar una foto, la verdad que chupaculos, chupamedias, usadores de rodilleras, más cipayos no se encuentran. No sé si vieron la foto del gobernador turista, el gobernador de esta provincia, en la embajada de Estados Unidos, ¿no? Pero ¿sabe lo que declaró Frigerio? Que, hablando de política y de política partidaria, que es absolutamente imprescindible armar una alianza para el 2027 con La Libertad Avanza. ¿Te queda alguna duda de que Frigerio es Milei? Claro, sí, Macri le metió más de la mitad del gabinete a Milei. Está Bullrich, está Stusenegger, está Caputo, está Santilli. Santilli es casi íntimo de este que tenemos acá de gobernador. ¿Qué dijo el gobernador? Hay que armar una alianza con La Libertad Avanza. ¿Y los radicales qué van a hacer? ¿Van a formar parte de esa alianza? Mamadera, ¿no? 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Deberías ir tomando nota, porque después vas, votás cualquiera de estas porquerías y terminás diciendo, ah, no, pero a mí la política no me importa, no me interesa. La política no es una cosa que... Bueno, después la política, cuando vos te pasa lo que pasa, es consecuencia de eso, de que no te importe que votes cualquier porquería, ¿no? 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Hoy juega la selección argentina, 16avos de final frente a Cabo Verde a las 7 de la tarde. Y hay dudas porque siempre el técnico, el gran técnico que tiene la Argentina, sorprende, ¿no? Pero las dudas pasan fundamentalmente por la defensa en un puesto y fundamentalmente en el puesto de centro delantero. Sería Martínez en el arco, Molina con... dicen que el Cuti Romero está totalmente recuperado, el gran segundo marcador, la verdad que lo veo y me hace acordar a Pasarela, es tremendo lo que juega el entrerriano de Gualeguay, ¿no? Martínez, segundo marcador central, y la duda está en el otro lateral. Algunos dicen Medina, otros dicen Tagliafico, que ya estaría totalmente recuperado. La mitad de la cancha casi que no hay dudas. De Paul con McAllister, Fernández y Almada, Messi y... la duda, ¿Lautaro o Julián? 7 de la tarde frente a Cabo Verde. 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

0: Bueno, vamos a charlar con el doctor Mario Arcusín. ¿Arcusín o Arcusín? ¿Qué hace, Mario? Buen día, ¿cómo va?
1: Buenos días, Arcusín sin acento.
0: Arcusín.
1: Sin acento prosódico ni
0: nada.
1: Literal,
0: bien.
1: O sea, nada.
0: Perfecto.
1: Arcusín, aunque los apellidos, esto, perdón, quizás no tenga mucho que ver con el tema, pero los apellidos extranjeros tienen un problema, una dificultad, que es cuando se anotaron en la aduana, se pronunciaban con el idioma que traían los inmigrantes. Entonces, el empleado de aduana anotaba lo que escuchaba.
0: Claro.
1: Es decir, mi abuelo era Arcusín como yo, S-I-N, y tenía un hermano de padre y madre, que estaba anotado acá como Arcusín, S-H.
0: Bueno.
1: ¿Sí? O sea que habían entrado en distinto momento y a uno lo anotaron porque él pronunció Arcusín con la pronunciación rusa y le pusieron S-H. ¿Sí? Así
0: claro.
1: Que hay varias versiones. El mío es por herencia Arcusín, S-I-N.
0: Bueno, también existe con los originarios, ¿no? Porque dependía del que tenía que anotar el apellido. Hay apellidos que son con
1: claro.
0: S, otros con C.
1: Hay González con S, González
0: claro,
1: con Z.
0: Sí, sí. A ver.
1: Escucho.
0: ¿Qué pasó? Porque estos muñecos de la casación sería, salieron a responderte cuando medio que le dijiste, muchacho, ¿cómo hace un asadito? Salieron a responderte con la ley, te tiraron con la ley por la cabeza, porque hablaron de que en realidad los tiempos no eran los que vos decías, sino que los que marcaban ellos y te llevaban hasta julio. ¿Cómo es eso?
1: Sí, bueno, está bien. El sistema de justicia tiene un doble sentido, o sea, un doble sentido, refiero a un ida y vuelta, ¿sí? Como que fuera una calle en contramano. Ellos vienen diciendo que vienen por la mano que le corresponde y yo voy a la contramano. Acá empezamos mal. Primero con el tema de que la sala 2 de casación de Concordia, que es la que le correspondía atender el caso, se excusa, como ya se excusó en 8 ocasiones, porque la integra Evangelina Brusso, que es la ex esposa de Bio Rico. Entonces, por una cuestión prevista en el código de amistad o relación personal, excusaron todo lo de la sala 1 de Paraná y la sala 2 de Concordia. Con lo cual había que nombrar un tribunal, cosa que pasó en el juicio de primera instancia también, donde fue el doctor Crespo de Gualeguay, porque los jueces de Uruguay también se acusaron porque Evangelina había sido juez también en Uruguay.
0: Uh-huh.
1: Entonces, el primer problema a nivel jurídico, lo estoy diciendo, tengo 70 años, 40 años de abogado, y a esta altura de mi vida ya no me importa demasiado la precaución de por ahí no decir cosas que pienso. Yo digo todo lo que pienso y si a alguien no le gusta, bueno, veremos qué es lo que pasa. El primer problema es que se nombró al Tribunal de Apelaciones y Juicios de Concordia para que sea tribunal de alzada, o sea, para que sea el tribunal de casación del Tribunal de Juicios de Uruguay. O sea, el mismo nivel, como que, no sé, a vos te juzgue un periodista del mismo nivel que vos. Si cometés algún problema, sos el periodista también, acreditado, tengo carnet de periodista. Entonces, si cometemos alguna falla a nivel periodístico, ético, ¿no?, nos va a juzgar el comité de ética del colegio de periodistas o de la asociación de periodistas del departamento, o sea, alguien superior a nosotros, ¿sí? No un compañero de trabajo. Acá,
0: sí.
1: Este es el primer problema, que el tribunal tiene el mismo nivel el mismo nivel jurídico que dictó la sentencia. Entonces, bueno, el tema es que el artículo 517 del Código Procesal Penal de Entre Ríos dice que la sentencia debe ser dictada a los 20 días hábiles de la audiencia. Así dice el artículo.
0: ¿Dónde está escrito eso? ¿En qué lugar?
1: En el artículo 517 del Código Procesal Penal de Entre Ríos.
0: Del CPP de Entre Ríos, perfecto, perfecto.
1: Googlealo, googleás artículo 17 del Código Procesal Penal de Entre Ríos.
0: No, te pregunto porque ellos dicen que son 20 días hábiles a partir del despacho.
1: Me deja seguir a mí.
0: A ver.
1: Entonces, cuando se vence el plazo, yo llamo, hablo con la secretaria y me manda al toque a las 7 de la mañana esta resolución que ya estaba en los medios y que no fue solicitada prórroga. Está en el código. Eso es mentira. En ningún lugar del código dice que se cuenta a partir de la puesta en despacho. Eso fue una decisión de ellos, conscientes de que a nosotros nos iba a costar oponernos, ¿sí? De hecho, aunque yo llevo esta causa desde el comienzo, desde hace unos meses, por una cuestión de salud mía, se agregó a trabajar conmigo el que tiene la parte civil, que es el doctor Leandro Rosati, de Santa Fe y Paraná, que me acompaña en el estrado y interviene en algunas cuestiones. Bueno, lo conversamos cuando pasó esto y teníamos dos posibilidades. Una era pedir que quedara firme la sentencia de primera instancia por vencimiento del plazo.
0: Claro.
1: Cosa que yo sigo pensando que es así. Ajá. Yo sigo pensando que la sentencia ya está firme,
0: claro,
1: porque venció el plazo que dice el código.
0: Claro, claro.
1: Porque en ningún lado de los códigos, en ningún lado está que se cuenta a partir de la puesta de despacho. Pero además ellos argumentan que la complejidad del caso, no sé, yo soy fanático de Leloutier, y en la cantata de Don Rodrigo de Días de Carrera, cuando él le dice algo a los indios, le contestan minga, minga, minga. Bueno, eso es lo que yo digo, minga. Acá lo único que pidió la defensa fue la reducción de la pena.
0: Claro.
1: Con argumentos que no, me parece que ni siquiera se podían tratar. Por ejemplo, que el escape del auto donde murieron los cuatro chicos estaba con alambre.
0: No, es una cosa.
1: Sí. Bueno, eso. Entonces, esa es la complejidad del caso. Bueno, el hecho es que el lunes lo conversamos con el doctor Rosati y con un asesor que tiene él, no nos pusimos de acuerdo en cuanto a plantear esto de que quedara firme el fallo, y resolvimos pedir un pronto despacho. Un pronto despacho es un escrito que se suele hacer en tribunales, es muy normal que se haga, cuando se demora el fallo, sin poner nada relacionado con esto de la diferencia de criterios. Y me lo rechazaron. O sea, casi in limine. In limine se llama cuando lo leen y lo rechazan.
0: ¿Sí? ¿El pronto despacho te lo rechazaron ya?
1: Sí, ya.
0: Pero mirá qué rápido que son, ¿eh?
1: Ajá, sí. Ahí no había complejidad.
0: Qué bárbaro. Qué bárbaro.
1: Así que ahora tenemos que esperar a que dentro del plazo que vence el 28 de julio, porque yo en el pronto despacho dije, vamos a llegar al absurdo de que el fallo va a demorar dos meses. ¿Sí? Porque al contar 40 días hábiles, los 20 primeros de la audiencia, más los 20 del despacho, más la feria judicial, más sábado y domingo, más el feriado de Güemes, más el feriado del 9 de julio, más todo lo que sea, vamos a llegar. La audiencia fue el 17 de mayo y la sentencia puede llegar el 28 de julio, o sea que son 70 días.
0: 70 días, qué locura, qué locura.
1: Sumado a todo lo que ya venimos sufriendo, ¿sí? Los cuatro juicios que quisieron sacarme a mí, los perdieron, las demoras estas en las excusaciones, porque cada vez que llegaba al Tribunal de Juicio de Uruguay o a casación, llevaba un tiempo hasta que se conseguían los reemplazantes, a veces no aceptaban, bueno, pasó con Crespo, pasó con el Tribunal de Casación, pasó con el de Paraná, siempre hubo piedras en el camino. Y ahora con una sentencia condenatoria de primera instancia, o sea, ya no estamos suponiendo, estamos con una con un juez que condenó a 5 años y 8 meses, en realidad 6 años, pero le descontó 2 por falta de antecedentes penales y 2 por la confesión, cosa que yo en la audiencia de casación dije, bueno, la antecedentes penales, no, perfecto. Pero la de confesión no es válida porque él confiesa después que se probó todo. O sea, no es que él bajó del auto y dijo, perdóneme, no quise hacer esto, la verdad es que no tenía que haber salido borracho. Y yo, no, él pasó todo el tiempo de joda, viajando a Buenos Aires y andando libre por todo el Gran Uruguay. Y cuando se probó todo, cuando se probó la alcoholemia, cuando se probó la planimetría, cuando ya no había ninguna duda de que era él, entonces ahí me mandó una carta a mí, manuscrita, y después me mandó el defensor oficial una carta de documento a mí también, con un ofrecimiento de dinero para la familia, pidiendo disculpas y que se sentía apesadumbrado, de que no podía dormir y que yo... Entonces eso se probó como confesión. Eso no es confesión, porque ya el hecho está probado, ¿sí? Uh-huh. No había ninguna duda de que era él, era el único que estaba en la ruta y el único, el auto era de él y el auto lo manejaba él. Uh-huh. Así que, ¿qué confesión hay?
0: Mario, es contrafáctico, pero sí, que para mí, decir perdón el atrevimiento, ¿no? Yo creo que debieran haber hecho eso. Si ustedes resolvían presentar como que ya estaba el plazo vencido, ¿ante qué organismo lo presentaban?
1: Bueno, esa era una de las cuestiones, porque como no nos pusimos de acuerdo en hacerlo, no tampoco analizamos esta cuestión. Hay dos criterios, como un escrito normal en el expediente, y la otra es ir contra el Tribunal de Alzada, que sería el Superior Tribunal de Justicia, o sea, la sala penal del Tribunal de Justicia. Uh-huh. Ahí tenemos que haber interpuesto un recurso extraordinario. Pero bueno, la forma en este caso es lo de menos. El tema es, bueno, la falta de consenso en un equipo de trabajo. Yo no puedo hacer lo que pienso, lo que quiero. Y también convengamos que más allá de que jurídicamente... después de 40 años de ejercicio de la profesión y después de haber estudiado en la UBA y todo lo demás, también entiendo que hay cuestiones políticas que intervienen en esto. Yo no sé de qué manera podía repercutir un pedido de este nivel, después de que ellos argumentaran que necesitaban que se contaba después del despacho y que la dificultad del caso lo ameritaba. Para mí podían, como conversábamos ayer acá con las familias, y bueno, en una de esas, llegado el 27, pedían otra vez 20 días porque uno de los jueces se enfermó, o pedían sustitución de dos porque estaban enojados, bueno, no sé, y esto podía llegar a fin de año.
0: ¿Sí? Oh. Así que el fallo sale el 27, me decís, yo tenía el 22, el 27.
1: No, pues el tema, hay una confusión general respecto a los temas a los plazos en derecho. Los plazos en derecho son los plazos máximos.
0: Claro, sí puedes adelantar, obviamente.
1: No puede salir después del 28 uh-huh. a las 9 de la mañana.
0: Pero puede salir.
1: El plazo se vence el 28 a las 9 de la mañana, pero puede salir hoy.
0: Claro, sí.
1: Si no sale hoy, ya puede salir el lunes 17 y de ahí en adelante, o sea, el lunes que se reanuda la actividad judicial después de la feria, y de ahí en adelante 17, 18, 19, cualquier día de esto, hasta llegar al 27 o 28, las dos primeras.
0: La feria judicial no incide en nada en aquel plazo que ellos marcaron, ¿no?
1: Es inhábil. La feria judicial es inhábil. No se cuenta.
0: ¿Ya lo habían contado ellos cuando dijeron 22 de mayo, 28 de mayo?
1: No. Ellos dijeron... La feria judicial empieza el lunes.
0: Sí.
1: cuando ellos dijeron 28 de julio,
0: sí,
1: ya la contaron la feria entre medio.
0: Ah, la contaron. Perfecto. Claro. ¿Qué sé yo? Es muy extraño, ¿no? Es muy extraño porque es una cosa muy simple. Es decir, yo no soy abogado, pero es una cosa muy simple de resolver. Claro, además,
1: el pueblo debería tener. Yo tengo un programa en streaming y en radio, una radio de Carlos Abelazo, tiene también, sale por YouTube, por Facebook, por televisión. Y soy muy duro en esto, en esos términos. Y leí una, porque ayer fue el primero fue el aniversario de la muerte de Alem y de Perón, justamente, y leí un párrafo de algo que escribió Alem hace 140 años y parece escrito ayer, respecto a la influencia de los políticos, la influencia económica en las decisiones. Esto es ineludible. El pueblo debería tener más participación. ¿Por qué no la tiene? Primero porque somos bastante, nos pasa la cosa por al lado, ¿sí? Esto es una idiosincrasia de los argentinos, ¿sí? E incluso la frase es yo argentino.
0: Sí.
1: Cuando quiero meter en algo, la frase es yo argentino.
0: Que a mí no me gusta.
1: Así que no es
0: a mí
1: no es
0: la verdad que eso como identificación.
1: No, a mí tampoco. No. Vos te referiste recién al titular del diario Junio.
0: Ay, se cortó.
1: Porque gobernamos somos nosotros, ¿sí? Uh-huh. Todos los demás son elegidos por son nuestros representantes, ¿sí? ¿Sí? Entonces el pueblo tiene que hablar.
0: Sí, sin duda.
1: Famosa frase del 22 de mayo de 1810. El pueblo quiere saber de qué se trata.
0: Uh-huh. Mario, decime, el pedido de reducción de pena es eso. No dice pedimos que reduzcan la pena de 5 años 8 meses a 3 años 2 meses.
1: No ponen una nueva un nuevo monto. Ellos proponen algunas cosas que se dijeron en el juicio y que ellos estiman que ameritaban una reducción de pena. Uh-huh. O sea, una reducción más grande que la que hizo el juez.
0: Está bien.
1: Primero la del psicólogo, la de la confesión, que tiene que ser estudiada con más efecto, el estado en que se encontraba el auto de los chicos, la falta de uso de cinturón de seguridad, todas cosas que fueron analizadas en el juicio, probadas, y el médico forense de Uruguay, que tiene una trayectoria de 20 años intachable, dijo que con cinturón o sin cinturón se mataban igual, porque la muerte se produjo por se seccionó la aorta de todos en la base de la columna vertebral, del esternón, y eso con el cinturón de seguridad de ese auto modelo 2001 que tenía un solo punto, no sé qué auto tenés vos, si tenés, pero los autos nuevos tienen 3 puntos, o sea, vos claro. Te movés para adelante con el cinturón puesto y te para 3 veces, ¿sí? Uh-huh. En cambio, en ese modelo 2001... tenía el fijo, no te dejaba mover. Uh-huh. Por lo tanto, el impacto que sufrieron, el retroceso de 20 metros y el vuelco, le iba a producir la muerte con el cinturón o sin el cinturón.
0: Sí, claro. Mario, suponiendo que sea hasta el último día, ¿no? Que haya que esperar. Si resuélvase lo que se resuelva, siempre será una condena por arriba de los 3 años. De cualquier manera, Ruiz Orrico no va en cana enseguida, ¿no es cierto?
1: El único que pidió en la audiencia eso fui yo. Cuando yo terminé el alegato de clausura, pedí que quede firme la sentencia de primera instancia, o sea, que se rechace el recurso y que se dicte la prisión efectiva inmediata de Orrico. O sea, que si llegaran a hacerme caso, el 28 sale la sentencia, tienen 10 días para plantear el recurso extraordinario ante el Superior Tribunal. En principio, ese día deberían buscarlo rico, uh-huh, esposarlo, y llevarlo a la unidad penal.
0: Si no es así, ya la última instancia es el Superior Tribunal.
1: Claro, pero la instancia del Superior Tribunal se llama recurso extraordinario. Estoy dando la clase de derecho. El tema es que para casar la sentencia, para apelar o para casar, vos acuerdo y punto, y plantea cualquier cosa. Para ir al Superior Tribunal tenés que tener una jurisprudencia, o sea, tenés que tener un fallo,
0: un anterior,
1: o por lo menos claro, un fallo anterior en el que se haya aceptado la reducción de la condena por razones parecidas a las de este caso.
0: Sí, sí, entiendo.
1: Como no hay,
0: no
1: entonces
0: van
1: no van a poder.
0: Sí. Bueno, Mario, esta gracias. Gracias, querido.
1: Bueno,
0: gracias.
1: Estamos.
0: Ahí estaba el doctor Mario Erkusin hablando de esto, ¿no? Bueno, a fin de mes, finalmente, como mucho, si no se deciden trabajar y hacer lo que corresponde, el 27-28 se conocerá si casación reduce o no la condena de Ruiz Orrico. 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Bueno, ya les conté sobre uno de los partidos de hoy. El 3 de julio arrancó con la victoria, arrancó con la victoria de Suiza frente a Argelia por 2-0. A las 3 de la tarde de hoy, Australia enfrenta a Egipto, como les conté, hora 19, Argentina frente a Cabo Verde, y a las 22:30 Colombia frente a Ghana. Son los partidos de este mundial de mierda que se está jugando en Estados Unidos, México y Canadá. 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

Mientras el gobernador turista, como les dije en el comienzo del programa, no para de pedir plata y de conseguir aportes no reintegrables, préstamos, endeudándonos hasta la manija, lo mismo que hizo su patrón Macri cuando era presidente del país y este tipo era ministro del Interior, ¿no? Y siguen todos ahí metidos en esa madeja de poder. Pero además es el tipo, su patrón, es el que maneja, el líder de su agrupación política, es el que maneja la justicia, teniendo a Daniel Angelici, el ex presidente de Boca, como su mano derecha, ¿no? Entonces es facilísimo. El Doma Reposeras está atrás de todo esto y yo creo que nadie tiene ningún tipo de dudas al respecto. Mire lo que está pasando en Entre Ríos, por otra parte, con el mundo del laburo, ¿no? Porque hay algunos sectores que les va bien, pero no son generadores de mucho trabajo, que digamos, ¿no? Miren, la información es del 2 de julio, hoy es 3. La justicia aprobó la propuesta de compra presentada por la cooperativa de trabajo Cotapa, que desde hace más de 3 años sostiene la producción de esta industria que es de alguna manera histórica. No, de alguna manera no, es histórica, ¿no? La resolución de la justicia lo que hace es garantizar la continuidad del proyecto productivo y consolida el futuro de la fábrica recuperada. Cotapa quedó de trabajadores después que la justicia aprobara la propuesta presentada por la cooperativa de trabajo Cotapa para adquirir la planta industrial. La resolución pone fin a un proceso que se extendió durante más de 3 años y asegura la continuidad de un proyecto productivo que nació tras la quiebra de la empresa y fue sostenida por sus propios empleados. La decisión judicial llegó en un momento clave, ya que el pasado 30 de junio vencía el plazo otorgado para que la cooperativa continuara ocupando las instalaciones. Con esta resolución, los trabajadores no solo garantizan la continuidad de la producción, sino que pasan a ser formalmente propietarios de la planta que recuperaron y mantuvieron en funcionamiento durante los últimos años. La historia de la recuperación comenzó en el año 2022, cuando la empresa atravesó su quiebra y los trabajadores decidieron organizarse bajo la figura de una cooperativa para preservar sus fuentes laborales y volver a poner en marcha la producción. Desde entonces, impulsaron un proceso de crecimiento sostenido que incluyó inversiones para modernizar la planta, incorporar maquinaria y equipamiento, ampliar la capacidad productiva y generar nuevos puestos de trabajo. Esta metodología vino con el kirchnerismo, es decir, cuando Néstor asume como presidente, la Argentina estaba destruida, y fábricas y fábricas y fábricas y fábricas fundidas, y ahí apareció esa figura de las cooperativas de trabajo diciendo, bueno, muchachos, fundió la fábrica, fundió la patronal, bueno, no nos pueden pagar, nos quedamos acá y nos ponemos nosotros a trabajar. ¿Cuántas empresas recuperadas a través de sus propios laburantes? Mire, acá tiene Cotapa, que ahora pasa a ser, sí, legalmente de sus trabajadores. Es un ejemplo claro de que es una salida frente a una situación dramática. Y hablando de situaciones dramáticas y hablando de empresas entrerrianas, esto tiene fecha 30 de junio, o sea, hace algunos días, pero otro que cae en la volteada es la empresa Frutafiel.
El juzgado de primera instancia en lo civil y comercial número 9 de la ciudad de Paraná, a cargo del juez Ángel Luis Moya, abrió en las últimas horas el concurso preventivo de Fruta Fiel, que tiene planta industrial en la ciudad de General Ramírez. La firma ha sostenido que atraviesa una situación financiera compleja, producto de la inflación, la caída del consumo, el incremento de los costos y las dificultades para acceder al crédito. En su presentación, la empresa, insisto, hablamos de Fruta Fiel, explicó que el escenario económico posterior a la pandemia deterioró progresivamente su situación financiera. El proceso inflacionario produjo una gran pérdida del poder adquisitivo de la población, elevó los costos de insumos y transporte y redujo los márgenes de rentabilidad, ya que no era posible trasladar esos incrementos al precio final de los productos. También señalaron que la disminución del consumo afectó especialmente a sus principales líneas de producción. La caída del consumo de productos no esenciales afectó los volúmenes de venta. Esto se agravó por el aumento del costo de la energía y de los combustibles, mientras que el acceso al crédito bancario se volvió prácticamente imposible por las tasas de interés absolutamente elevadas. A esto agregó que debió realizar promociones con márgenes mínimos de rentabilidad para sostener las ventas en supermercados y cadenas de distribución. La presentación judicial fue realizada, la presentación judicial se hizo el 22 de mayo, ahora no más, y el magistrado dictó la apertura del concurso preventivo el 10 de junio, disponiendo, entre otras medidas, la inhibición general de bienes de la firma y la designación como sindicatura del estudio Cerini Cerini Chiara, integrado por los contadores Abelardo Cerini, Mariana Cerini y Alejandro Chiara. Cotapa en mano de los laburantes para poder continuar ahora ya de manera absolutamente legal como dueño de la planta de producción. Fruta Fiel cae en concurso preventivo. 9:45 minutos en todo el país. 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
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Ayer la ronda de negocios cerró con un precio promedio de 4.469 pesos el kilo en pie. Activos y pasivos de la provincia, tramos hasta 1.430.000 pesos cobran en el día de hoy. El próximo miércoles comienza a concretarse el cronograma de pagos a los nacionales. 2,80 metros el río Gualeguay, la misma marca que tenía ayer, y la farmacia de turno en Aldea San Antonio, Diorio. Teléfono 497-073.

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Bueno, a ver, los otros días, hablando de la situación de los peronistas acá en Urdiana Rain, dije que había recibido una comunicación, que la había leído al aire, estaba segurísimo, y que lo había publicado en mi Facebook, que en ese momento buscándolo aquí no lo encontré. Después una persona me escribió y me dijo que eso fue el 12 de junio, así que busqué al 12 de junio dentro de mis publicaciones y ahí estaba. Ahora lo estoy buscando para compartirla con ustedes. ¿Qué fue lo que dijo institucionalmente el Partido Peronista en ese momento? Acá estoy. Yo lo publiqué el 13 de junio, el 12 me habían enviado esto. Dice, comunicado de prensa. Esto es simplemente para completar el comentario de esos dos días. Hoy saludamos y agradecemos a la compañera Cecilia Bustamante, concejal del Partido Justicialista, que por una injusta decisión de un obsoleto decreto que penaliza

la aleja del cargo que desempeñó excelentemente, jerarquizando con sus propuestas junto a Martín Ruiz el rol de la política en la ciudad de Urdinarra. Es un ejemplo de cómo desde la honestidad y el trabajo desinteresado y en equipo se logró la presentación de proyectos destinados a mejorar la calidad de vida de los vecinos, vecinas. Lamentamos profundamente su forzado alejamiento, aunque sabemos que seguirá, como desde el primer día, comprometida con el peronismo, para que así podamos seguir construyendo una Urdinarra más justa, libre y soberana. Partido Justicialista de Urdinarra, Adolfo José Palmeiro, secretario, a Yelén Rodríguez, vicepresidenta a cargo de la presidencia. Esto fue lo que me envió la gente del Partido Justicialista. Yo insisto, no lo encontré los otros días, pero está publicado en mi Facebook el día 13 de junio, a mí me lo enviaron el 12, claro, ahora presto atención a el enojo del partido, institucionalmente hablando, por esto de la incompatibilidad, que yo insisto, para mí tiene grises y era para pelearla, ¿no? Ahí dice el comunicado, dice, por una injusta decisión de un obsoleto decreto que penaliza la actividad política y esto provoca el alejamiento del cargo. Ojo, porque insisto, esto vino, ¿no? Porque a la directora departamental de escuela se le ocurrió, se enteró, o porque andaba buscando y ella, no, alguien dentro del justicialismo le envió una nota diciéndole sobre esta incompatibilidad, es decir, es fuego totalmente amigo. Por otro lado, decirles que la gente de la biblioteca me envió el día lunes, creo que fue, no, el miércoles, que estuve yo por aquí, una información que tiene que ver con actividad en el día de mañana, si mal no recuerdo, acá lo estoy buscando porque lo publiqué, acá está. El fútbol tiene historia, la Biblioteca Popular de Urdinarra está invitando a toda la comunidad a participar de una charla a cargo de Gustavo Sirota, que propone un recorrido por los orígenes, la evolución y el impacto cultural del deporte más popular del mundo. ¿Desde cuándo jugamos con una pelota? ¿Cómo llegó el fútbol a convertirse en un fenómeno global? A través de la historia, el juego atravesó culturas, épocas y fronteras, convirtiéndose en mucho más que un deporte, una expresión de nuestra propia historia, una propuesta para descubrir, reflexionar e intercambiar ideas sobre el fútbol desde una mirada histórica y social. Domingo 5 de julio, hora 19:30, Biblioteca Popular de Urdinarra, pasado mañana, entrada libre y gratuita. El silbato sonará a las 19:30, los esperamos. Recordé que alguna vez tuvimos al aire a Sirota aquí, fue en el 22, es profesor de historia, si no recuerdo mal. Entonces, el lunes andará por allí. Por el domingo, por la biblioteca, 7:30 de la tarde. 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Continúa el Mundial, ayer se salvó Ronaldo. Yo, la verdad, dicen que la pelota tiene un chip. Yo, la verdad, no vi que la pelota le haya rozado a la cabeza del jugador de Croacia, y me dejó mucha duda el gol anulado al equipo croata, que mandaba el partido a la definición con disparos del punto del penal. Apareció Francia, apareció España. Uno dice, sí, son lentos, toquetean.

0: Pero hay que sacarle la pelota. Viendo ayer con detenimiento a España, me di cuenta por qué Bielsa dijo lo que dijo. El enorme esfuerzo que tuvo que hacer Uruguay para hacerle el partido que le hizo a España. De todas maneras, para mí el mejor de todos, de todo lo que vi, el mejor es Francia. Es tremendo de mitad de cancha para arriba. Es muy difícil y es un mundial raro. Porque no es normal, no es habitual que las grandes figuras brillen. Y están brillando todas, todas. Bueno, Ronaldo no tanto, pero bueno, ha hecho goles. Pero después tenés el 9 de Inglaterra, que decisivo para la clasificación de los ingleses, que lo estaban pasando mal frente a Congo. Ni hablar, para mí, Mbappé hasta acá es el mejor jugador del campeonato. Tremendo lo que está jugando. Messi está jugando en muy buen nivel, con muchos goles. Bueno, el de Brasil, ¿cómo es? Vinicius. Haaland, el de Noruega. Es decir, están respondiendo muy bien las grandes estrellas del fútbol mundial. No sé si van a terminar siendo decisivas. Yo recordé los otros días, cuando vi así medio de reojo Francia, lo que me había impresionado cuando relaté por el Mundial de Fútbol el partido de Boca con Bayern Múnich. A mí me sorprendió mucho un jugador que no conocía, yo no sigo el fútbol europeo, Olise, que juega en el Bayern Múnich. ¡Mamadera! Contra Boca jugó por la derecha, nos enloqueció, no lo pudimos parar. Pero ahora está jugando de... No, pero Olise no jugaba. ¿Sí? ¿En el 2022? Mirá vos, yo no lo tenía. Lo descubrí en ese partido de Boca con el Bayern Múnich, en el Mundial de Clubes, que nos volvió locos. Incluso creo que él hace el segundo gol del Bayern Múnich el día que nos ganan. Me parece que fue él el que hizo el segundo gol. El primero lo hizo el inglés, Kane o Kane. Empató Merentiel. Y me parece que es Olise el que hace el segundo gol. A mí me sorprende porque el técnico lo está poniendo de Champs, lo está poniendo de casi de enganche. Es tremendamente desequilibrante. ¿Qué sé yo? A Francia vos le entrás, ¿no? Pero después, cuando agarran la pelota a ellos, que agarre el Dembélé ese, Olise, Mbappé es tremendo. Yo no sé cuántos goles en Campeonato del Mundo va a hacer. Creo que tiene casi el promedio de Mbappé, es de un gol por partido en los mundiales. Es una cosa... pero bueno, qué sé yo. El tema es que se abrió y no hay cruces de grandes selecciones. Ahora podés decir, bueno, Inglaterra juega ahí uno... Yo todavía no en mi ranking. ¿Quién no quiero que sea la campeón? Primero, Inglaterra. Segundo, Estados Unidos. Che, ¿cómo le chupan las medias a Estados Unidos? Qué cipayos que son, ¿no? Dios mío, no les da vergüenza. Y en tercer lugar, México. Bueno, ahora se enfrentan dos entre ellos. Inglaterra juega con México. Pero medio que se abrió, ¿no? Porque fíjense, Argentina juega con Cabo Verde. Hay que ganar, no es cortar y comer. Cada partido tiene sus dificultades. Pero si pasa, va con el ganador de Australia con Egipto. Es decir, todos los partidos son difíciles, pero no chocás contra un grande. Portugal creo que va con España, creo. Brasil va con Noruega, que es el que le ganó a Costa de Marfil. Es decir, no hay choques que vos decís, uy, mirá, ¿quiénes juegan? Por ahora,
1: a Francia el único que lo puede parar es España, el
0: Chavo. No sé con qué. Francia juega con... Alfaro, calculo que ha mandado a pedir todos los colectivos de Asunción para poner adelante el arco. Francia juega con Paraguay ahora. No sé cómo viene el cuadro, la verdad. Sé que si Argentina pasa a Cabo Verde, estamos en 16. En octavos juega con el ganador de Australia y Egipto. Juega bien, es decir, Egipto juega bien y Australia estuvo en la zona de... Australia estuvo en la zona de Paraguay. Y después no sé cómo, esto es 16avos. Octavos, si Argentina pasa mañana, hoy, octavos es con el ganador de Australia y Egipto. Y después la verdad que no sé cómo sigue. El que tiene un partido complicado hoy es Colombia. Colombia juega con Ghana. A mí me encanta Colombia, le tengo una fe. Pero tiene un rival ciertamente complicado en el seleccionado africano. Bueno, me voy. Le quiero mandar un saludo muy especial a Gastón Peatonal Elena. Un abrazo a todos, ¿eh? Nos reencontramos con Desde el Alma el lunes y mañana, si Dios quiere, vamos a estar acá con micrófono abierto. Chau.

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Le recuerdo que mañana vamos a tener venta de choricitos y morcillas con la gente de la Iglesia Luterana, ¿eh? 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A ver qué busco el flyer de esta gente que, reitero, va a tener la venta. 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

0: 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Nos decía Priscila, quiere agradecer a la persona que trajo después, le iba a preguntar a Matías, porque se lo trajeron ayer a la tarde, el teléfono celular Motorola que encontraron ahí cerquita de Nueva Roma, claro, es una de las profesionales que trabaja ahí en Centro Educativo MD, se contactó Priscila y anoche lo devolvimos al teléfono celular. Y ella quiere agradecer por parte de esta chica que se llama Cintia, la dueña del teléfono, entonces a la persona que lo encontró y lo devolvió, que no ocurre siempre, la mayoría de los casos te lo chorean. Bueno, en este caso, la persona que se lo dio a Matías o que lo trajo acá a la radio, lo devolvió como corresponde. No debería ser así, pero es para aplaudir, claro que sí. 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
0: 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El agradecimiento para toda la gente que ha enviado los saludos, tremendo, tremendo, lleno el teléfono celular de saludos por el día del periodista, del día del locutor. Saludos para las vecinas, cumplen años hoy, Luisa y Griselda. ¿Cómo la están pasando, Luisa y Griselda? Saquen la mano para la ventana a ver si la veo. Y saludan, bueno, ahí está para nuestras amigas. Luisa Carolina y Griselda Inés y Zaguirre, las hermanitas mellizas que cumplen años hoy. 56 me parece que cumplen, creo que 56, 57, muy bien, muy bien. Atención que se perdió una billetera con documentación a nombre de José Rodrigo Zarza. Es un empleado de Tele, es una de las personas que trabaja en la calle aquí en Telecom. Por favor, se ruega su devolución porque si encuentra el documento no van a encontrar la dirección, imposible devolverlo. Así que se comunican, le doy el numerito, la persona que le haya encontrado, se ruega su devolución, una billetera con documentación a nombre José Rodrigo Zarza. Tengo el número de teléfono, pero no lo voy a pasar al aire porque es demasiado largo, es un teléfono 11. Así que se ruega su devolución, se perdió la zona de 25 de mayo, Boulevard 25 de mayo. Documentación entonces, reitero, porque por ahí hay gente que lo sube a las redes o lo pone en las redes y de ahí, si no tenés un amigo, un conocido o algo, no se entera nunca. Así que se comunican con él, se lo devuelven y le damos el número para que se comuniquen con José Rodrigo Zarza, que perdió la billetera. 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A ver, que la gente del Deportivo, de la, como somos socios, nos mandan siempre lo que tiene que ver con las informaciones. A ver, que nos mandaron lo de la Buseca, la Buseca, que será el próximo domingo, no mañana, sino, no pasado mañana, sino el domingo 12. Domingo 12, Gran Buseca en el Club Deportivo. Ahí está, Y todos los que son socios seguramente reciben las informaciones que le mandan desde el club. 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Ahora es la hora 10:24. Nos vamos. 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Bueno, así que entonces, frutería, verdurería de la familia también va a estar abierto, en este caso hasta la hora 18. Ténganlo en cuenta, que lo pasen genial. Volvemos luego de las 11:30, 10:25, como corresponde. Chau.
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0: Bueno, ¿cómo estamos, eh?
1: Sentado frente al mar.
0: Debe estar frío, ¿eh? ¿Cómo les va, Ollentada? Buen día para todos, bienvenido, ¿eh? Hoy es el día, claro.
2: Vos serás el invierno, ajá, serás re famoso, claro, tendrás una fábrica de bufandas, ajá. Cuando piensan en vos hacen brrrr.
0: ¿Pero acá?
2: El locutor soy yo.
0: Está caladito. Bueno, ¿cómo les va? Buen día para todos. Acá estamos, arrancando esta linda mañana fría de este viernes 3 de julio 2026, donde nuestros patrocinadores, la mayoría que publicitan el multimedio, van a cerrar a las 6 de la tarde. ¿Qué? Andan bien, ¿eh? Muy bien, así de gusto. Santo Tomás Apóstol de Santoral, Día del Locutor, muchas gracias por la crema y por el dulce de leche, por los choricitos secos. ¿Qué más tengo que agradecer? Ah, tengo que pasar por la carnicería de mi amigo ahí, a retirar el regalito que me dejaron. Y bueno, con el multimedio, con la locutora, festejamos el domingo al mediodía. Nosotros allá en el... Gracias a Martite, que nos acaba de mandar un saludo. Y bueno, así como está con la patrona por allá, con los chicos almorzando el próximo domingo. Da gusto tener patrocinadores así, ¿no? Bueno, a ver, con la alerta polar, renovaron, ¿eh? Sí, han renovado. A ver, ola polar, renovaron la alerta por frío extremo y anuncian mínimo de 0 grados. ¡Oh, carré! Bueno, el fin de semana, jornada de sol y cielo despejado con temperaturas heladas, por supuesto, el frío se va a sentir aunque haya solcito. El fin de semana va a estar lindo también, pero hay que andar abrigadito, ¿eh? Ojo con las bolsitas de agua caliente, con los sabañones. Ya algunos lo sienten los sabañones, ¿no? 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Hoy es un trámite con la selección argentina, claro, está todo armado para la selección, claro. La final es Argentina-Francia o Argentina-España, clávalo por ahí, Sí, claro, bienvenido a Exe Plaza. ¿Cómo anda mi amigo por allá arriba? 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Y bueno, ya alrededor de las 6 de la tarde andaremos por acá, me dice el amigo. 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Qué regalo para Cristiano Ronaldo anoche, ¿eh? ¡Oh! Quedó afuera Croacia, ¿no? Le regalaron el partido, ¿eh? Grande, y sí, es Cristiano Ronaldo, que va a ser el líder, pero... ¡Qué regalo, por favor! 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Bueno, muchos comercios que auspician el multimedio van a estar a las 6 de la tarde cerrada. 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A ver qué tengo por acá. Ya el amigo, ¿eh? ¿El Tano se está preparando o no? ¿Cómo anda mi amigo el Tano? ¿Cómo se prepara para hoy? 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Hoy estamos con la selección y Bafesa, la grata compañía, ¿eh? 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Luego vas a ser protagonista vos, ¿no? Claro. ¿Llamaste a las chicas ya o no? Qué lindo, hermoso. 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Las perlas aromatizadas están muy, pero muy buenas, muy buenas. ¿Cómo te preparas para mañana? 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A ver, acá me dice la gente de... Bueno, a medida que voy pasando las publicidades te voy contando. 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

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Andamos bien, Andamos muy bien. 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

0: 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Vamos nomás, aguante Argentina, dice mi amigo Guillermo, el de la mosca. 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Bueno, muy bien. Bueno, muchas gracias. 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A pesar del frío, seguimos laburando a pleno. 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Estamos a pleno, ¿eh? 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Y aguante la selección argentina, me dice el amigo Cristian. 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Qué cafecito hoy a la mañana, ¿no? 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Aguante Argentina, claro. ¿Cómo anda mi amigo licenciado en Kinesiología y Fisiatría Ezequiel Carrucio, matrícula 21-25, con todas las obras sociales? 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frío, Aguante la selección argentina, decía mi amiga Clarita. 589315, leñera Ruta 20, ya sin duda marca tendencia aquí en nuestra ciudad de Urdinarrain, Bueno, vamos a estar el domingo allá 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Enganchate vos también, dale. 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Y como digo siempre, aguante la selección argentina. ¡Sí, señor! 480-008, abuelo, es el teléfono de Farmacia Tabú. 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Ah, ¿cómo anduvo la selección argentina en básquet? El amigo Campazo, qué baile le pegamos los uruguayos, Estamos en la sucede rumbo a Ghana, creo que es el campeonato mundial de Argentina. Anoche lo apabullamos los uruguayos, estuve mirando un ratito, Campazo, gran jugador, Kelly. No, me encantaría, en una época, Bueno, quiero contarte que el teléfono de Farmacia Tagua 480-008, aguante la selección argentina como siempre, Mi amigo Perry ya fue a encargar lo agridulce al mercado centro, arrozadito, queso, así, ciruelas y pistacho, ¡qué rico! 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Bueno, Luisito, último momento, la transitabilidad de la Ruta 51 está bastante linda, ¿eh? Cada peso donde tiene que ir, ¿eh? 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Acá me dice el Colo, qué ladita, Rafa. ¡Oh! 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Mirá, cómo ha cambiado, ¿eh? Bueno, aguante la misa 75 Queen, la reina de los premios Carabelli Boulevard Rivadavia. Mirá que el domingo viene cargadito el Kini y el Loto. Llamá nomás, que bien te atiende la secretaria, ¿eh? 55-99-77, vos llamás, te armamos la boletita y la pasás a buscar, ¿eh? Aguante la misa 75 Queen. 584 del alto de la milia. Aguante, sí señor. 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De la selección, nosotros con Río Salgado seguimos a pleno. 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Aguante la selección argentina y aguante el Dibu, claro.
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0: Bueno, damas y caballeros, ha sido un gusto, un placer, una enorme satisfacción estar con usted a través del aire. Les recuerdo que mañana no cocinen, ¿eh? Porque hay 20 choricitos y morcillitas mañana sábado 4 de julio de la Iglesia Evangélica Luterana, ¿eh? Así que podés llamar 59 40 76 60 46 16. 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Realizar tu pedido con anticipación y asegura tu compra, ¿eh? Alerta máxima de frío. Nos vamos. Ha sido un gusto, un placer, una enorme satisfacción. Cuídese que hace mucho frío, abuela, ¿eh? Chao, hasta luego. Chao, chao, chao.
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0: con la camisa blanca, no, blanca por la helada. 3 grados 1 décima bajo cero fue la temperatura mínima de hoy. Se anotó a las 4:51 aquí en Urdinarrain. Esto tiene que ver con Urdinarrain. A ver si tengo la de Baza el Vaso, me voy a fijar. La mínima en Baza el Vaso, ¿cuánto fue?
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0: En Baza Bilbaso la mínima, mirá vos, no alcanzó los 2 grados, ¿eh? En Baza Bilbaso son iguales la estación meteorológica y las controlamos seguido y son similares, pero en Baso la mínima a las 4:36, también parecido más o menos la hora, pero 1 grado 6 décimos. Aquí, reitero, la temperatura mínima en Urdinarrain se registró a las 4:31 con 3 grados 1 décima. La mínima sensación térmica. A ver, che, ¿cuánto fue? La mínima sensación térmica en Baza el Vaso fue de 5 o 6. Y aquí en Urdinarrain, para comparar nada más, ¿eh? Mínima sensación térmica aquí en Urdinarrain 4.4. 4 grados 4 décimos bajo cero, estamos hablando siempre, a las 7:37. Y reitero, la temperatura mínima de Urdinarrain acá fue a las 4:51, casi a las 5 de la mañana, 3 grados 1 décima bajo cero. 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Tengo la camisa negra. 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

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Todos tenemos un amor. 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¿Qué nos dice la doctora Silvina Martínez Lor? Buenos días, estimados. Por medio del presente adjunto informe correspondiente a la feria judicial del 06 al 17 de julio del 2026, en cuanto a las autoridades de turno para tramitar con sus correspondientes contactos. Bueno, nos pasa también el listado de las autoridades que quedan de turno. Porque entra de feria entonces el juzgado de paz a partir del 6. El 6 es sábado. Bueno, a partir del 6 y hasta el 17 de julio, entonces, feria judicial, nos dice la doctora juez de paz de

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Para calmar los nervios te compras un lote para mirar el partido de Argentina hoy con

0: Todos tenemos un amor que nos complica la vida, dice la canción de... ¿Quién chifla por ahí? Bueno, estamos en Cristal 89.7. 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
0: 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Vamos a los numeritos de las quinielas nacional. 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Estos son los números que aparecieron. Nacional 5401, el 01 es el agua, 5401. Buenos Aires 3576, 3576, el 76, la llama que te llaman. El de Santa Fe 8144, 8144, la cárcel, el de Santa Fe. El de Córdoba 9286, 9286, el 86 es el humo. Y el de Entre Ríos 8144, 8144, el 44 es la cárcel. Dos veces, mirá, el mismo número la de Santa Fe y la de Entre Ríos. Qué casualidad, ¿eh? 8144 la de Entre Ríos y en la de Santa Fe el mismo número, 8144. Volvemos luego de Meditaciones Cristianas.
2: Aleluya. Dice el Señor, ahora crees, Tomás, porque me has visto. Felices los que creen sin haber visto. Aleluya. Buenos días, oyentes de Radio Cristal. Este es un nuevo encuentro de Meditaciones Cristianas correspondiente al día viernes 3 de julio. Primer viernes de mes dedicado al Sagrado Corazón de Jesús. Jesús manso y humilde de corazón, haz mi corazón semejante al tuyo. Sagrado Corazón de Jesús, en ti confiamos. Atiende nuestras súplicas y ten compasión de nosotros. Amén. Bueno, ahora vamos a rezarle como siempre a nuestro ángel custodio para que nos siga protegiendo. San Miguel Arcángel, defiéndenos en la lucha. Sé nuestro amparo contra la perversidad y acechanzas del demonio. Que Dios manifieste sobre él su poder y nuestra humilde súplica. Y tú, oh príncipe de la milicia celestial, con el poder que Dios te ha conferido, arroja al infierno a Satanás y a los demás espíritus malignos que vagan por el mundo para la perdición de las almas. Amén. San Miguel Arcángel, ruega por nosotros. Ahora, antes de la palabra de Dios, le comento que la Iglesia hoy está celebrando, recordando a Santo Tomás Apóstol. Resucitado Jesús se presentó a sus discípulos, quienes dieron la buena nueva a Tomás, que estaba ausente en ese momento. «Tomás, hemos visto al Maestro», le dijeron. Tomás se sonrió irónicamente, desconfiando. «Si no lo veo con mis ojos y no lo toco con mis manos, no lo creeré». 8 días después, Jesús volvió a presentarse y le enseñó a Tomás las marcas de su dolor y de la crucifixión. Ante tal demostración, Tomás, arrodillado ante él, creyó. Jesús le dijo: «Porque me has visto y me has tocado, has creído, Tomás. Bienaventurados los que creen sin haber visto». A partir de allí, Tomás comenzó a predicar por todas partes. Fue perseguido y acosado. Murió atravesado por una flecha cerca del año 75 en la ciudad de Calamina. «Señor mío y Dios mío», esta es la frase que caracteriza a este santo. Bueno, ahora sí, vamos a la palabra de Dios, que hoy corresponde pidiéndole, como siempre, al Espíritu Santo que nos regale sus dones para poder entender lo que nos quiere decir hoy nuestro Señor Jesucristo y tratar de poner en práctica su palabra, que corresponde a San Juan. Tomás, uno de los 12, de sobrenombre el Mellizo, no estaba con ellos cuando llegó Jesús. Los otros discípulos le dijeron: «Hemos visto al Señor». Él les respondió: «Si no veo la marca de los clavos en sus manos, si no pongo el dedo en el lugar de los clavos y la mano en su costado, no lo creeré». 8 días más tarde, estaban reunidos de nuevo los discípulos en la casa, y estaba con ellos Tomás. Entonces apareció Jesús, estando cerradas las puertas. Se puso en medio de ellos y les dijo: «La paz esté con ustedes». Y luego dijo a Tomás: «Trae aquí tu dedo, aquí están mis manos. Acerca tu mano, métela en mi costado. En adelante no seas incrédulo, sino hombre de fe». Tomás respondió: «Señor mío y Dios mío». Jesús le dijo: «Ahora crees porque me has visto. Felices los que creen sin haber visto». Palabra de Dios, gloria a ti, Señor Jesús. Tomás, el incrédulo, después de su encuentro con el resucitado, modificó por completo sus esquemas. El miedo se cambió por valentía y la duda se convirtió en amor. Y fueron la valentía y el amor los que animaron su vida como apóstol, como testigo del resucitado. Desde entonces ya no permitió que la duda gobernara su vida. Desde entonces fue el amor y el deseo de ser testigo del resucitado los que lo llevaron por los caminos de este mundo a anunciar el Evangelio. Nosotros, como Tomás, estamos llamados a creer sin haber visto. Estamos llamados a creer en el testimonio de los apóstoles. Ellos sí vieron a Jesús. Sigamos sus pasos y roguemos a Dios que aumente nuestra fe. Bueno, ahora vamos a los avisos. Hoy, primer viernes de mes, misas en el templo parroquial a las 18 horas. Sábado a las 18 horas, domingo a las 19 horas. Y en capillas de la ciudad a las 10:30 horas en Jesús Obrero, el día domingo. Quiero compartir con todos ustedes los 5 minutos de María. Todos tenemos momentos de tristeza y todos necesitamos comprensión. Nuestra Madre del Cielo está siempre dispuesta a comprendernos. Nos comprende porque es la madre más cabal. Nos comprende porque es una madre virgen y un corazón virgen ama con una ternura especial. Nos comprende porque ella fue la madre de los dolores y nadie sufrió como su amantísimo corazón. Ella nos comprende y nos ayuda. Vayamos a ella con la sencillez y la confianza con que un niño pequeñito acude a su madre. Virgen Madre de los pobres y de los humildes, te rogamos que hagas sentir tu amor y tu ternura a los que más sufren y menos tienen. Siembra en nosotros la compasión, la solidaridad y el cariño por los más necesitados. Que así sea. Y ahora quiero compartir con ustedes, antes de finalizar esta reflexión, que dice así: ¿qué es ser cristiano? Como dijera una vez un caballero hindú, un cristiano es la generosidad. Y es verdad, el cristianismo a lo largo de toda su historia ha sido un permanente acto de dar, desde el mismo Dios que amó tanto al mundo que le entregó a su Hijo único. Y Él, siendo Dios, se humilló por amor a nosotros hasta la muerte y muerte de cruz. Y ahora nosotros mismos tenemos esa oportunidad de dar, porque Cristo se transfiguró en los hambrientos y desnudos para que pudiésemos ser generosos con Él, para tenerlo en cuenta. Bueno, llego al final de este encuentro agradeciendo a Dios, en primer lugar, por haberme permitido grabar este audio, a Leo con su Radio Cristal, que nos da el espacio para que la palabra de Dios pueda llegar a sus hogares y les sirva de una guía y de una grata compañía para su vida. Pido a nuestra Madre del Cielo que proteja a todas las familias, que proteja a los más enfermos, a los que más necesitan, que los cura realmente con su manto de misericordia en estos momentos que estamos pasando. Y también pido por nuestro país, Venezuela, por nuestro país vecino, Venezuela, que está pasando esos momentos tan críticos, tan desesperantes, que pase su mano misericordiosa y que los cubra con su manto de misericordia a toda esa población que está sufriendo tanto. Lo ponemos en nuestras oraciones también a ellos. Para finalizar, rezamos esto: hablar con Dios. Señor, estoy aquí ante ti, entregándome en tus manos, expresándote mi amor y reconociendo que sin ti la vida se torna difícil. Querido Dios, quiero agradecerte por este día y por todas las bendiciones que me has regalado. Te amo, Señor. Confío en tu bendición y guía en mi vida. Permíteme caminar siempre cerca de ti y no apartarme de tu camino. Que así sea. Bueno, deseándoles un bendecido fin de semana, que tratemos siempre, como siempre les digo, de ayudarnos, de respetarnos y de estar siempre al lado del que más nos necesita y de mirarnos con ojos misericordiosos como nos mira nuestro Padre del Cielo. Será, si Dios quiere, hasta el lunes en un nuevo encuentro de Meditaciones Cristianas.

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0: Espectacular. Bueno, ahí lo que estamos disfrutando aquí en Cristal entonces con Eugenia Quevedo. No podrá, se llama este temita que disfrutamos aquí en Cristal. 12:37, últimos minutos para irnos, últimos minutos, y se viene la selección. Vamos a los numeritos de las quinielas, vamos, que después se enoja la Mari, que no se los pasé. El 580, que no le pasé, los cumpleañeros era. 584 es el número de Agencia Queen, 584, Agencia 49, el padrino para hoy, Agencia 49, 3832, 3832, el 32, es lo que le gusta a todos. Como las mujeres, el dinero, las mujeres les gusta a los varones. Bueno, 3832 el dinero, en la agencia al toque, cáncer 247, 247, cáncer 247. Bueno, el agradecimiento, miles, millones, trillones, billones de saluditos, gracias a todos, Gracias a todos por el... A ver qué me dice aquí, Daniel.
1: Buenos días, ¿cómo te va? Te habla Vice Tentato, de Gole. ¿Cómo andás? Te quiero hacer una pregunta.
0: Sí.
1: Porque se corrió el rumor de que la cámara de la aldea San Antonio está funcionando.
0: No.
1: Yo quisiera saber si alguien vio algo, si vieron las cámaras, o vieron la fotomulta, o vieron algo, o llegó alguna información. Si lo pueden informar al aire, te agradezco.
0: No, bueno, a ver que se le voy a contestar por al aire, porque al aire y por aquí, ¿dónde está el mensajito? A ver, porque recién escucho el mensaje, Tato, la de la aldea San Antonio, no, fíjate que sacaron el cartel ese azul que había, salvo que lo hayan puesto de vuelta y la conecten, pero no hay cámaras ahí en la aldea San Antonio, no hay cámaras, y el cartel azul que tenía, que te anunciaba de eso, no está más hace un tiempo. Donde hay cámaras que, según tengo entendido, ya empezaron a funcionar a partir del 1 de julio, es en la entrada de Gualeguaychú, la 2 entrada, Urquiza al oeste y Ruta 20. Ahí sí, me dicen que en Gualeguaychú hay cámaras y que en breve ya iban a mandar la fotomulta. Eso es lo que me dijeron, Bueno, eso es la información que tenemos aquí y que estuve averiguando, de que hay ya cámaras en los ingresos de Gualeguaychú y tanto en el sur, allá en Urquiza al oeste, como aquí en Ruta 20. Me lo decía incluso una persona, un camionero que pasó, y también creo que Ramiro me parece que también me contaba que estaban ahí. El tema es el ingreso y que no es la ruta mismo, sino la entrada. Si vos no bajás velocidad a 40, que es lo que es donde está la cámara, si vos superás los 40 cuando ingresás por cualquiera de los dos lados a Gualeguaychú, pum, fotomulta. Eso es lo que me dicen. En la aldea San Antonio no, porque eso es una entrada a la aldea San Antonio, ahí si pone la ruta ya sería para otra cosa. Eso tiene que ver con, no está en el ingreso, ahí está a 13 kilómetros la aldea San Antonio. Tengo entendido que eso no va, porque está muy lejos la entrada. Eso es lo que tengo entendido, pero no está funcionando de cualquier manera, Bueno, ya le contamos los números que presentan la quiniela. Vamos, 6138 Nacional, 6138, el 38 Los Sueños, Las Piedras. En la de Buenos Aires, 9079, 9079, 79 Los Ladrones. En la de Santa Fe, 9844, 9844. Otra vez apareció el 44, la de Santa Fe, mirá vos. 9844 en la de Santa Fe, en la cárcel, en la de Entre Ríos 8494, el 94 es el cementerio, y en la de Córdoba 4167, 4167, el 67 Los Sueños es La Mordida.

Bueno, vamos a los cumpleaños que me pide Mari. Hoy es el día del locutor a la República Argentina. El saludito especial para mi amiga María Rosa. Me imagino la torta que le van a hacer las hijas ahí o la familia. Espectacular. Bueno, el saludito, que lo pase genial con su gente, con sus hijos, con sus nietitos, con su familia, para María Rosa Fuchs en el día de su cumpleaños. Hoy cumpleaños Néstor Rebori, Yanina Moyano, Luján Godoy cumpleaños hoy, Josefina Papes. Es el cumpleaños de Ailín Yamila, Salomé Paredes, Satia González cumpleaños hoy, Dylan Silvan Sauce Sur, Daniela Villamayor, Adriana Cuichi cumpleaños hoy, Eleonora Laforcada, Marta Schaffer, que la saludaban hoy temprano también allá del barrio Butelli, Adolfo Alcalle Schlotauer, también cumpleaños nuestras vecinas Luisa y Griselda, Griselda y Luisa, Isaguirre de parte de sus vecinos, ahí de parte de Nelly y todos los vecinos, para Luisa y Griselda, las mellizas Isaguirre, las chicas de aquí del barrio de Cristal. También cumpleaños Cristian Marcelo Zaragoza. Cumpleaños Mailén Lanterna Purpur. Ese cumpleaños de Viviana Gómez, Kevin Fioroto, Lautaro Martín Corel. También cumpleaños María Rosa Cay, Marita. Adolfo José Palmeiro, ahí está, don Palmeiro, que es secretario de la biblioteca. Nahuel y Ezequiel, los Messis Morrison en Sauce Sur. Adolfina Borlot y Adolfina Denardi Coto. Son los cumpleaños que tenemos anotados hoy. El saludito para todos. Creo que no hay, a ver. El saludo de Claudia aquí también, Claudia y Aymarita, que le están mandando saludos a las vecinas, le manda el saludo de parte de Claudia y Aymara para las vecinas, nuestras muy buenas vecinas como son Luisa, Carolina y Griselda, Inés y Isaguirre, las hermanitas Isaguirre. Nosotros nos vamos. Hoy

Que lo pasen genial, nos vamos con este temita, entonces ya se vienen los clasificados, no se olvide que tenemos lotería, venite volando, comprate una, dos, tres, cuatro, cinco, seis, loterías del Deportivo, mañana gran baile en Gilbert, y el domingo, el remate de Tito Ledre, a ver que tenemos el remate especial que le voy a contar, me estaban consultando recién por la fecha. Antes acá me llega Janina Smer, que le manda el sobrito para María Rosa Fuch, allá la vecina de la agencia. Muy bien, ahí está el saludo de entonces de Janina para María Rosa Fuch, también el saludo para las chicas Luisa y Griselda Izaguirre, de parte de Mariluz, de Viviana y toda la familia. Ahí están, saludito para claro, el otro no lo pasé porque era a las 10:30, ya me había ido Viviana, por eso no lo pasé. Ahora menos mal que me mandaste, así que ahí está el saludo entonces para las vecinitas, para Luisa y Griselda Izaguirre, de parte de Mariluz y de Viviana Aldez. Ahí está el saludo también.

Sí, algún otro mensaje. Gracias. Igualmente, ahí está el saludito. A ver qué me dicen por aquí. Otro saludo. Y nos sepamos, se nos terminó el tiempo.

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1: Al día en los 1.510 pesos, en tanto que el riesgo país bajó y culminó el día en los 421 puntos básicos. El dólar oficial en el Banco Nación había abierto la jornada de este día miércoles 1 de julio a 1.450 pesos con 60 centavos para la compra y 1.502 pesos con 09 centavos para la venta. El dólar blue cerró para la compra en 1.505 pesos y para la venta en 1.525. Por su lado, el dólar MEP lo hizo en 1.517 pesos con 20 centavos y 1.521 pesos con 20 centavos, respectivamente. El contado con liquidación operó para la compra en 1.568 pesos con 80 centavos y finalizó a la venta en los 1.570 pesos con 60 centavos. Por último, el dólar tarjeta cerró en 1.963 pesos para la venta. En cuanto a los precios del petróleo, cayeron cercano al 1%, con los futuros del crudo Brent en el Mar del Norte, que se entregará en el mes de septiembre alrededor de los $72 por cada barril, mientras que el crudo WTI en los Estados Unidos para el mes de agosto quedó por debajo de la línea de los $69.

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0: 13:05 en la República Argentina. Ya estamos comenzando con Tendencia Política aquí en el aire de Radio Cristal, como todos los viernes. Aquí estamos en, obviamente, un día especial, porque bueno, la mirada puesta, la verdad es que hoy está más allá de la política, en lo que es la selección argentina, el Mundial de Fútbol, que se disputa cada 4 años, 3 años y medio en este caso. Desvía la mirada, uno cree, de muchísimos temas de que deberían ser de notoria importancia, y es utilizado también por el mundo de la política, jugando un poquito con lo que es la atención de la gente, ¿no? Y lo que respecta a nuestro país, se ha dado muestras en los últimos días de esto, ¿no? No es casualidad que el sábado pasado, previo a lo que era el partido de Argentina, aparece un comunicado en redes sociales, Twitter, que a nivel nacional es la red social X, ex Twitter, la preferida por los políticos de la Argentina para expresar sus opiniones o sus decisiones o sus renuncias, en este caso, como sucedió con el jefe de gabinete de ministros la semana pasada, que renunció a su cargo y lo publicó previo a las horas de lo que era el partido de Argentina-Jordania por el Mundial de Fútbol, ¿no? Y luego la designación de Diego Santilli, que juró el martes, pero ya el propio sábado por la noche ya se había lanzado su nombre en búsqueda también de lo que es el impacto que esto puede generar también con estos cambios que se dan y demás. Lejos de desaparecer los problemas para Manuel Adorni, continúan, porque bueno, aparecieron audios también que se le atribuyen y que tienen que ver con la investigación que lleva adelante la justicia, y sobre todo la investigación o los peritajes sobre el teléfono de Tabar, el contratista que había contratado, valga la redundancia, para llevar adelante los trabajos. Pero más allá también de lo que hablamos del gobierno nacional y demás, que bueno, sostuvo a Manuel Adorni hasta que ya fuera del gobierno hoy, una figura como el ex jefe de ministros, políticamente le sigue generando daño, ¿no? Los medios de comunicación siguen hablando de un Adorni y todos esos audios que comienzan a aparecer y demás, y siguen generando daño a La Libertad Avanza y por ende a Javier Milei. ¿Por qué se dio esto? Bueno, por la demora que tuvo un gobierno que decía que iba a eyectar a cualquier persona que esté relacionado con algo ilegal rápidamente, y no lo terminó haciendo. Pero bueno, como decía, hoy partido de Argentina, el Mundial parece que le baja un poco la espuma a todo lo que sucede en el mundo de la política. No debería ser así, pero bueno, así somos, y esto es aprovechado por también el ámbito político. No es casualidad tampoco que en la provincia de Entre Ríos estemos discutiendo una reforma previsional en pleno mundial, y que la próxima semana se termine dando lo que es el dictamen como se espera, ¿no? Así que, bueno, obviamente que son temas que también vamos a estar hablando en el día de hoy, porque la reforma previsional terminó de tratarse en comisiones y ya se elabora el dictamen, y hay que ver con qué modificaciones. Pero hoy también vamos a tener nota en vivo, aquí ya lo tenemos al presidente de la Intransigencia Popular de Urdinarrain, que dentro de poco, ahora nos va a confirmar Martín, cuándo va a renovar autoridades el partido de la Intransigencia Popular, y vamos a estar charlando un ratito con Martín Traverso aquí en el aire de Radio Cristal. Como todos los viernes, esto es Tendencia Política en el aire de la 89.7.
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0: Bueno, 13:10 minutos en el país. Continuamos y le damos las gracias a Martín Traverso, actual presidente, todavía no, de la Intransigencia Popular de Urdinarrain, que está con nosotros. Martín, ¿cómo estás?
1: Gracias por venir. ¿Cómo te va, Juan? Muchas gracias por la invitación. Sí, acá estamos y bueno, un saludo a toda la audiencia de Radio Cristal. Sí, estamos en vísperas así de la renovación de autoridades de la Intransigencia Popular.
0: ¿Cuánto dura eso, Martín? ¿Cuánto? ¿Son 2 años?
1: Son 2 años, hay que hacer la renovación, pero bueno, estamos en tiempo para hacerlo y bueno, y también coincide esta renovación con todo lo que tiene que ser la preparación para lo que va a ser el año que viene, que nuevamente sí. Pasó tan rápido, sí. Que parece mentira que ya estamos en víspera de prácticamente de una nueva campaña política y un nuevo llamado de elecciones para decidir las autoridades de nuestra localidad, ¿no? Provincia y nación también, obviamente.
0: Martín, en la práctica, ¿cuántos años hace que sos presidente de la Intransigencia, digamos?
1: En la práctica hace dos periodos, hace...
0: ¿Dos periodos?
1: Sí, 4 años.
0: 4 años.
1: Sí, sí, sí.
0: 4 años.
1: Sí, sí, sí.
0: Sí. O sea que te tocó la parte más difícil de la Intransigencia Popular, si se quiere.
1: En realidad me tocó la parte más difícil de la Intransigencia Popular, no solamente como presidente del partido, sino como candidato como y candidato. Militante de la Intransigencia, ¿no? Uh-huh. La parte donde muchos militantes que militaron durante mucho tiempo decidieron retirarse una vez que perdimos las elecciones y guardarse, ya sea por diversas razones, pero cierto es que fue muy difícil llevar adelante la Intransigencia después de perder el gobierno allá en el 2019. Y bueno, y afrontar la elección, la última elección que tuvimos que afrontar, y más aún con el resultado que obtuvimos en la última elección, realmente se hace difícil. Pero bueno, nosotros representamos un partido con muchísima historia en Urdinarrain, con muchísima responsabilidad en las decisiones y en la conformación de la ciudad que tenemos. Y bueno, creo que independientemente de los resultados y los momentos difíciles, sí hemos conservado un grupo de trabajo muy comprometido. Y con esta responsabilidad que yo te digo, no es fácil ser y representar la Intransigencia, y mucho menos en este momento, ¿no?
0: Uh-huh. No, totalmente, Martín, porque bueno, vos sabés, digamos, que muchos los pasillos de la política, aquellos que estamos permanentemente viendo qué pasa en el ámbito local, provincial, nacional, mucho se decía, si la Intransigencia pierde, después de tantos años, desaparece la Intransigencia, digamos. Por eso era un momento muy difícil, ¿no? Porque esa sensación también tal vez la tenían los de adentro, ¿no?
1: Sí, sin ningún lugar a duda que era todo un desafío, pero a ver, la Intransigencia, más allá de ser un partido que nace como un partido nacional, que se transforma en un partido vecinal por distintas cuestiones, ha sido un transformador de la ciudad, ha uh-huh. sido un partido que ha interpretado claramente durante mucho tiempo qué es lo que la sociedad de Urdinarrain precisaba para ser lo que es hoy Urdinarrain, que creo que nos enorgullece a todos, independientemente del pensamiento político que cada uno tenga, creo que nos enorgullece seguir construyendo la ciudad. No solamente que no hemos desaparecido, sino que hemos tenido una excelente representación en el Consejo Deliberante, un Consejo Deliberante que claramente se ha ido achatando en su trabajo. Responsabilidad claramente del gobierno de turno, ¿no? Estamos en una instancia donde nunca en la historia hubo el número que tiene hoy el oficialismo de 7 votos contra 4 y los 4 dividido entre 2, con lo que hace más aún más responsable del ámbito legislativo de que se enriquezca, y yo creo que se ha empobrecido, que han achatado el trabajo del Consejo Deliberante. Y en una instancia, como te digo, donde se podían dar cualquier tipo de debate porque el Ejecutivo cuenta con más votos que nunca en la historia. Nosotros siempre nos decían y nos acusaban que gobernábamos con el 5-4. Uh-huh. La Intransigencia también gobernó sin tener los votos porque se nos fue un concejal en alguna oportunidad y siguió gobernando.
0: Claro, creímos,
1: generando,
0: ¿no?
1: Claro, generando el diálogo que tiene que haber. Bueno, hoy parece mentira, pero con 7 votos contra 4 y los otros 4 divididos en 2, no se da el diálogo que tiene que darle, aún teniendo los votos para poder disentir, debatir y después decidir el Ejecutivo para el lado donde claramente quiere decidir, porque digamos, tuvo la responsabilidad de ser Ejecutivo en esta instancia, ¿no?
0: Sí, Martina, ahora vamos a hablar un poquito de la gestión, si querés, de la actual gestión, ¿no? Y tu mirada. Pero bueno, no quiero salir de la Intransigencia Popular, porque a ver, ¿qué leo? Ustedes, después de primeros 4 años, digamos, del Frente para Todos, el triunfo arrollador en lo que fue la última elección, Y te tocó ser ahí candidato a intendente con los 1.500 votos, ¿no? Fueron 1.500, 1.501.
1: Sí, en
0: esos números, ¿no? Que uno decía ahí, qué bárbaro la intransigencia popular, cómo bajó y demás. Pasado casi 3 años de lo que es esta segunda gestión del Frente para Todos, vos que has estado en la gestión, vos sabés que cuando sos nuevito, todo es de maravilla, después ya va generando cierto desgaste y demás. El análisis hoy, mío, ¿no? Mío muy personal, es, y lo dije los otros días en una editorial aquí, para mí hay un retroceso en lo que es la imagen del gobierno local, ¿no? Y entonces ahí vos decís, ¿qué hay hacia atrás? Y vos decís, APA, en lo que puede haber sido la peor elección en la historia de la intransigencia popular, hay un piso de 1.500 votos, aún así con el peor escenario que les tocó a ustedes en ese momento, donde había también un escenario de tres partes, digamos, ¿no? ¿Ustedes lo ven así? ¿Ven que esos 1.500 hoy son un piso por lo demás interesante para comenzar a recuperar con mirada 2027? ¿O ni siquiera analizan eso?
1: No, mira, yo... Es un pensamiento muy personal esto que digo. Cuando vamos a una elección nadie tiene ningún voto. Vos tenés que salir a buscar el primer voto y hasta el último voto.
0: ¿Pero vos no sentís que tienen un piso, digamos?
1: Sí, sí, indudablemente todos los partidos tienen un piso. Todos los partidos arrancan con un piso.
0: Claro, pero un partido que gobernó tantos años la ciudad, digamos, era... Es casi, a ver... Casi como ser de un equipo de fútbol en un momento, ¿no?
1: Sí, sí, sí. ¿Eh? De hecho, inclusive la última elección hay que analizarla contextualizando qué elegía, por qué elegía y cómo elegía el vecino Urdinarrain. No te olvides que a esa elección nosotros llegamos después de haber perdido el gobierno por más de 30 y pico de años que lo gobernó la intransigencia. Solo llevaba 4 años gobernando el Frente para Todos y era como revalidar... Después de sus primeros 4 años, y yo digo, la sociedad claramente iba a darle una segunda oportunidad, sí. Porque, digamos, en estos 4 años, los primeros 4 años yo creo que el Frente les sirvió para entender cómo es la mecánica, porque gente que no había gobernado nunca el municipio. En estos 4 años debía verse el proyecto de ciudad que tenía el Frente, porque ya tenía sus cuadros armados, tenía su experiencia hecha dentro de lo que es la administración municipal en sus primeros 4 años. Este debería haber sido el mejor año, los mejores 4 años de gobierno del Frente para Todos, donde deberían haberse visto cuál era el proyecto de Jorge Rieme, que fue candidato histórico y supuestamente traía un proyecto de modernización o de transformación de la ciudad, de Sergio Martínez, cuál era el proyecto que lo impulsaba a pedir 4 años más para seguir gobernando y cuál era el proyecto de ciudad que nos quería dejar los vecinos de Urdinarrain. A mí todavía me está faltando ver cuál era el proyecto que tenía el Frente para la Municipalidad de Urdinarrain. Veo un gobierno que siguió gobernando pero sin proponernos cosas que vayan planteando una transformación de la ciudad. Y cuando yo digo no vayan planteando una transformación de la ciudad, porque yo tuve la gran suerte de estar 20 años dentro del gobierno en distintos roles, y realmente hemos abordado en esos 20 años que a mí me tocó en lo personal, transformaciones que transformaron las conductas, las formas de hacer, las formas de ver la ciudad, las formas de ver la problemática y abordarla, en conjunto con el vecino y el gobierno municipal. Eso a mí me falta verlo todavía. Yo digo, con el amplio apoyo que le dio la ciudadanía, la falta de diálogo que tiene este gobierno para con la oposición y para con los vecinos en sí, me cuesta entenderlo, porque digo, tuvieron un apoyo como decir, bueno, a ver, podemos dialogar con la gran mayoría de la sociedad que va a estar acompañándonos porque nos acompañó en las urnas. Y le tengo que contar para dónde vamos, le tengo que marcar el rumbo para dónde vamos, cuál es el desafío que planteamos para ahora, para las próximas gestiones, qué dejamos sembrado para que se siga trabajando en el futuro en Urdinarrain, ¿para dónde la queremos llevar? Esa parte a mí me parece que el Frente o no lo tuvo el proyecto nunca de ciudad, o no lo supo transmitir a ver cuál es el proyecto de ciudad, cuáles son los desafíos de transformación o de abordaje de las problemáticas que suponen estos tiempos. Me está quedando corto.
0: Te me vas hacia el análisis político de la gestión. Quiero que me digas, que me hable, Martín, de la intransigencia popular, de cómo están. Te hablaba de ese piso, digamos, que en un escenario adverso es un piso bajo, pero en un escenario... A ver, yo parto todo de lo que es sensación mía. Porque los otros días charlaba con un integrante del oficialismo, porque yo así como lo digo en la radio, lo digo exactamente lo que digo al aire, que lo que digo personalmente. Después voy con un integrante del oficialismo... ellos sienten que están bien. Digo, Le digo, ¿les parece? ¿Les parece que están tan bien como hace 3 años atrás? No, sinceramente se lo digo a esto porque uno camina a la calle, porque uno va, porque uno por el hecho de estar en la radio, de tener permanentemente, y uno ve de que hay en distintas cositas, digamos, que había descontento que uno no notaba también con la gestión de la intransigencia. Exacto. ¿No? Que la... Porque bueno, ya dejás de ser, perdón el término, rubio de ojos celestes después de los primeros 4 años, después de un periodo, después... Y ya se comienzan a ver los defectos. Pasan el amor también, ¿no? Primero estás enamoradísimo.
1: Estarás hablando de vos, Juan. Yo mismo he pasado.
0: Amor. Primero estás enamoradísimo, después, viste, y después te vas aggiornando. Esto dicen los psicólogos, ¿no? Que después te vas aggiornando y tenés que aprender a convivir también con los defectos del otro, que todos lo tienen, o todos los tenemos, ¿no? Pero, ¿qué digo? Esta es la sensación que me da a mí. Entonces, cuando dicen, che, pero enfrente no hay nada... Yo digo, pero la peor elección te dieron 1.500 pesos votos, que sería un piso. Que si a mí me decís, mañana querés ser candidato con un piso de 1.500, y vamos, porque es un
1: buen número,
0: ¿no? A ver. No son 300, 400 votos, como ha pasado también en la historia de Urdinarrain con otros partidos, ¿no?
1: Indudablemente la intransigencia tiene un fuerte desafío, pero yo creo que nosotros tenemos algunas ventajas en ese desafío. El desafío es incorporar gente que quiera hablar y interesarse en ver cómo hacemos y qué queremos de Urdinarrain desde un partido político, porque también esto hay que... A mí siempre me gusta contextualizar en cada una de las situaciones. No es lo mismo hablar de política en los 80, no fue lo mismo hablar de política en los 90, no fue lo mismo hablar en el 2001, cuando se vayan todos, era la expresión de la gente, decía no quería saber más nada de la política, y hoy estamos en una situación también difícil para convocar a hablar de política, a ver cómo generamos políticas de Estado o ideas para llevar adelante en la ciudad. Es complejo porque la gente está descreída de la política y tiene razones para estarlo. No digo en la localidad de Urdinarrain, pero sí en cuanto al análisis de lo que vemos, cómo se han manejado distintos políticos en distintos partidos y demás. Entonces, hay una situación difícil para convocar. Ahora, ¿por qué digo yo que nosotros tenemos algunas virtudes que hemos sabido llevar adelante dentro de la intransigencia? Primero que, al ser un partido vecinal, nosotros tenemos diálogo y tenemos conformado nuestra fuerza política con pensamientos diversos respecto de lo nacional y lo provincial. Pero sabemos convivir. No quiere decir que uno deje de pensar como piensa para poder dialogar con el que piensa diferente. Uh-huh. Porque estamos buscando justamente en qué acordamos y qué proponemos y cómo armamos cuadros de trabajo en los cuales poder, dentro de las disidencias que todos tenemos, pues como vos hacías referencia recién a lo que es una pareja no piensa exactamente
0: claro,
1: igual. Pero vos tenés que generar las formas de convivir. Bueno, la intransigencia como experiencia de partido vecinal lo ha hecho durante mucho tiempo. Hemos tenido intendentes que piensan de una forma, intendentes que piensan otra, concejales que piensan de una forma, concejales que piensan de otra. Pero yo digo, ¿por qué tenemos una gran ventaja? La intransigencia, a pesar de haber perdido la elección y quizás, como decía, haber hecho la peor elección de la historia de la intransigencia, que indudablemente los números así lo reflejan, no tenemos ningún tipo de revanchismo. Nosotros no tenemos, no estamos pensando a ver quién contrató a quién y cuando nos toque ser gobierno, si nos toca ser gobierno, vamos a ir a castigar a aquel porque piensa distinto o vamos a ir a echar a aquel porque lo puso el partido el frente y nosotros nos toca gobernar, entonces vamos a echar... No, eso es una gran diferencia. Si hay algo que yo le critiqué desde el primer día al Frente para Todo, es que no se olvidó del revanchismo que tenían de tantos años, que es cierto, habían perdido las elecciones, pero en democracia son las reglas de juego, y eso no puede existir. Cuando yo digo que a nosotros se nos fue gente o dejó de militar gente dentro de la intransigencia, y sobre todo gente que estaba ligada a la municipalidad, es porque sintieron miedo de cómo los iban a tratar en sus ámbitos de trabajo con un gobierno que vino, y en los primeros 10 días de gobierno, como si fuera la decisión que tenían tildada para tomar decisión, empezó a echar gente que había contratado el municipio, la intransigencia popular de Urdinarrain. Bueno, en eso claramente somos muy diferentes. Yo te puedo asegurar que si me hubiera tocado ganar las elecciones que perdí hace 3 años atrás, iba a valorar cada uno de los hombres y mujeres que trabajaban en la municipalidad para que le brinden lo mejor que puedan saber y su saber y su experiencia al intendente de turno.
0: Independientemente de qué partido sea.
1: Independientemente del pensamiento político. Porque una vez que terminan las elecciones, sos intendente. Y cuando sos intendente, vos gobernás al 100% de la comunidad. Y trabajás con el 100% de la comunidad. Si vos sos de Deportivo, no vas a favorecer a Deportivo por encima de Juventud, o viceversa, tenés que ser, sos intendente de todo, de los de Juventud, de los de Deportivo, de los del Frente para Todos, de los intransigentes, de los peronistas. Y eso es una gran virtud para gobernar, porque el poder tiene tanta capacidad de hacer daño como de hacer el bien, porque justamente vos le das poder, es como un cuchillo, sirve para comer, sirve para cocinar, pero yo te puedo matar con el cuchillo. Entonces hay que saberlo usar, y jamás podés llegar con revanchismo, sobre todo en democracia, porque si hay algo que nos da la democracia, decir, muchacho, la disputa es en la escuela, en los votos, contamos los votos, y al que le tocó, va y cumple con lo que le tocó, pero para todos y con todos. No se puede hacer lo que hizo el Frente y que pase desapercibido. Y no se puede hacer, no solamente porque no corresponde, porque estuvo mal hecho y porque estuvo de una forma inhumanamente hecho, porque se comunicó previo a la fiesta y por WhatsApp, sino que tampoco corresponde porque vos estás administrando los fondos públicos, y cuando vos cometés un error de esta característica, y si te comés un juicio, lo vamos a pagar los vecinos ordinarios, reina el error del intendente. Van a salir los recursos de los aportes de los vecinos ordinarios, de cada uno de los esfuerzos que hacemos para pagar nuestros impuestos, para que se administren y no para que se corran, cometan errores de esa característica que después la justicia te va a dar y decir, señor, esto estuvo mal hecho y lo tiene que reincorporar y los tiene que indemnizar. Entonces, no se puede pedir ser intendente para tomar revancha sobre cosas personales que tenías guardados en conos que traías. Eso es una gran diferencia que nosotros hemos sabido procesar dentro de nuestra exigencia, y no nos dedicamos a mirar con revanchismo o esperar tener de nuevo el gobierno para tomar revancha de algo. No. Yo claramente, si me hubiera tocado ser intendente, claramente hubiera gobernado con todo y cada uno de los hombres y mujeres que quedan en la planta municipal, y porque aparte hay una realidad. Cuando uno incorpora profesionales o personas y las capacita, invierte recursos para capacitar a esas personas, y quizás tengas profesionales que sean los que más saben de la materia administrativa municipal, porque invertiste tiempo y recursos de los vecinos. Y ese profesional tiene que gobernar de la mano y asesorando al intendente que le toque, del color político que le toque. Es su responsabilidad. Brindarle toda esa experiencia y esa inversión que se hizo desde el pueblo, desde el municipio, para ese profesional, para que le brinde los mejores asesoramientos, para que tome las mejores decisiones. Entonces, en vez de ver a quién tenés que castigar, fíjate el enorme equipo humano que te dejó para trabajar, y con eso tenés que gobernar. Eso es una gran diferencia, parece una pavada, pero es una gran diferencia, porque nosotros no podemos generar energía, la tenemos que administrar. Y cuando vos, parte de la energía que tenés a la mañana cuando arrancás, parte de esa energía se te va en broncas, en revanchismo, en hacer, si querés, mal, pasar mal a alguien porque tenés algún encono, perdiste parte de la energía que tenías para gobernar y para solucionar los problemas que tenés que solucionar en la ciudad. No te puede llevar tiempo eso. No te puede llevar tiempo. Vos tenés que convocar a todos los que están dentro de la planta municipal para hacer el mejor gobierno que puedas hacer hasta que se te venza tu periodo, y pasar la posta y pasar a los hombres y mujeres que te tocó contratar y invertir y profesionalizar en sus tareas, para que el próximo intendente cuente con esas herramientas humanas para hacer el mejor gobierno independientemente del color político, porque si no perdemos tiempo, perdemos recursos. Perdimos recursos económicos y hacemos pasar mal a gente que no tenía ninguna derecho de que lo hagan pasar mal.
0: Martín, te escucho atentamente y pienso, ¿a ustedes qué le dicen, digamos? Porque bueno, ustedes fueron los jefes transitorios, digamos, de muchos de esos empleados, tanto de, cuando digo pegado, me refiero al edificio municipal, a la administración, al corralón, a obras sanitarias y demás. ¿Hablan con ustedes, digamos, esto de marcar diferencias entre lo que eran unos patrones y otros, siempre de manera transitoria, ¿no? Porque vos tenés el poder por 4 años, ¿no?
1: Yo no voy a hablar de lo que te puedan decir o no decir el empleado, menos adelante en la radio con el gobierno que tenemos.
0: Porque así como vos me decís, vinieron y marcaron cosas, la mayoría de los empleados, si querés, por una cuestión lógica, fueron designados por ustedes, digamos, ¿no? En en las distintas áreas, ¿no?
1: Sí, sin duda.
0: Porque gobernaba la intransigencia
1: al momento, retorno a la democracia. Al momento de entrar, sí, claramente. Uh-huh. Hoy ya llevamos 6-7 años de gobierno del Frente, que también ha habido incorporaciones.
0: Sí, ha habido, sí.
1: Y cuando uno evalúa y se presenta una elección y piensa que tiene que gobernar, va a gobernar también con los que ellos, y los vas a convocar siendo intendente para trabajar, porque estás todo dentro del mismo equipo. No es que vos decías, no, parate, que esta gente no está en el mismo equipo porque la contrató Sergio. Uh-huh. Esa gente la contrató el intendente en nombre del municipio, el municipio cambió de intendente, pero los actores con los que tenés que solucionar los problemas siempre van a ser los que están. No podés prescindir de ese equipo humano, tenés que justamente convocarlo a trabajar. Después, cuando lleguen las elecciones, si te van a votar o no te van a votar, es una instancia diferente. Pero los 4 años de gobierno son para gobernar, no para tomar ese tipo de revanchismo. A mí no. Y a ver, vos me decís qué te dicen. Yo hoy nombraba un ejemplo de lo que hicieron los primeros 10 días de gobierno.
0: Sí.
1: Pero algo que dejó más claro cómo se pueden manejar con una persona que trabaja dentro de su propio equipo es lo que hicieron con Hugo Engelretter. Digamos que era fundador del partido, candidato a vicepresidente junto con Jorge en una oportunidad, sentado en una banca del consejo, y Sergio Martínez, cuando le preguntan en una nota, dice que tenía los días contados. Si así tratan a los propios, imagínate alguno que se identifique o los critique, con todo el derecho del mundo estando en democracia, que tenemos, independientemente de que estés trabajando en el municipio, tenés la libertad de pensamiento como la tenemos todos. Entonces imagínate, para dejar a las claras qué tipo de forma de ejercer el poder tiene Sergio, si hizo con uno de su riñón, fundador de partido, ex candidato a viceintendente, ex concejal y funcionario, y lo priorizó por un funcionario que le funciona claramente al intendente, pero que también yo lo critico mucho porque digo, es el cargo con más poder hoy en la ciudad de Urdaneta. Quizás hasta parece de rato que tiene más poder que el propio intendente, y es un vecino de la ciudad de La Roque que se va a La Roque a pasar su vida, y cuando termine su gestión probablemente vuelva a La Roque. Y está bien, tiene todo el derecho del mundo. Yo digo, ese tipo de contrataciones, el intendente tiene todas las facultades para contratarlo como asesor, y que lo asesoren todas, pero los funcionarios políticos tienen que nacer de los partidos políticos. Y volviendo a lo de la intransigencia, yo sigo creyendo de que los partidos políticos vivos y funcionando fortalecen la democracia. Mirá, nosotros tuvimos durante mucho tiempo a Carlos Viduzzi como presidente del partido. Y era el contralor de Beto, de Tito, cuando les tocó gobernar. Porque tanto Beto, Tito, como intendente, tenían que rendirle cuenta al partido. Tal es así que nuestro partido prevé de que los que están en funciones no pueden presidir o tener cargo dentro del partido, dentro de la comisión directiva del partido. ¿Por qué? Porque vos no te podés controlar a vos mismo. Y no puede haber, por eso la división de poderes es tan importante entenderla, siempre tiene que haber un poder que regule aún al más poderoso, en este caso el intendente, el partido. Si el intendente se desvía del rumbo que el partido considera que tiene que llevar, es el partido el que tiene que llevar a decir, vamos a venir a explicarnos a ver por qué estás tomando este tipo de decisiones que no condice con lo que en el partido pretendemos que suceda en la administración de la municipalidad, en manos del partido y en manos de Juancito como intendente. ¿Se entiende? Es importante el tema de la participación. Pero vuelvo a decir, hay que contextualizar. Hoy es muy difícil entusiasmar. Fíjate vos que a mí siempre me gusta ver el vaso lleno y no el vaso vacío. Con la aparición de la Libertad Avanza en las últimas elecciones, yo dentro de las cosas que celebré, es decir, un montón de gente que no participaba en política se decidió a participar en política. Lamentablemente, es una opinión personal, pero digo lamentablemente, va a ser un montón de gente que puso las manos en el fuego por un proyecto que va a terminar siendo defraudada nuevamente por los actores políticos de turno. Por eso digo que es difícil convocar a trabajar en política, porque el contexto nos muestra de que hay más malas experiencias que buenas experiencias.
0: Sí, no, yo creo que es muy difícil, y encima ni siquiera la atención creo que está puesta en lo que nosotros podamos decir en media hora de radio. Escuchaba Marcelo Bielsa, digamos, una conferencia de prensa, una hora y media, dando una cátedra, que los propios jugadores de Uruguay no le pedían que las charlas sean más cortas. que los videos sean más cortos, sí, sí, y hasta que eliminen
1: es que estamos
0: los videos de análisis, ¿viste? Es el mundo del TikTok,
1: estamos
0: de 15 segundos, ¿no? Realmente, entonces, sí, ¿cómo entusiasmas a alguien que vaya a reunirse, a trabajar, a pensar en la ciudad y encima con las particularidades de Urdinarrain, que esto es mi opinión también, con sueldo mucho más bajo que en otras ciudades más importantes, ¿no? Donde vos tal vez entras a un cargo de concejal o algo y qué sé yo, pero en Gualeguaychú en estar arriba 3 lucas.
1: Sí, bueno, pero lucas,
0: ¿no? ¿Cómo mira, te entusiasmas?
1: Porque yo digo, lo de la remuneración claramente es algo que se debe todavía un debate Urdinarrain, pero nunca jamás fue la remuneración lo que nos movilizó en participar. Yo de los 20 años que estuve activo en política, solamente tuve sueldo cuando asumí como secretario de gobierno. 12 años estuve en el Consejo Deliberante, 4 de esos 12 años estuvo presidiendo. Sí, pero había mucho más trabajo legislativo. Nosotros nos reuníamos toda la semana con el Ejecutivo.
0: Pero eran otros tiempos para la familia, Martín. ¿Sabes por qué? Porque yo creo que también en Urdinarrain, la mayoría de los hogares, trabajaba papá, mamá, cuidaba a los hijos, trabajaba en la casa, hacía las tareas, ¿no? Ahora laburan los dos. Ahora no te alcanza con dos laburos. Ahora no. Y encima tenés que dedicarle a ir
1: a reunirte
0: de la parte legislativa. Te tiene que gustar mucho, Martín. O te puede gustar mucho decir, no, yo esto no lo puedo hacer. Porque me fundo lo mío, me fundo lo. No, me parece que en otros tiempos, yo creo que.
1: Sí, no, por eso hemos digo.
0: Hasta los gastos, Martín, ¿no? No teníamos celular.
1: No, no, sin duda.
0: Tal vez al mediodía, a la noche se veía si se recalentaba lo del. No sé si pasaban toda la familia, ¿no? Pero en casa era así. Y ahora tenemos 4 comidas por día, tenemos otras cosas. Me parece a mí que
1: sí, pero no pasa. Viejo, pero está bien, pero no. Mm. O sea, no. Yo por eso arranqué diciéndote, es algo que se debe rediscutir.
0: Sí, sí, sí.
1: Así como se discutió en su momento y se puso una dieta mínima. Es algo que discutir, como que también hay que discutir cuál es el rol que tiene que llevar adelante el concejal. Porque, a ver, es como te digo. Yo noto un consejo más chato ahora que son un montón de concejales que cuando nos reuníamos yo arranqué en el 2001, en la época también a mí me tocan siempre las fáciles para empezar.
0: Pero, no será la yeta, che, 2001.
1: Pero a ver, nosotros, y lo recuerdo muy bien porque nos llevó, no lo pudimos terminar al debate en un periodo y pasó a otra gestión, el Código de Planeamiento Urbano Ambiental de la ciudad. Uh-huh. Era un libro así que todavía rige a la ciudad, que también es algo que habrá que rediscutir dentro del Ejecutivo junto con el Consejo Deliberante para ver qué cosas se pueden modificar de ese código. Hay que seguir trabajando, lleva 25 años ese código. Y Urdinarrain cambió, así como vos decís, cambió la forma del trabajo dentro de las mismas familias, cambió Urdinarrain en un montón de aspectos. Hay que seguir haciendo un trabajo de análisis de qué cosas van quedando fuera de época y hay que seguir trabajando en legislaciones para ir. Por eso digo, hay un trabajo que yo no veo decir, bueno, a ver, ¿qué ley vino a proponer o a cambiar alguna ley que no estaba de acuerdo que habíamos dejado nosotros para modificarla? Yo tengo un ejemplo clarito, porque yo tengo mucha memoria de cómo nos criticaban algunas cosas y cómo después cuando le tocó gobernar nos criticaron más ni se acordaron. Pero nosotros nos criticaban que la única obra pública que hacía la intransigencia era la que pagaba a los vecinos. Y que la obra de asfalto. Y sin embargo, ellos entraron hace 6 años, 7 años, y ni siquiera tocaron la ordenanza para ver si había que modificarle algo a eso que criticaban cuando estaban del otro lado. Siguieron con la ordenanza tal cual la habíamos escrito nosotros, y la habíamos modificado nosotros, y siguieron ejecutando la misma ordenanza, con 7 concejales que podrían cambiarle el punto y coma que se les antoje a la ordenanza, porque tienen sobrados votos para hacerlo. Solo tienen que debatirlo prácticamente, proponerlo entre ellos, explicarlo al consejo, escuchar las voces en disidencia, pero en última instancia tienen 7 votos contra 4. Entonces, pero no ha habido modificaciones de las ordenanzas. Y nosotros trabajamos muchísimas ordenanzas para ordenar justamente cómo se desarrolla la ciudad. ¿Qué sé yo? Podemos tomar montones de ejemplos de ordenanzas que se generaron, que llevaron muchísimo ruido en el debate, en la sociedad inclusive, y que después no se tocan y algunas ni se hacen cumplir. Hay ordenanzas que no se hacen cumplir, que yo digo, el primero que tiene que hacer cumplir las ordenanzas es el intendente. Es su obligación número 1, ¿no? Si el intendente no hace cumplir las leyes, el que infringe la ley, vos tenés que controlar, vos tenés, sos el ejecutivo. Y si no te gusta una ordenanza como está redactada, vuelvo a repetir, tenés los legisladores para modificarla. Si 30 y pico de años estuviste criticando desde afuera que 5-4 te probaban las leyes,
0: ¿cómo tenés... cuáles no se cumplen, Martín? Si recordás.
1: Yo creo que una ordenanza que a nosotros nos hizo mucho daño en política fue la ordenanza del estacionamiento de camiones y acoplados. Y nosotros no solamente quisimos una ordenanza, pagamos el costo político, adquirimos el predio, le dimos el predio a los camioneros, y vos hoy recorrer Urdiñá Reina y acoplado por todos lados, a 4 cuadras de la municipalidad, 5 cuadras de la municipalidad, en arterias principales. Digo, y no es que Urdiñá Reina, los vecinos no invertimos para solucionar ese problema, los vecinos con los recursos municipales adquirimos un predio para que se desarrollen la playa de camiones que hoy está en manos de una municipalidad. Pero, a ver, hay cuestiones que parece que si van a chocar con alguien no las vamos a hacer cumplir porque estamos pensando de que ese alguien tendrá que votar dentro de un tiempo y vamos a perder una elección. Así no se gobierna. Yo digo, en realidad, como decís, vos entras siendo rubio de José Leste y claramente con el tiempo vas perdiendo el color de ojo y vas perdiendo el pero color Martín, del pelo porque tocas intereses, sí. Siempre tocas intereses cuando
0: gobernás. Pero Martín, vos decís que no se cumple... ¿O que se viola?
1: No, a ver, yo creo que no se hace cumplir.
0: Porque que se viola, ¿qué sería? ¿Que te dejo la boleta en el camión y vos lo seguís poniendo y pagás?
1: No, que vos tomás... ¿por qué en Urdiñá Reina fuimos premiados por el alto índice de uso de casco? Porque controlábamos a los que andaban sin casco. Y era simpático, no, porque no te aplaudía el que le sacabas la moto y le hacías una multa. Te puteaban arameo. Pero cuando tenías un choque en una esquina y vos veías que habían chocado un vecino con una moto y iba con el casco, decís, gracias a Dios que corrimos el riesgo de incomodar a los vecinos haciéndole usar el casco y que cuando le tocó ese siniestro, que no se lo decíamos a nadie, al menos tenía puesto el casco. Esa es la responsabilidad. Cuando yo digo lo de la playa de camiones, la playa de camiones surgió porque un joven en el bulevar Entre Ríos se metió bajo un acoplado que estaba estacionado en el bulevar. No surgió porque se nos antojó que era más lindo que no tengamos acoplado, porque hacía una cuestión de seguridad. Y casi perdemos una elección con esa ordenanza. Pero sí, había que hacerlo.
0: Venían los camioneros a la radio.
1: Bueno, pero había que hacerlo dialogando con los camioneros, también recibiéndolo. Cuando se abordó el tema de la producción agropecuaria, nosotros nos reuníamos con todos los productores agropecuarios y poníamos la cara delante de ellos para debatir cómo solucionábamos un problema que claramente teníamos. No nos olvidemos que en ese boom, allá por el principio del 2000, que empezó el boom del agro, de los agroquímicos y demás, teníamos todas las empresas metidas en la ciudad.
0: Sí, sí.
1: Teníamos en el parque.
0: En los galpones de la estación. Estacionaban dos.
1: Entonces,
0: detrás de la escuela casera.
1: ¿Qué hacía?
0: Había...
1: ¿Vista gorda o afrontaba la problemática? Y cuando afrontaba la problemática, ¿tocabas intereses o no tocabas intereses? ¿Tenías obligación de tocar intereses? Claramente que sí. Claramente que sí, tenías que hacerlo. Era más simpático decir, no, siga, no pasa nada. Pero había que ordenar esas cuestiones. Había que ordenar esas cuestiones. Como hubo que ordenar en su momento que la cooperativa agraria tenga donde desarrollarse y cosas que nos olvidamos, ¿no? Pero el financiamiento para tener el parque industrial surgió de los comerciantes de la ciudad de Urdiñá Reina, con una sobretasa del comercio. Entonces nada es gratis.
0: De ahí salió la plata, digamos.
1: De ahí salieron los fondos que financiaron el inicio de lo que era el funcionamiento del EPI y lo que era el desarrollo del parque industrial. Que fue muy debatido por el Centro de Defensa Comercial, con razón, y en un momento se quitó porque ya había cumplido un tiempo para poner en marcha eso. Pero digo, siempre vos estás administrando los recursos que son los esfuerzos de los vecinos que lo aportan al municipio en impuestos o en un consorcio para llevar adelante una obra. Esa es la responsabilidad. Y por eso dejás de ser rubio de ojos celeste después cuando vas gobernando, porque vas tocando intereses con razones y a veces sin razones, tendrás que debatirlo y tendrán que hacerte entrar en razones, pero en el debate. ¿Cómo hago yo para saber lo que vos pensás? ¿Evito dialogar con vos o te llamo para que nos sentemos a ver qué pensás, qué pienso y después entre los dos nos vamos a enriquecer y vamos a llegar a una conclusión, vamos a salir adelante y vamos a impulsar lo que se viene? Dialogando. Y cuando vos tenés un gobierno como el que tiene Sergio, con una amplia mayoría legislativa, con más razón tenés oportunidad de dialogar. Uh-huh. Con más razón.
0: Martín, ¿cómo van a hacer para convocar gente, digamos, para que... Porque, bueno, no sé, tienen fecha, ya no sé si me dijiste la fecha de la...
1: Sí, a ver, a mí no me preocupa tanto la renovación de autoridades como el funcionamiento del partido hacia la búsqueda.
0: Hacia el año que viene.
1: Sí, claro, porque, a ver...
0: Porque faltan, Martín...
1: Un año. Sí, menos de un año.
0: Si adelanta las elecciones Frigerio, sería en el marzo, estamos hablando de 9 meses.
1: Exactamente. O sea, la renovación de las autoridades, que es el primero de agosto, sábado primero de agosto... se hará la asamblea, se presenta
0: con los socios, digamos, ahí
1: son los afiliados, ahí se el estatuto prevé que hay que presentar una lista, y la lista tiene que ser refrendada o no por la votación de los presentes en la asamblea, con lo cual eso, digamos, es importante claramente porque se elige el presidente, vicepresidente y todas las autoridades del partido. Pero el desafío de encontrar la forma de convocar a la gente para escuchar a ver qué es lo que piensan. Porque, a ver, hay una gran diferencia, y volvemos al contexto. El contexto de las elecciones del año que viene en Urdin-Arrain es muy diferente al de las últimas elecciones y a las anteriores. ¿Por qué? Porque ya gobernó al frente y yo creo que de alguna manera la gente ya pudo evaluar cuáles eran las prioridades del frente, cuál era la visión del frente y cuál era la visión de la intransigencia. Es más, yo lo simplifico por ahí decir, yo creo que la gente ya se dio cuenta de que nosotros ni éramos tan malos, ni ellos eran tan buenos, ni al revés. Cada uno ya tiene una percepción de cuáles son las prioridades que tiene cada uno gobernando, tuvo cada uno gobernante. Ahora, independientemente de eso, nuestro partido tiene que generar una propuesta superadora a lo que fue la intransigencia, a los 4 años de gobierno del frente hasta el momento que lleguemos a las elecciones, y los próximos 4 años, cuáles van a ser los desafíos que nosotros vamos a tener que afrontar como sociedad. En manos del partido, que la sociedad decida que gobierne. Pero el debate que yo digo que tiene que dar la intransigencia dentro del partido es empezar a decir, bueno, a ver, ¿qué escuchamos de la sociedad y qué planteamos hacia el futuro? ¿Cómo lo vamos a resolver? ¿Con quiénes? Pero cuando vos sabés qué es lo que querés resolver y cómo lo querés resolver, el quiénes tal vez no es tan importante. Porque lo que tenemos que saber es, ¿para qué querés el gobierno? ¿Para despedir en los 10 primeros días de gobierno gente o para plantear un gobierno superador a los anteriores?
0: Martín, yo entiendo lo que vos manifestás, lo que decís y demás, pero, a ver, es difícil en una cuestión de decir, en esto también, de que la gente por ahí no escucha, digamos, no está muy interesada y demás, y después vos decís, la gente también vota imagen de en el imaginario que tenemos como persona, ¿no? Yo, vos lo habrás escuchado acá, y lo digo públicamente también en mis programas de la mañana, para mí, nosotros tendríamos que tener un legislador, y qué sé yo, te he nombrado a vos, he nombrado a Jorge Rieme como probable, digamos, tipos que, decir, saben de política, saben mucho de política, y podrían ir a pelear por la ciudad afuera, ¿no? Fuera de nuestra frontera. Sin embargo, digamos, hay una famosa frase también de la gente, me quiere pero no me vota, digamos, o sea que es difícil decir, bueno, vamos a elegir el más capacitado, que venga lo más capacitado.
1: Lo que pasa es que en Urdin-Arrain, la frase de nos conocemos todo, en realidad todos tenemos un prejuicio del otro porque no nos conocemos todos.
0: No nos conocemos todos.
1: Entonces, si yo genero mi propio prejuicio de cómo es Juan. Pero como no he tratado con Juan, me quedo con lo que yo pienso que es Juan. Claramente a mí me ha pasado, yo soy una persona que digamos, me he manifestado siempre y con vehemencia en más de una oportunidad. Entonces,
0: a mí me pasa todo el tiempo, Martín, porque a mí me dice enano agrandado, me dice.
1: Pero por eso, porque
0: y ponemos a charlar y qué sé yo, y me dice, yo pensé que era un enano
1: grandado. Sí, bueno, pero es que lo que nos pasa.
0: La verdad que enano siempre fui, chueco siempre fui. Pero es vivo todavía donde me crié.
1: Porque no, porque
0: tal vez sí, siempre me expreso mucho, digamos, siempre fui muy de hablar, y eso me da un mote, ¿no? Y es difícil salir de ahí, ¿no?
1: Es difícil.
0: Es difícil que la gente te escuche, te entienda, te conozca, ¿no?
1: Pero por eso te digo, tenemos eso que, digamos, como pueblo chico tenemos virtudes y defectos, y de alguna manera no nos ocupamos de ver, de conocer realmente y escuchar realmente y plantearle preguntas a, en este caso, justamente a alguien que por ahí pretende representarnos, decir, bueno, a ver si lo puedo conocer un poco más, a ver realmente qué es lo que hay detrás de la figura que yo me hice o que me hicieron. A mí me ha tocado Te imaginarás en campaña escuchar críticas de gente que me lo ha hecho, y pero usted dijo tal cosa, pero vos me escuchaste decirlo, o vos te dijeron que yo dije y tuve tal o cual postura respecto de tal o cual situación, como no, a mí me lo dijeron que... Bueno, claro, si querés, si vos querés, yo te cuento cómo fue, cómo obré, por qué dije lo que dije, por qué decí, porque sí, porque gracias a Dios, si hay algo que tengo después de tantos años, es que no me arrepiento de prácticamente nada de lo que he hecho. Porque lo he hecho con buena voluntad. ¿Me he equivocado? Sí, claramente que me he equivocado. Pero siempre lo hice con buena voluntad, decir, para aportar algo más o para generar un diálogo o romper este hielo para decir, a ver, ¿cómo pensamos y cómo lo resolvemos? Porque yo creo en el debate, ¿eh? Yo creo en el debate, como por eso estuve tanto tiempo en el legislativo. Yo pasé más tiempo en el legislativo que en el ejecutivo. De mis 20 años yo pasé 4 en el ejecutivo y el resto lo pasé en el poder legislativo, donde tenés que claramente debatir y confrontar ideas y llegar a acuerdos y digamos, y flexibilizar las opiniones y buscar los consensos. De eso se trata, porque si no caemos en autoritarismo. Y yo no creo en los autoritarismos, ni en democracia, y mucho menos fuera de la democracia. Creo en los consensos. Nosotros tenemos que consensuar. Vos fíjate, hace un rato hablaba de lo que nos pasa con el Mundial. Ojalá nos pasara un 10% del sentido de pertenencia de nuestra casa común, en este caso Urdin Arrain, de lo que tenemos cuando se pone la camiseta de la selección. Si nosotros creyéramos en la Argentina y en los argentinos, como creemos en los 11 jugadores que están en la cancha, no nos para nadie. Lamentablemente esto de los prejuicios que tenemos y las divisiones que tenemos no nos hacen que no nos podamos escuchar, de que no podamos avanzar en esas cuestiones.
0: Sí, y también alguno me da culpa de los políticos a nivel nacional, ¿no?
1: Pero sin duda.
0: Políticos condenados, políticos sospechados, políticos...
1: Bueno, eso
0: enriquecidos,
1: en eso no tenemos...
0: Como,
1: exactamente. En eso tenemos una gran ventaja de Urdin Arrain, que llevamos desde el 82 cuantos años de democracia, y gracias a Dios no tenemos hechos de corrupción ni denuncias.
0: Entonces, nunca, ¿no?
1: Nunca. Ni con un partido ni con el otro. Entonces digo, hay cosas que podemos decir, bueno, hay un consenso dentro de los que le ha tocado dirigir de la cosa pública, se cuide, no se toca. Porque es de todo. Y porque claramente de todo. No lo vemos a nivel provincial y mucho menos lo vemos a nivel nacional, ¿no? Con los diversos actores que han pasado en los diversos gobiernos. Siempre tenemos que estar viendo bolsos, roperos, aviones, viajes, cosas que no se pueden justificar. Que vos decís, pero maestro, si vos estás al servicio de la comunidad, no la comunidad al servicio tuyo. Ese es el grave error. Como yo siempre decía cuando estaba, sobre todo cuando estaba en la secretaría, que éramos 9.000 o 10.000 habitantes. Yo digo, tengo 10.000 patrones.
0: Claro.
1: Son 10.000 patrones que me tienen a mí que llamar la atención si no hago el trabajo que tengo que hacer. Porque para eso me pagan, para hacer ese trabajo. Y se da vuelta la cosa, parece mentira, ¿no? Se mira de arriba para abajo cuando es al revés. Pero...
0: Ahora, Martín, es una pasión, pero es desgastante, incluso en una ciudad como Urdin Arrain, ser político, digamos.
1: Sí, sin duda.
0: ¿Sí?
1: Sin duda. Preguntale a Fernanda. Lo que sufre la familia cuando vos tenés que... Porque vos le pones el pecho y haces callo y te las aguantás. Pero atrás todos tenemos una familia que nos duele cuando nos pasan cosas o nos porque suele ser muy áspero el... Y sobre todo no lo que se dice en un medio donde puede quedar grabado o alguien puede decir, mirá lo que dijo. Lo que se dice boca a boca.
0: Y ahora peor con las redes también, ¿no?
1: Y bueno, con las redes es un problema aparte. Sí, es un problema que, fíjate vos, como yo te decía, el mundo está quedando desfasado en cuanto a las legislaciones respecto de las leyes, de las redes.
0: Claro, no tenemos legislación.
1: Yo escuchaba, para las redes, ¿no? Yo escuchaba en Reino Unido, estaban hablando de prohibir el uso del celular hasta menores de 16 años. Entonces vos decís, parece una locura, pero nosotros nos criamos sin teléfono celular y tampoco nos morimos y nos criamos sin redes sociales. Voy a decir, ¿podés prescindir eso? No, porque es una realidad que está. Pero tenés que regularla, porque un chico de 10 años no puede tener el mismo acceso que tiene una persona de 21 años que ya es mayor. No pueden tener el mismo acceso a la misma información porque es demasiada para una criatura. Entonces, pero bueno, de nuevo... Vamos quedando atrasados, los tiempos van tan rápido, la tecnología va tan rápido y el desarrollo de lo que es las redes sociales, y ahora con inteligencia artificial, que ya no sabes ni qué es cierto y qué no es cierto, ves una foto y no sabes si es una foto o la crearon, o sea, es muy difícil discernir qué es real y qué no es real. En política va a pasar lo mismo, porque también se va a poder manchar muchísimo la figura de otro, y no debería pasar, debería ser penado, pero vos fíjate que nosotros, la mentira, un pecado capital, se ha naturalizado que los candidatos puedan mentir. Se naturalizó en la década del 90, cuando Menem dijo, si hubiera dicho lo que le hubiera dicho lo que iba a hacer, no me votaban. Pero se naturalizó hace 3 años cuando el presidente hizo campaña con una motosierra que le iba a, la motosierra era para la casta. Pero resulta que lo que están sufriendo la motosierra son los docentes, los jubilados, los trabajadores. Y la casta sigue chocha la vida. Entonces, la mentira no puede ser algo que se naturalice. Digamos, yo no puedo venderte agua y decirte que es lavandina, vos te vas a tu casa y decís, che, loco, pues me diste agua. Ay, bueno, jodete, ¿por qué no me...? No, yo tengo que entregarte lo que te dije que te iba a entregar, y tengo que hacer lo que dije que iba a hacer. Uh-huh. Digamos, y ha pasado a nivel nacional, ha pasado a nivel provincial, y también ha pasado a nivel local. La primera campaña de Sergio decía, yo no puedo dormir por la cuestión de salud de la ciudad de Arraín. Perdón, hace 7 años que está gobernando. ¿Qué ha modificado Urdiñarrain respecto de la cuestión de salud? Desde la política municipal, porque después dijeron, no, eso es cuestión de provincia. Pero en campaña me dijiste una cosa. En campaña me dijiste que teníamos los impuestos más caros de la provincia y que los íbamos a bajar. No lo vi. Entonces, son pequeñas mentiras para endulzar el oído, independientemente de que después no tenga ninguna intención de hacerla, y se naturaliza. Y cuando naturalizamos eso, bueno, se puede hacer una campaña prometiendo cualquier cosa. Uh-huh. Total.
0: Martín, ya casi llevamos una hora, no te voy a quitar mucho más tiempo, no sé si dormís siesta o no. ¿Sos dormir siesta o no?
1: Los viernes es un día que lo tomo con más tranquilidad, sí.
0: Ah, bueno, mejor así. Bueno, y hoy juega Argentina, ¿quién va a dormir siesta? Pero bueno, te quería preguntar, hace rato estaba queriendo charlar con algún funcionario del gobierno anterior para charlar de lo que es la semipeatonal, ¿no? Porque, bueno, ustedes hicieron una prueba, me acuerdo que se pintó y todo, que hicieron, que era la vía Florida, no sé si era similar o no.
1: Exactamente.
0: Y esta semana me entero que están los vecinos de Avenida Libertad, semipeatonal, comerciante, levantando firmas que no sé si elevaron o van a elevar al Consejo Deliberante, diciendo basta, no va más, no queremos este estacionamiento de esta manera, estamos perdiendo ventas, estamos... no para nadie, nos dicen que no paran porque no quieren estacionar, porque generan peligro, porque generan accidente. No sé si ingresó la nota, si no ingresa la nota esta semana, ingresa la próxima, pero bueno, ya me lo plantearon comerciantes de la zona. ¿Eso cómo lo habían proyectado, Martín, y qué opinión tienen ustedes, más allá de que los concejales intransigentes también votaron en favor del estacionamiento 45 en retroceso?
1: Mira, yo te guardo dos visiones de la semipeatonal, y lo pongo entre comillas, a semipeatonal. Después te lo explico por qué. Primero, ¿cómo llevamos adelante nosotros la idea de hacer

0: fantástica que aporta a la ciudad tener una semi peatonal, una avenida comercial que se
1: destaque. Está hermosa, ¿no?
0: Está perfecto. Pero fíjate vos cómo abordamos nosotros. Primero hicimos un concurso, convocamos a los comerciantes, lo hacíamos en el Progreso, las reuniones. Convocamos para hablar y explicar qué idea teníamos. Ni siquiera teníamos en ese momento los recursos para hacerlo. Pero queríamos llegar a un consenso de que estemos de acuerdo, sobre todo con los vecinos de la Avenida Libertad y con los vecinos de la ciudad de Urdaneta Rey, porque la Avenida Libertad tampoco es del frentista, es nuestra única cuadra, 100 o 150 metros, diferente en la ciudad. Pero tremendos debates hacíamos en el Progreso, hablando de lo que iba a ser. Para hacerlo más gráfico todavía, hicimos una puesta en escena donde marcamos la bicisenda que llevaría la semipeatonal, hicimos en el corralón una luminaria similar a la que iría la semipeatonal, hicimos una puesta en escena con música, etcétera, etcétera, para mostrar todo lo que podíamos desarrollar como comunidad, como comercio y como municipio en la semipeatonal de la ciudad de Narraín. Eso fue el abordaje que nosotros le dimos, de nuevo, buscando consenso, diálogo y explicando para dónde va el gobierno, porque el gobierno tiene todas las posibilidades de decidir, pero lo que tiene como obligación es dar certeza para dónde está decidiendo. Porque, a ver, si es como si vos vas en un auto y no le avisás a nadie que vas a doblar a fondo a la izquierda, y van a salir todos por la ventanilla. Así vos decís, guarda que doblamos, y vos ya inclinás el cuerpo para doblar junto con el que va a doblar, ni hablar si vas en moto. Pero entonces digo, ahí hay un abordaje totalmente diferente. Primero poniendo la cara, diciendo, mira, queremos hacer esto, y empezaron las críticas, que estacionamiento sí, que estacionamiento no, que estacionamiento 45, que estacionamiento... Todas esas críticas las masticamos junto con los vecinos, previo. Ahora, el caso de la puesta en valor de la Avenida Libertad por el gobierno de Sergio, primero que se encuentra con un plan nacional donde dotaba de elementos para este tipo de inversiones, los adoquines, las sillas, las luces, lo dijo el intendente en reiteradas oportunidades y en reiteradas notas, lo único que nos falta recibir son las luminarias y ahí tenemos 90 días para ejecutar, o sea, lo escuchamos todo, vos lo habrás escuchado en más de una nota. Ahora, jamás salieron a explicarle y sobre todo decimos, bueno, vamos a una reunión, vamos a explicarle a ver qué visión tienen los vecinos y sobre todo los más involucrados, que son los que están en la Avenida Libertad. ¿Y por qué te pongo entre comillas la semi-peatonal? Debe ser la única semi-peatonal del planeta que priorizó a los autos por encima de los peatones y la bicicleta. Si vos mirás la Avenida Libertad, hoy pueden estacionar prácticamente más autos en una sola mano de lo que estacionábamos en dos manos en la Avenida Libertad.
1: Sí,
0: entonces, hay cosas que tenés que rever. No se transformó desde lo físico para que sea una semi peatonal que atraiga a... Dividiste en dos a la avenida a la semi peatonal porque dejaste de un lado, lo tapás con auto. O sea, las vidrieras del lado de la derecha viniendo por la Avenida Libertad están tapadas por autos. No dejaste lugar para la bicisenda. Tampoco priorizaste. Vos fíjate que ahora empiezan a aparecer otro tipo de vehículos de transporte que son los monopatines eléctricos. También vas a tener que contemplar. Dicho sea de paso, yo veo los estados de los asfaltos en la ciudad de Urdaneta Rey y con esos monopatines, con estas rueditas así, en cualquier momento vamos a tener accidente por el estado de los asfaltos en la ciudad de Urdaneta Rey. Y dicho sea de paso, el descuido de este gobierno con los asfaltos es dilapidar el esfuerzo de los vecinos que pagaron ese asfalto, cada una de esas cuotas, y ni siquiera se le ha hecho un mantenimiento, una tomada de junta, pues se va a detonar. Y si ahora viene la corriente del Niño, tenemos 3-4 meses con exceso de lluvia, yo te quiero ver qué asfalto va a quedar de acá a fin de año cuando cuando no tengamos la tomada de junta y los paños empiecen a entrarle agua abajo y empiecen a moverse todos los paños. ¿Con qué plata vamos a arreglar los asfaltos que hemos descuidado en los últimos 7 años? Pero la semipeatonal, vuelvo a decir, para mí tienen que asumir de que hay otra alternativa, evaluarla y proponer cambio. Tienen, les vuelvo a repetir, yo escuché en una nota a Elena diciendo de que hay una legislación que prevé, sí, tenés 7 concejales y la modificás cuantas veces quiera la legislación. Una ordenanza se modifica con otra ordenanza. Si vos querés, yo en una nota de radio digo, como un experimento de pensamiento, digo, dejemos de estacionar en forma

0: paralelo a la Avenida Libertad, como se estacionaba antes, en una sola mano, y con 15 minutos o 20 minutos de tolerancia, y después se cobra un estacionamiento. Entonces vos garantizás que el comercio funcione, porque todos queremos parar adelante el comercio donde vamos a comprar, pero liberás. Y el fin de semana, dejá una sola mano y enriquecé con otras cosas, con otras actividades, con bancos y con cosas. Sos el municipio, si no puedes hacer eso, ¿quién lo va a hacer? ¿Quién va a hacer que esa cuadra sea diferente? Y por otro lado, hay cuestiones de seguridad que yo creo que hay que evaluarlas. Hay cuestiones de seguridad que van a empezar a pasar accidentes, Dios libre y guarde, porque hay cuestiones de seguridad que no se han contemplado. La forma de estacionar, para mí, no agregó nada positivo en lo que es la semifinal.
1: Ahora, ¿tus concejales no lo pueden hacer, Martín?
0: Somos dos. Son dos concejales.
1: Y bueno, pero después...
0: Bueno, sí, podemos presentar la ordenanza. Pero los que tienen siete concejales... Si nosotros vamos a presentar una ordenanza, tendríamos que consensuar con ese, che, ¿nos van a acompañar con esto? Porque si no, ¿para qué vamos a presentar una ordenanza? La podemos presentar, no es tan difícil. Pero digo... La obligación de llamar al diálogo y... Porque acá no se trata de una competencia de quién presenta más ordenanza o quién presenta menos ordenanza. Es escuchar quién tiene el mejor aporte para tomar una decisión. Porque la ciudad de todo no es del intendente, ni los dos concejales de Intransigencia, ni los dos concejales del peronismo, ni los siete concejales del frente. La ciudad y las cosas que nos pasan a todos. Entonces, hay una responsabilidad de decir, a ver, y si hay quejas sobre todas las cosas, y bueno, a ver, che, ¿qué pasa? A ver, ¿por qué se quejan? Si vamos a escucharlo. Capaz tiene razón, pero hay que escuchar, hay que acostumbrarse a escuchar. El que piensa distinto también hay que escucharlo.
1: Sí, yo creo igualmente, y bueno, la última nota que hice con Elena, ya está como por primera vez se dijo, bueno, si hay algo que cambiar, lo vamos a cambiar, porque evidentemente a ellos también les llegan estas voces, y bueno, esta nota que a la que yo accedí, la que leí, digamos... No firmé porque no soy comerciante de Avenida Libertad, pero veo que hay varias firmas de vecinos. Va a ser presentado o fue presentada, no tengo bien en claro eso. Pero bueno, se está en desacuerdo, ¿no? Pero bueno, quería saber esa experiencia, digamos, como si habían probado, si daba, si se hubiese podido evitar, ¿no? Que suceda.
0: Ya te vuelvo,
1: ¿no?,
0: a repetir.
1: Porque también es cierto que hubo un gasto y no en los topes, sí, la pintada, hay que cambiar varias cosas si se cambia el estacionamiento, ¿no?
0: Sí, pero a ver, si está mal y no funciona, bájate del caballo, asumí que puedes haberte equivocado y cambialo. Escuchá y cambialo. Probá, puedes probar y la segunda alternativa tampoco, bueno, volveremos a cambiar hasta que encontremos la mejor forma. Tenés que tener capacidad de dar marcha atrás si te equivocaste, porque eso no es una señal de debilidad, todo lo contrario. Cuando vos te equivocaste y das marcha atrás, no es una señal de debilidad. Vos lo hiciste con buena intención y nadie dice que lo hicieron con mala intención y que no se imaginaron la mejor peatonal de que podía tener Urdina Rain. Yo no estoy diciendo eso, digo, pero si hay algo que no está funcionando, modificalo. A nosotros nos pasó más de una oportunidad. En una oportunidad habíamos puesto una ordenanza de carga y descarga en Urdina Rain. No funcionaba porque no podíamos adecuar a todos los proveedores a que vengan solamente en X rango horario, porque Urdina Rain no es tan grande como para ponerle condiciones a todos los proveedores que nos traen los insumos que necesitamos.
1: No querían venir más.
0: Y claro, no querían venir porque no les servía.
1: Claro.
0: Y tuviste que dar marcha atrás. ¿Y cuál es el problema de dar marcha atrás? Si vos, ahora, digamos, siempre que haya buena intención en la decisión, no está mal. Si te equivocaste, te equivocaste. Para no equivocarte no tenés que hacer. Y el que hace, lógicamente tiene un rango de cosas en las que se va a equivocar. Con buena voluntad y con buenas intenciones. Pero todos cometemos errores, inclusive con buena voluntad y buenas intenciones. Y si y tenés que escuchar, porque aparte vos no estás gobernando, no estás tomando decisiones en el patio de tu casa. Vos estás tomando decisiones en la ciudad de Urdina Rain, que no es del intendente de turno, la ciudad de Urdina Rain y de todos los vecinos, los que están y los que van a nacer.
1: Martín, ya una de las últimas, ¿en qué momento estamos en la ciudad? Vos que tenés varios años de análisis, pero bueno, varios años adentro, ¿en qué momento estamos? A ver si te puedo formular la pregunta de manera que estoy seguro que la entendiste, pero bueno, digo, ¿en qué momento estamos? ¿Estamos en un momento de pleno crecimiento? ¿Estamos en un momento donde retrocedimos a cómo veníamos? ¿Estamos en un momento donde estamos estancados en esta situación, también en un contexto difícil de provincia y nación, donde nadie te da pelota, menos a ciudades que no pesamos electoralmente? ¿En qué momento estamos?
0: Mira, es un momento complejo, no solamente para la municipalidad, sino que para la sociedad en su conjunto. O sea, yo creo que estamos en momentos de mucha incertidumbre, todos, ¿no? Ya no hablando solamente de lo que es la municipalidad, la política y demás, todos tenemos una serie de incertidumbre, porque nos acercamos a elecciones, porque se va redondeando un modelo político que ha solucionado algunas cosas y otras claramente las ha empeorado, independientemente que son opiniones personales. Pero en la ciudad de Ordinarén yo creo que estamos en un momento donde no tenemos claro cuál es el proyecto que nos vino a proponer el gobierno municipal. Y cuando digo esto, a mí me gusta siempre dar ejemplos para que se entienda fácil. Fíjate vos lo que nos pasó con la planta de tratamiento de residuos de la ciudad de Ordinarén. Fíjate lo que nos pasó y vamos a contextualizar lo que nos pasó y por qué nos pasa y por qué se toma la decisión en el momento que se toma y cómo se toman. El Frente para Todo, que tenía dos banderas grandes cuando venía por la intransigencia, una era las manitos que salían en las tapas de las cloacas. Dicho sea de paso que eso se ha solucionado bastante y se ha solucionado bastante por la decisión que se tomó en el último gobierno de Beto de comprar el desestructor que lo compró la Intransigencia Popular de Ordinarén en su último gobierno y dejó una herramienta que claramente mejoró el mantenimiento del sistema cloacal, ¿no? Bueno, se hicieron grandes obras de infraestructura para solucionar esa problemática y bueno, Dios quiera que eso haya dado un buen resultado ahora que se viene supuestamente la corriente
1: del
0: Niño.
1: Ahora lo vamos a ver, ¿no?
0: Por eso, pero digo, la última acción concreta que se tomó fuertemente y con inversión pública para mejorar el sistema de cloacas, lo hizo el último gobierno de la intransigencia comprando esa herramienta sumamente necesaria. Yo me acuerdo en la época que yo estaba en la Secretaría, en una oportunidad trajimos el desestructor de Gualeguaychú para que nos den la mano para el mantenimiento de cloacas, hasta que pudimos comprar el propio. Entonces, ese es una de las banderas que tenía, que bueno, ojalá y eso funcione de 11 puntos cuando vengan las lluvias ahora que se supone que van a venir con la corriente del Niño, porque los damnificados no es el municipio, sino que son los vecinos a los cuales les pasan cosas en la casa. Pero esperemos que eso esté solucionado y que funcione. Y la otra gran bandera, el tema de la planta de tratamiento de residuos y la deposición final de los residuos en Ordinarén, que es claramente había que abordarlo en algún momento. Pero de trasladar el basural, que ahora se ha comprado un predio y demás. Pero fíjate que tuvo que pasar, por eso digo, ¿dónde estaba el proyecto de gobierno del Frente que hace 7 años que gobierna y termina tomando una decisión a las corridas, pidiendo una emergencia medioambiental para tomar la decisión de comprar un predio a las corridas porque se prendió fuego la planta? Si no hubiera pasado eso, ¿hubieran puesto sobre la mesa la problemática de la deposición final de los residuos? ¿O hubieran llegado al terminar el gobierno sin hacer absolutamente nada con eso? Absolutamente nada a partir de las últimas decisiones fuertes que se tomaron en Ordinarén con el tema de los residuos y nuevamente poniendo y pagando el costo político los funcionarios de turno de la intransigencia cuando cambiamos la forma de tratar nuestros residuos y lo cambiamos tratándolo dentro de nuestras cocinas, diciéndolo a los vecinos, muchachos, ahora vamos a tener que hacer las cosas de esta manera porque nosotros allá vamos a hacer las cosas de otra manera y tuvimos que educar a la sociedad, a los trabajadores, adecuar la planta, conseguir las prensas, las cintas, generar las cooperativas de trabajo, etcétera, etcétera, para transformar lo que hacíamos con los residuos. El Frente para Todo vino con la solución para ese problema. Si no se hubiera prendido fuego la planta y no hubieran presentado esa ordenanza pidiendo la emergencia medioambiental, hubieran hecho lo que hicieron ahora que está empezando. Ahora lo hicieron lo más fácil, había plata para comprar un predio, hay que ver qué es lo que se desarrolla en ese predio. Tampoco tenemos claro cuál es el proyecto concretamente. Pero de nuevo salimos a las apuradas. De nuevo salimos a las apuradas, ¿no? Con un proyecto de decir, bueno, a ver, le explicamos a la sociedad lo que vamos a hacer, cuál es nuestro desafío. Y no es nuestro desafío el de Sergio, de la comunidad de Ordinarén es el desafío económico, porque es plata de la ciudad de Ordinarén y porque la sociedad de Ordinarén hace parte del trabajo para que mandemos a deposición final menos cantidad de residuos de lo que se generan, porque lo separamos en origen. Entonces, las campañas que deben seguir haciéndose con respecto al cuidado de cómo separamos y cuánto separamos y seguir creciendo en eso y seguir siendo ejemplo en la provincia. Digo, ¿dónde estaba el plan? ¿Dónde estaba el proyecto de Tuvieron que salir a las corridas, salir a sacar, a parir una ordenanza.
1: Ahora eso pasa, Martín, porque yo claramente, y me imagino que ustedes también, tenían la idea de que ya eso tenía que ir cambiando de ahí, de ese lugar. Pasa porque esperamos que llegue algún momento una oportunidad de gestión, de que venga de arriba la plata y no poner la plata de los vecinos de Urdinarrain. ¿O por qué?
0: No. A ver, vos obviamente
1: porque, que digo, lo podrían haber hecho ustedes también, decir, che, tenemos que ir comprando un predio.
0: Bueno, pero Juan,
1: el acceso pasó también, ¿no?
0: Nosotros teníamos claro,
1: quedó demostrado que podía recuperar un poquito lo que era el acceso al parque industrial. Sin embargo, esperábamos que venga provincia.
0: No, bueno, yo estoy en desacuerdo en cómo se ejecutó eso. Yo digo, cuando a vos te falta gestión, te gastás los recursos de los vecinos. ¿Por qué digo esto? Y lo digo clarito, y justamente vos me das pie con ese ejemplo. Yo no puedo concebir que nos hayamos gastado casi 400 millones de pesos de los vecinos de Urdinarrain en reasfaltar, en bachear el acceso a Urdinarrain. Pero no lo puedo concebir, no porque si tenés la plata no lo haces. Porque el gobernador estaba haciendo con las mismas empresas el mismo tipo de trabajo en la ruta 20 y en la 51. A mí que alguien me explique que el intendente no puede gestionar ante un gobernador que ya está haciendo una inversión en las dos rutas que llegan a la ciudad, una que atraviesa la ciudad, una que pasa a la ciudad, para que le puedas conseguir al menos parte de esos recursos para hacer esa obra con la misma empresa, el mismo tipo de trabajo, y no se pudieron conseguir esos metros. Nosotros gestionamos, porque habíamos dejado esa gestión también iniciada, pero nosotros dejamos gestionado con cero pesos de los vecinos de Urdinarrain el otro acceso, con rotonda, con la vereda que lleva al polideportivo donde se desarrolla la fiesta más importante de la ciudad, con gestión y cero recursos de los vecinos de Urdinarrain. Los recursos los precisábamos para otra cosa. Esos recursos que se malgastaron, a mi criterio, por no saber gestionar y por no poner en jaque al gobernador, decir, mirá, si vos vas a venir a inaugurar acá las viviendas, yo en el discurso te voy a recriminar de que no me pusiste un peso en el acceso cuando estabas poniendo en la 51, estabas poniendo en la ruta 20. Eran dos mangos con 50 para el gobernador. Pero para Urdinarrain los 400 millones no eran dos mangos con 50.
1: Sí.
0: Con los 400 millones de eso podríamos haber comprado herramientas para seguir brindando mejores servicios, porque es la plata de los vecinos de Urdinarrain. Sí. Si la tenés en buena hora, invertila. Fíjate vos otra cosa, una crítica que nos hicieron cuando entraron al gobierno. Que el parque automotor del Corralón era un desastre. ¿Pero qué se ha incorporado hasta ahora? ¿La barredora sigue siendo la misma barredora que compramos 0 kilómetros en el gobierno de Tito? ¿El compactador, el último compactador residuo que se compró, también se compró en la gestión de Tito? ¿La retroexcavadora última que se compró, también se compró en la motoniveladora, también se compró? Entonces, camionetas han comprado. Proliferan las camionetas en la Municipalidad de Urdinarrain. Es decir, pero ¿y herramientas para mantener más y mejor los servicios? Tampoco se han hecho inversiones, pero sin embargo nos dilapidamos, y no solamente que nos dilapidamos 400 millones de pesos ahí. Las primeras cuadras que se dejaron perfectamente asfaltadas, se podría haber hecho, si no se hacen las cosas a la apurada, como viene haciendo este gobierno, sacando las cosas una tras de otra sin proyectar un carajo, se hubiera podido hacer un consorcio ahí, y al menos hubiera recuperado, cobrándole a los vecinos, como se le cobró a todos los vecinos históricamente, el repavimentado de esas cuadras. Y no hubieran estado en desacuerdo, porque le mejora claramente las condiciones de vivienda y de comercio de esa zona. Pero sin embargo se hizo tan a la apurada que se le pusieron 80 millones más al presupuesto que había del bacheo para hacer esas cuadras, porque ya que estaba la empresa ahí, a las apuradas de nuevo, se le metieron 80 millones más. Sin hacer una ordenanza que por lo menos en el tiempo pueda recuperar parte de esos recursos para invertirlo en otra parte de la ciudad. Porque todos los vecinos pagamos nuestro asfalto. Asfalto que no están siendo cuidados.
1: Martín, te escucho y entiendo tu efusividad, pero me imagino que si vos fueras el intendente estarías peleado con Frigerio, porque Frigerio no hubiese puesto un peso para mí, para el acceso a Urdinarrain. ¿Por qué? Porque, fíjate, comenzó el arreglo allá en la alcantarilla que se había roto, ¿no?
0: Sí.
1: Pero nada más que tuvo que comenzar. Comenzó y parece que se le vino acabando la mezcla hasta la aldea San Antonio, ¿no? Y en la aldea San Juan, ya como que fueron tapando los bachecitos por arriba, y vos soñabas que te diga, sí, bueno, te doy una ampliación de obra.
0: No, a ver.
1: O sea, pero, es increíble, pero
0: yo no,
1: porque se
0: pide
1: la gente.
0: Primero,
1: arrancó en Gualeguaychú,
0: sí,
1: para
0: pero,
1: acá. Pero pasó Juan, la aldea San Antonio y parece que se le iba acabando la mezcla, ¿viste? Cuando vos estabas remendando los pisos que antes eran de cemento.
0: A vos cuando te toca gestionar.
1: Tenés... Y la gente de Urdaneta chocha que le arreglaron el acceso.
0: No, pero está bien, yo también estoy chocho. No, yo también estoy chocho. Pero por supuesto que no vas a estar chocho. Si era un desastre y está mejor. Sí, ¿no? Sí, está mejor, está bien. Mejor. Ahora lo que yo digo, es facilísimo cazar de plata y hacerla sin gestionar. Vos con el gobernador, no vas a ser amigo del gobernador, ni cuando sea gobernador ni cuando deje de ser gobernador. Vos tenés la obligación de exigirle al gobernador que te acompañe con lo que vos precisás en tu ciudad, con lo que tus vecinos precisan en la ciudad. Tenés la obligación de ir y peregrinar y ser lo suficientemente hincha como para que en algún momento, y si tenés que, como yo te digo, en un discurso, marcarle al gobernador tu descontento porque no te escucha, marcarle al gobernador tu descontento porque tu vecino precisa algo que él te lo podría facilitar y no te lo facilita, para eso están las expresiones de los políticos, no para hacerse amigo y conseguir una foto con el gobernador. Vos tenés que tener la suficiente inteligencia como para saber que el gobernador, los gobernantes no le gustan las críticas de los propios ni ajenos. Entonces, vos no querés que venir a orinar y que te critiquemos. Y en todo caso, tenés la forma de presionarlo. Decir, bueno, vos tenés que venir a inaugurar Orinar Rein. Yo voy a convocar a los vecinos para que te vengan a reclamar junto conmigo lo que yo creo que tenemos que tener en Orinar Rein. Entonces, si vos convocás a los vecinos para decir, mirá, yo estoy gestionando esto con el gobernador no me acompaña. El gobernador va a venir, ¿me van a acompañar a pedírselo junto? Porque no es para mí, es para nosotros. Decido, no se puede dilapidar las oportunidades. Claramente, como decís, sí, se quedó con poco el bacheo. Pero claramente el gobernador estaba poniendo recursos. En la 20, en la 51 nos faltó acá 1.500 metros para que lo hagamos juntos y nos dé una mano, aunque sea con una parte. No podés no conseguir un centavo de ahí. Digo, independientemente de que no es un gobierno el provincial que está acompañando mucho a los municipios con recursos y obras, pero al mínimo tenés que sí el desafío de seguir tratando de conseguir otros recursos aparte de los que vos administrás, porque vos tenés otras obligaciones con los recursos municipales. La sala, lo que hablamos y lo hablaba el Frente y lo hablamos nosotros y hubo asamblea y demás, la cuestión de salud. Urdaneta tiene que empezar a tener una política de salud desde la municipalidad. Y vos, si lo vas a solucionar, no, porque no tenés toda la plata, pero tenés que empezar. Si no empezás, si no se hubiera empezado con la separación de residuos allá cuando Norma empezó a meter la idea y cuando el intendente lo escuchó y cuando se abordó la problemática, no hubiéramos llegado a tener una cinta transportada, una prensa en alta densidad, etcétera, etcétera, etcétera, y la comunidad comprometida con ese tratamiento. Bueno, tenés que empezar. Y tenés que explicarle para dónde vamos y que va a ser difícil, costoso y largo. Pero la sociedad tiene que saber qué desafío vos te estás planteando. Por eso yo digo, faltan desafíos a futuro. ¿Qué deja sembrado el Frente para adelante? ¿Qué planteos de desafío hacia futuro nos deja el Frente para todos planteados hacia adelante? Como estrategia comunal de ciudad para avanzar. Tenemos un parque industrial que ya no tiene más predios. ¿Estamos pensando en arrendar el parque industrial? ¿Qué onda? ¿Qué está pensando el Ejecutivo Municipal y qué está trabajando para el futuro? Sergio se va, pero hay que ver qué se plantea hacia el futuro. Digo, tenés que seguir trabajando, no termina el 10 de diciembre del año que viene la ciudad de Urdaneta Rein. Termina un gobierno. Los desafíos que seguimos teniendo como comunidad los seguimos teniendo. Uh-huh. Fíjate otro ejemplo de falta de gestión y falta de visión de cómo abordar las problemáticas. Cuando se vende el predio de Arenas Blancas, 25 años estuvimos esperando que haya una oportunidad de hacer eso, esas inversiones que tenemos ahí pasen a ser municipales, y que con eso pasando a ser municipal podamos gestionar recursos en otros lados para poder seguir potenciando algo que ya hoy, al que le guste bien y al que no le guste, es una realidad que existe en Urdaneta Rein. Pero este mismo gobierno siguió invirtiendo recursos en el predio, que hoy es de un vecino que cambió de dueño, que teníamos la oportunidad de recuperarlo. Y lo único que se le ocurrió al intendente es amenazar con una ordenanza de expropiación al nuevo dueño del predio de Arenas Blancas. Le digo, sentate a hablar, hermano, por primera vez tenés un dueño que es de la ciudad de Urdaneta Rein, con el cual podés sentarte a dialogar a ver cómo solucionar un problema que, si querés, se lo dejamos nosotros. Mirá lo que te digo, si querés, se lo dejamos nosotros el problema. Hasta esa te la tomo. pero la oportunidad se les dio en el gobierno de ellos, y se hicieron los desentendidos, los que no estaban atentos, y cuando se dieron cuenta de que ya las papas le quemaban, de la misma manera que piden una ordenanza de último momento para salir a comprar un predio para el tratamiento de residuos, salieron con una ordenanza que iban a expropiar el camping. Perdón, no tenía ni ningún tipo de asidero, porque vos para armar una ordenanza de expropiación, primero tenés que tener los acuerdos de provincia, no expropia un predio a 25 kilómetros de la ciudad el municipio de Urnierrain, lo tiene que expropiar la provincia, y para eso tenés que tener alguna serie de andamiaje y acuerdos ya hechos dentro de las legislaturas, dos legislaturas, para llevar una ordenanza de esa característica. Simplemente buscaron una herramienta como para sentarse de capanga con el nuevo dueño. No se hacen así las cosas. Si hablando la gente se entiende, hay que sentarse a hablar y decir cuáles son mis intenciones, cuáles son sus intenciones, y en función de eso, armemos un plan. Sin embargo, no.
1: Martín, la última. ¿Ya tienen candidato para el año que viene? ¿Ya están pensando quién puede ser, quién se perfila, quién...? No me lo vas a contar, pero bueno, te lo tengo que preguntar.
0: Más que sincero voy a ser en esto, no tenemos ni estamos pensando en candidatura. Nosotros tenemos que pensar cómo generar la expectativa del diálogo y el transmitir, en todo caso, las intenciones que tienen en Transigencia para adelante, y cómo creemos y vemos la ciudad, y después surgirán los nombres de quienes serán los que les toque llevar la candidatura e intentar ser nuevamente gobierno, y si no, nos tocará ocupar las bancas que nos toque ocupar, ojalá y sean muchas más y no llegamos a lograr ganar las elecciones.
1: ¿Volverías a ser candidato vos?
0: No, Juan, yo ya fui candidato, cargo sobre mi espalda la peor elección de la intransigencia, que no es fácil llevarla adelante, y digamos, a mí me apasiona la política, siempre me apasiona la política, pero uno tiene que ser consciente que ya se expuso en la sociedad, y la sociedad claramente dijo que no. Entonces, es muy difícil decir, ay, ¿cómo haces vos para con esa elección que me tocó, que era sabido que no iba a ganar? O sea, yo siempre íntimamente supe que esa elección era imposible ganarla, porque, volvemos a repetir, en el contexto de los primeros 4 años, después de 30 y pico años de gobierno, no habían chocado la Ferrari que le habíamos dejado, era lógico que le renueven los próximos 4 años. Pero tal vez por errores propios de una campaña que no fue exitosa en cuanto a lo que no logramos transmitir lo que realmente queríamos proyectar para la ciudad. Cierto es que el número obtenido en las elecciones a mí me deja fuera de competencia para poder encabezar una nueva contienda electoral, porque uno tiene que ser consciente de... Yo puse todo lo que tenía que poner durante 20 años de trabajo, y en una campaña que era dificilísima puse todo lo que tenía que poner. La sociedad fue y democráticamente dijo lo que pensaba, y bueno, uno tiene que aceptarlo, uno es así, eso es la democracia. Tendrá que aparecer otra figura que entusiasme y embandere las ideas de la intransigencia, y que las generemos también a los desafíos, y los analicemos dentro de lo que es el partido, para generar un hombre o una mujer que pueda encabezar la intransigencia para las próximas elecciones. Yo creo que va por ese lado, no veo...
1: ¿Pero vos opinás que tiene que ser alguien que está adentro, ya que estuvo la gestión, o tiene que ser alguien totalmente nuevo?
0: Y mirá, Juan, yo siempre opiné de que algún grado de experiencia en política tenés que tener para liderar sobre todo un movimiento político. Pero la sociedad claramente viene eligiendo de una manera que a mí me cuesta entender, porque Sergio no venía de la política y es nuestro intendente, nuestro presidente no venía de la política y es nuestro presidente, nuestro gobernador no vivía en la provincia y sin embargo elegimos un gobernador que vive en Buenos Aires y sigue viviendo en Buenos Aires. Entonces, la forma de ponderar de la sociedad a quienes los van a conducir es difícil de leer hoy. Uh-huh. Si vos me preguntás a mí, yo no podría ser director de un equipo de fútbol ni en pedo, porque no sé de fútbol.
1: Claro,
0: ¿se entiende?
1: Sí.
0: Entonces creo que se hace mucho más difícil para alguien que no entiende, no estuvo nunca ni en una banca de un consejo ni en ningún cargo ligado a lo que es, porque es muy diferente la política de la administración, inclusive de un negocio personal o una actividad privada, etcétera, etcétera. es otra la visión y otras las herramientas que vos tenés que tener para tomar ese tipo de decisiones y armonizar todo ese tipo de trabajo. Porque tenés que tener algo de experiencia. Pero, te vuelvo a repetir, no quiere decir eso que el hombre con más experiencia sea el que valore la gente para ponerlo como capitán del barco. Claramente se ha venido eligiendo de gente que no estaba ni siquiera arriba del barco y la pusieron como capitán, y bueno, en algunos casos lo harán con más éxito, otros casos con menos éxito, pero es difícil de evaluar qué es lo que valora la sociedad.
1: Gracias, Martín, por tomarte tu tiempo. Tenía un montón de preguntas más, pero bueno, no te quiero quitar más tiempo. Igualmente la pasamos bien, acá está lindo, está calentito, viste, hace frío afuera.
0: Me has hecho transpirar, acá está de más calentito.
1: No ahorramos gas en casa, así que
0: claro,
1: y charlamos de política también.
0: Hay que abrigarse.
1: Qué mejor, me iba a meter en, ¿cómo es? En la cuestión de cómo están las ventas, vos sos comerciante y demás, pero bueno, viene todo... Con el que charlo me dice, viene todo.
0: Sí, ¿no? Sí, el poder adquisitivo de la gente se fue licuando, lamentablemente.
1: ¿Vos tenés un rubro que puede ser ahí medio consultor, si querés, no? Porque
0: sí,
1: vos comprás, si te va bien comprás magistral, y si te va más o menos comprás un dame el suelto.
0: Yo lo tengo claramente medido con la cantidad de cajas de skip que compro por mes. Cuando hay plata, a ver, skip. Como dice el dicho, cuando podemos todos tiramos los puchos largos. Y cuando no, no. Y lavar hay que lavar igual. Y vos elegís, no es que te dejó de gustar el skip. No lo puedes comprar. No lo puedes comprar, pero lavar tenés que lavar. Bueno, entonces te pasás o a Granby o a Ala o al producto suelto. Lógicamente hay un rango. Y sí.
1: Sin desmerecer el producto suelto, que
0: es muy bueno. Claramente, pero a ver... sin ningún lugar a dudas, pero digo, todos elegimos en función de cómo tenemos el bolsillo. ¿Por qué así? Porque es más cómodo, porque viene con el marketing, porque viene con todo, y bueno, tal vez el producto es el mismo, pero cuando podemos decir, bueno, si tenemos magistral o tener una botella de producto suelto, el magistral te da otro estatus si querés. Pero bueno, sí. Se nota el...
1: Y en ese sentido vos lo ves complicado en ese análisis, digamos, de la cantidad de cajas de...
0: Sí, el tipo de productos que se consumen.
1: Sí.
0: O sea, todos tenemos que resolver los problemas con menos cantidad de plata. Entonces priorizamos cosas. A ver, ¿podemos hablar del producto de limpieza? Quizás el gustito de un postre, un chocolate o algo que comés, y bueno, si no lo comés no te morís. Pero no lo comés, ¿no? Porque te dejó de gustar el chocolate anoche. Porque no lo pudiste comprar. Entonces, pero... Y eso, vos sabés que a mí me angustia mucho, cómo a la sociedad le piden esfuerzo y la sociedad lo hace atrás de que lo han hecho históricamente, ¿no? Tato Bores ya lo decía, vamos a hacer el esfuerzo hoy para el futuro de la Argentina. Sí. O sea, viven poniéndonos la zanahoria adelante el burro y nos hacen caminar a hacer un esfuerzo en lo personal para mejorar y darle, si se quiere, un mejor futuro a nuestros hijos. Y cada vez que nos hacen hacer ese esfuerzo, lamentablemente, nos defraudan. Y eso angustia. Y la angustia, un pueblo con angustia, es lo peor que te puede pasar, porque te sacan la energía de luchar. Y hay cosas por las que vos querés luchar, pero cuando estás tan agobiado por la situación en la que te ponen, que ya hasta se deja de luchar. Y eso es grave. Cuando vos le sacás la voluntad a una sociedad de luchar por lo que la sociedad quiere, y quiere realmente, porque la defraudaste tantas veces, es la derrota de sin guerra, sin bala. O sea, te sacaron el ánimo de pelear. Cuando vos no tenés ánimo por pelear, vos fíjate la cantidad de situaciones de depresión que hay, de depresión en personas jóvenes, que son los que supuestamente tienen que tener toda la visión para adelante, para decir, nosotros vamos a hacer lo que vamos a transformar la realidad. Pero si nosotros estamos generando una sociedad que empieza a tener ese grado de depresión, sobre todo en los jóvenes, no tenemos futuro. No tenemos futuro porque son los jóvenes los que tienen que empezar. Yo hace 25 años que empecé a participar en política. Con miles de cosas y utopías que queríamos llevar por delante y que muchas de ellas las pudimos cumplir. Pero hoy, como volvíamos en algún momento de la charla, tratar de entusiasmar para trabajar en política es muy difícil porque se les ha quitado las ganas de luchar, se ha quitado la credibilidad justamente en la política, que es la gran transformadora de la realidad de los pueblos. Pero los políticos, o muchos políticos que vemos hoy todos los días, que decís, loco, ¿y qué vamos a confiar en los políticos si son todos iguales? No, no son todos iguales. Pero lamentablemente lo que está en la tapa de los diarios son aquellos que la cagaron.
1: Sí.
0: Que afanaron, que se usaron el Estado para enriquecerse, que etcétera, etcétera, etcétera. Y aún más grave que aquellos que se robaron un bolso porque son ladrones simplemente. Tenemos decisiones políticas todos los días de entrega de nuestro patrimonio y estamos tan agobiados con la diaria que ni siquiera somos conscientes. Lo que está pasando con el río Paraná acá nomás.
1: La hidrovía.
0: Digamos,
1: y nadie le prestó atención.
0: Nadie le presta atención. Pero es gravísimo. La van a monitorear el ejército de los Estados Unidos. Siempre estamos todos locos. En la isla Malvinas está sacando petróleo una empresa israelí. Y es nuestra plataforma marina, es el futuro de la energía de nuestras generaciones. El futuro de nuestras generaciones. Ayer miraba lo que está pasando con la creación de la construcción de los reactores nucleares. Están devastando algo que es patrimonio de los argentinos, no es de un gobierno. Es patrimonio de los argentinos. La continuidad de los proyectos tiene que darse. Porque vos no podés estar invirtiendo durante 10 años y alguien vea, no invertimos más. Y yo lo digo con conocimiento de causa porque sabés que en la década de los 90 me tocó trabajar en Piedra del Águila, Camino Bariloche, en la construcción de la represa hidroeléctrica de Pichipicún-Laufú. Pichipicún-Laufú es la compensadora de Piedra del Águila. La represa de Piedra del Águila se terminó de construir y yo estaba trabajando en la compensadora, una represa de río abajo. En las privatizaciones en los 90 se vendió Piedra del Águila, que estaba lista para prender la llavecita y empezar a generar plata. Y se vendió por menos de lo que nos costó hacerlo a los argentinos, no es que le costó hacerlo a los argentinos. Y Pichi, que estaba sin terminar, se paró la obra porque, como no valía plata para venderla, se paró, estuve un montón de tiempo parado. De ahí es que yo volví a Ordinar Rein, si no estaría trabajando en Neuquén. Pero digo, esa falta de continuidad es una pérdida permanente y que va generando este tipo de falta de credibilidad, esta angustia de decir, lo nuestro importa y tenemos que creer en nosotros como argentinos y en las cosas que podemos hacer los argentinos. El otro día daba un ejemplo también, y con esto termino porque si no vamos a estar hasta las 5 de la tarde, pero digo,
1: hacemos la previa de Argentina ya que
0: más
1: estamos.
0: Más o menos. Cuando viene la privatización de las telefónicas que estaban en manos del Estado, el Estado era un desastre, no podía hacer nada, ahora resulta que se la dividieron entre dos, ahora vienen y te sacan internet, te sacan el teléfono sin preguntarte nada. ¿Y cómo no vinieron a mejorarnos las condiciones? Quedamos desprotegidos por no creer que nosotros sí podíamos hacer. Cuando el Estado tenía los ferrocarriles llevaban trenes de pasajeros y carga. Y ahora ni bien nos han quedado. Entonces, ¿vinieron a mejorar o vinieron a saquear? Y las empresas privadas tienen que existir. Pero la empresa privada tiene como su consigna generar recursos para su empresa. El Estado tiene que administrar los recursos para todos los que viven en ese Estado. No podemos, pero bueno, los malos ejemplos lamentablemente nos llevan a tomar malas decisiones muchas veces, ¿no?
1: Gracias, Martín. Y bueno, para cerrar, dijimos magistral, pero bueno, es mucho mejor el concentrado de la burbuja.
0: Olvídate, y sobre todo
1: me dijiste, por lo menos, porque
0: sobre todo
1: una botellita no me trate, me dijiste, este es mucho mejor, pero
0: sobre todo yo siempre hago hincapié que en el local la atención es más importante que el producto, porque el producto lo conseguís en cualquier lado, vos tenés que brindarle la mejor atención que puedas a tus clientes, porque de eso se trata, es lo que hace que uno elija un lugar para ir o no, porque detergente encontrás en cualquier parte,
1: la bandina. Por eso nos atienden también Fernanda y Lautaro cuando vamos.
0: Es la idea y en lo que tratamos de hacer hincapié siempre. Y bueno, y antes de irme, Juan, el mensaje desde el partido, decir más allá de que el 1 de agosto vamos a estar haciendo la asamblea de renovación de autoridades. Claramente necesitamos que los vecinos se nos acerquen para escucharlo y para generar una propuesta superadora, independientemente del hombre o la mujer que la vaya a llevar adelante el año que viene, pero tenemos que empezar a hablar de qué queremos y por qué queremos y cuáles son las necesidades y cómo las vamos a afrontar, y la tenemos que encontrar entre todos. Cuanto más seamos lo que vayamos a aportar ideas y necesidades y problemáticas que tenemos que abordar en los próximos 4 años, más cerca vamos a estar de tener el mejor gobierno que podamos tener en la ciudad de Urdaneta.
1: Gracias, Martín, hasta cualquier momento.
0: Gracias, Juan.
1: Martín Traverso, presidente de la Intransigencia Popular, dialogó con nosotros aquí en Tendencia Política. Completo la pausa y ya nos estamos yendo, porque ya estamos pasadito de nuestro horario. Vamos.

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0: Bueno, ya estamos pasados de nuestro horario, bastante pasado realmente, pero bueno, nos gusta mucho esto de recibir invitados, de poder debatir, de poder saber las diferentes posturas y demás que hay en el ámbito político local y, por supuesto, que cada vez que tenemos la posibilidad vamos haciendo estas notas, más allá de lo que podamos hablar del ámbito provincial, que venimos hablando mucho, del ámbito nacional también, y haciendo eje en el plano local, la verdad que nos gusta mucho. Vamos a meternos, en el partido de Argentina, porque tengo recomendaciones. 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
0: Muchísimas gracias por acompañarnos, por estar del otro lado en cada una de las producciones. Nosotros volvemos al aire de la radio el próximo domingo. Vamos a estar, si Dios quiere, relatando el partido entre Deportivo y La Vencedora y el minuto a minuto del partido de Juventud Urdina Rain, que juega de visitante en cancha Unión del Suburbio, 3:15 de la tarde. Por una cuestión lógica, esta noche no sale al aire Tiempo Deportivo Radio. ¿Por qué? porque bueno, juega Argentina precisamente en el horario de nuestro programa y toda la gente va a estar pendiente de Argentina. 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Hoy vamos a cerrar antes por una cuestión del partido de Argentina, como seguramente lo van a estar haciendo muchos negocios. Buenas tardes, gracias por acompañarnos y que tengan un excelente fin de semana.
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0: sabe qué día es hoy. 3 de julio, Día del Locutor, 1933. Muere Hipólito Yrigoyen en la pobreza. Fundó la Unión Cívica Radical y fue 2 veces presidente de la Nación. Fueron las efemérides de hoy en su radio.
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Damas y caballeros, bienvenidos a Vibraciones, con Tevez, su conductor. Dale.

0: Hola, hola, hola, hola, hola. ¿Qué tal? ¿Cómo andás? ¿Cómo estás? Bienvenidos al día de hoy. Muy, pero muy buenas tardes. Estamos arrancando, comenzando en el 89.7 del dial ya, en un nuevo día, en una nueva jornada, en una nueva edición, en una nueva tarde de vibraciones. A partir de este momento y hasta la hora 18 en el aire del 89.7, a través de la música, la información y el entretenimiento, vamos a estar junto a vos en el aire del 89.7. Comenzando ya la jornada en este día, tarde de viernes, que te quiero viernes. Llegando para disfrutar y compartir la música, la información en un nuevo día de vibraciones. Bueno, aquí estamos ya como siempre para que te comuniques con nosotros, para que elijas la música, la tarde, para programar juntos un día más. Como siempre, comunícate por allí al tuki tuki tuki tuki tuki tuki al 3446-4783-96, 4783-96, mensajitos y WhatsApp en el día de hoy, 480-473, la conexión directa aquí en los estudios. Como siempre, nos encontrás en Seguí 151 y además cristalurdi.com.ar, el sitio digital de la radio, donde ya te hacemos compañía en una nueva edición. Como siempre, con vos también en el cristalurdi.com.ar, allí va pasando el satélite de la radio también, por donde estás en la tarde de este día. ¡Pero qué lindo, che! Muy bien, así estamos con vibraciones, ya comenzando hasta las 18 esta nueva jornada de radio. ¿Pero qué tal? Muy bien, ya iniciando la jornada de hoy entonces, como siempre, saludando y dándole la bienvenida a la gente de los comerciales, la gente que comparte con nosotros el aire de cristal, la bienvenida, el saludito, así. Ya en el día de hoy, como siempre, le damos la bienvenida a la gente del Pollito Peloteros, Forrajería Schwartz, Mercería Corujo, Agencia de Tóndola 1171, El Desquite, Danca Panadería Pastelería, un 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Bueno, como siempre, a nuestra queridísima gente de los comerciales por estar en un día más. Muchísimas gracias. ¡Comenzamos! ¡Comenzamos! ya en la jornada de este día viernes, que te quiero viernes, como siempre con vos, iniciando el aire del 89.7 del dial. En este 3 de julio, hoy día del locutor, así que a todos los locutores, locutoras, feliz día, que pasen una gran jornada, compas de trabajo aquí en la radio, los colegas también, muy feliz día en este día del locutor, hoy 3 de julio. Le mando un saludito grande a Marian en los pagos de Gualeguaychú. Así que para Marian, para mi amiga, un besote grande para ella. Y muy bien, feliz día también por allí para Marian. ¡Hola, Marian! Dijo que me iba a escuchar, capaz que está sesteando ahora. Después, más tarde, le mando salud. De nuevo, por las dudas. Así comenzamos en el 89.7. Dándole la bienvenida a las amas de casa, a la gente que anda laburando a full en sus respectivos trabajos, a quienes nos acompañan en los distintos sectores de nuestra linda Urdina Rain, cada barrio, cada zona, bienvenidos a compartir vibraciones, la gente desde colonias y aldeas. Saluditos enormes como siempre a quienes nos están acompañando en el día de hoy, desde elcristalurdi.com.ar, allí en el sitio digital. Saluditos enormes como siempre a la gente que nos sintoniza en una nueva tarde desde las localidades vecinas y también todo el sector rural, toda la gente del campo. Bienvenidos a este viernes que te quiero viernes. Hasta las 18, en el día de hoy, Matías, Mati, Matute, como más te guste.
1: Bueno, y lo mandamos, gracias.
0: Hasta las 18, hacemos vibrar la radio.

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0: 38 minutos de la hora 16 en la República Argentina, 1547-8396, mensajitos y WhatsApp en la tarde, 480-473, compartiendo esta jornada junto a vos en la tarde de este viernes, que te quiero viernes, hasta las 18. ¿Qué dice? Hola Matías, si alguien encontró una tapa llanta de plástico de Peugeot, que avise al 3446-572560. 572560, si alguien encontró una tapa llanta de plástico de Peugeot. Así que muy bien, cualquier cosa se comunican allí o le acercan aquí a la radio también, Feliz día del locutor, me dicen por acá. Bueno, gracias, Lili. Un saludito para la Lili por allí también. Hola Lili. Treinta y nueve minutos de la hora 16 en la República Argentina. 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El primer premio, la primera ubicación de la matutina de Entre Ríos en la jornada de este viernes 3 de julio, el primer premio de la de Entre Ríos para el numerito 3676. 3676, Las Llamas, el primer premio de la tómbola de Entre Ríos. Las Llamas, 3676, en la matutina de Entre Ríos. El 76, Las Llamas, según el libro de los sueños, La Llama que Llama y el Chivo que Chiva. Bueno, el segundo lugar para el 9607, la tercera ubicación 1851, el cuarto lugar para el 813, la quinta ubicación 2726, el sexto premio de la de Entre Ríos matutina 4370, en tanto el séptimo premio para el 7946, el octavo lugar 2350, el noveno premio 8823 y décimo lugar 8830 en la matutina de Entre Ríos. Para la tómbola de la ciudad ex nacional, primer premio en tanto, 7614, 7614, el 14, el borracho, primer premio de la tómbola matutina de la ciudad. En la bonaerense, la primera ubicación en tanto para el 8238, 8238, el 38 en el libro de los sueños corresponde a Las Piedras. En la matutina de Santa Fe, el primer premio del día de hoy, hoy 4486, 4486, el 86, según el libro de los sueños, corresponde a el humo. El humo, primer premio de la de Santa Fe, 4486. En tanto, en la tómbola de Córdoba, el primer premio y la primera ubicación de este día, viernes 3 de julio, en la de Córdoba matutina, salió el 2930. 2930, 2930. Santa Rosa, el 30, el primer lugar de la matutina de Córdoba. En tanto, en la matutina uruguaya, en la tómbola de Montevideo, el primer premio del día de hoy para el 187-187, 187, el 87, los piojos, el libro de los sueños, los piojitos. Reiterando, en la matutina de Entre Ríos, el primer premio del día de hoy, el numerito 3676, 3676, el 76 en el libro de los sueños corresponde a las llamas. 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Aberturas El Tipo. ¡Sí! ¡Qué linda tarde de viernes, bebé! ¡Está divino hoy! ¡Mira lo que es el día! ¡Pintadísimo! ¡Está lindo para salir a andar en bici, che! ¡Tremendo! 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

0: 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Bueno, muy bien, así avanzamos en el 897-1547-8396, mensajitos y WhatsApp en el día de hoy, 480-473, cristalurdi.com.ar, el sitio digital de la radio, donde te hacemos compañía en cada jornada. Estaba una de las informaciones que tenemos en el cristalurdi.com.ar, una de las informaciones recientes que aparece entonces en el cristalurdi.com.ar. Indica por aquí la información: espectacular vuelco frente al cementerio de Urdinarrain. Un futbolista de Unión de Santa Fe sufrió lesiones leves, dice la información. Un impresionante accidente de tránsito se registró alrededor de las 14:20 horas de este viernes 3 de julio sobre la ruta provincial 20 frente al cementerio de Urdinarrain, donde un joven de 23 años de nacionalidad uruguaya protagonizó un espectacular vuelco y salvó su vida de manera milagrosa. De acuerdo a las primeras informaciones, el conductor se habría quedado dormido mientras circulaba de norte a sur, regresando hacia su país. Como consecuencia, perdió el control del vehículo, salió de la cinta asfáltica y, tras dar varios tumbos, el automóvil quedó completamente destruido, con las ruedas hacia arriba a varios metros de la ruta. Según pudo saber en Radio Cristal, el conductor fue identificado como Aixon Mazón Rodríguez, actual futbolista del plantel de Primera División de Unión de Santa Fe. El joven fue asistido en el lugar por personal de salud, que constató lesiones de carácter leve. No obstante, los profesionales recomendaron mantenerlo en observación como medida preventiva. En el lugar trabajó personal de la comisaría de Urdinarrain bajo la supervisión del segundo jefe, subcomisario Hernán Cejas, quien informó que no fue necesario interrumpir el tránsito, ya que el vehículo quedó detenido a varios metros de la calzada. Tremendo, cómo quedó el vehículo. Bueno, las imágenes allí demuestran que una rueda totalmente se desprendió. Totalmente la rueda, a ver. Estoy mirando cómo está el vehículo. Bueno, la rueda me parece que es delantera izquierda. La rueda delantera izquierda, del lado del acompañante, tremendo, como... del lado del conductor, digo. La rueda izquierda del conductor se desprendió por completo, completamente quedó deshuesada esa rueda y, bueno, destruida la camioneta entonces también en la que circulaba este joven deportista. Espectacular vuelco frente al cementerio de Urdinarrain. Un futbolista de Unión de Santa Fe sufrió lesiones leves. Qué bárbaro cómo ha quedado el vehículo. Bueno, información que aparece en el cristalurdi.com.ar. 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El río Gualeguay tiene un registro de 2,80 metros estacionario. En tanto, cobran en la jornada de hoy activos y pasivos kilómetros de la provincia, tramos hasta 1.430.000 pesos. En tanto, el miércoles 8 comienzan a cobrar los nacionales. Momento de los comerciales en Cristal y en un ratito continuamos con más vibraciones hasta las 18 en el día de hoy. 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Estamos hasta las 18 compartiendo vibraciones.
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0: la música así de María Becerra y Karina, la princesita, sonando en la tarde del 89.7, haciendo este buen tema que escuchamos y compartimos en la tarde, junto a X-Rose, haciendo Vuelves Triste. Vuelves Triste. Bueno, muy bien, así avanzamos en el aire del 89.7. La temperatura en estos momentos, 10 grados una décima, 10 grados una décima la temperatura, 9,4 de sensación térmica, en tanto la humedad del 50%, la presión barométrica de 1021.9 hectopascales, el viento con una velocidad de 1,5 km en la hora, con orientación este-sureste. Gibosa menguante, la fase lunar, gibosa menguante. 10 grados, una décima la temperatura, 50% la humedad, 9,4 de térmica. Está fresquete la cosa, pero claro, tremendo fresquete firulete. 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

Muy bien, así estamos en la tarde del 89.7. Bizarrap y Daddy Yankee en esta sesión que escuchamos también en la tarde de Vibraciones. Según lo que nos está indicando el Servicio Meteorológico Nacional, para lo restante de este día viernes seguirá con cielo algo nublado. Cielo algo nublado para lo restante de hoy viernes y temperatura de 4 grados. Terrible fresquito.

Muy bien, para mañana sábado, según lo que nos está indicando el Servicio Meteorológico Nacional, parcialmente nublado en gran parte del día, temperatura mínima de 1 grado y máxima de 13. Va a estar lindo a la tarde para jugar con la ADF, con los amigos del fútbol. Un gran abrazo a los amigos del fútbol también, saludándonos a Leo, a mí también por acá, por el día del locutor, así que muy bien, un gran saludito a los amigos del fútbol, saludándonos también entonces por este día a Leo y a mí, así que muy bien, gracias a los muchachos de la ADF, los amigos del fútbol, que viva el fútbol. Bueno, para el día domingo, temperatura mínima de 5 grados, máxima de 11, neblina en la madrugada mañana, nublado en la tarde-noche, temperatura de 5, máxima de 11, el domingo. El lunes que comienzan las vacas de los chicos, pero claro, de los chiculines, ya empiezan las vacaciones, che, las vacaciones de invierno, parcialmente nublado la madrugada mañana y la tarde noche algo nublado, temperatura mínima de 4 y máxima de 14, martes en tanto parcialmente nublado en gran parte del día, temperatura mínima de 1 y máxima de 17 grados, 1 de mínima, 17 de máxima. Miércoles promediando la semana, parcialmente nublado en gran parte de la jornada, con temperatura mínima de 4 y máxima de 17. El jueves, parcialmente nublado en gran parte del día, temperatura mínima de 4 y máxima de 16. Muy bien, el fin de semana, temperaturas mínimas entre 1 y 5 grados, las máximas entre 11 y 13 entre sábado y domingo. Del lunes al jueves, la semana venidera, temperaturas mínimas entre 1 y 4 grados, máximas entre 14 y 17. Según el Servicio Meteorológico Nacional, buena condición de clima, pero frío, debido a que estamos en invierno. Dice acá Ariel, hola, muy feliz día del locutor. Bueno, muchas gracias, saluditos por allí entonces para Ariel que nos escribe. 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Llegamos al final de Vibraciones en el día de hoy, con la invitación para el próximo lunes a las 16. Pásala muy lindo, cuídate mucho del frío, esperemos que gane la selección hoy, y bueno, nos reencontramos el próximo lunes. En la continuidad de la programación llega Leo y luego Rafa, y hoy también tenemos Tiempo Deportivo Radio. Nosotros, como siempre,

0: Nos refuimos. Adiosito. Hasta lunes. Buen fin de... Chausis.
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pasaron 15 minutos de la hora 18, la República Argentina. ¿Quieres ver el partido de Argentina? 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Estamos en Cristal, ¿cómo estamos con la temperatura? Hoy tuvimos una temperatura mínima aquí en Urdina Rain de 3 grados. ¿Cuánto era? Me olvidé. No lo anoté. Impresionante el frescolari, impresionante. La nueva 3 grados y una décima fue la mínima de hoy, 3, 1, bajo cero, claro. 3 grados bajo cero, 3 grados y una décima bajo cero fue la mínima de hoy. ¿Qué dicen para mañana? Para mañana ya no va a ser frío, sí, por supuesto, mucho frío, pero ya se está hablando de un grado, ¿eh? O sea, son 3 grados menos, porque ayer daban 2 grados bajo cero, fueron 3 en definitiva bajo cero, y para mañana dan un grado sobre cero. Veremos qué pasa. 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Impresionante la cantidad de pedidos que nos hicieron. 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

0: 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Esto es mañana 10:30. 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Esto es pegadito a kiosco Toninos. ...15-478-396... mensaje de texto o WhatsApp aquí a Cristal, que dice el amigo, mañana te lo paso, mañana te paso el temita, querido. Tempranito arrancamos mañana, no importa si hace frío, si no hace frío, acá estamos igual, siempre, si Dios quiere. Bueno, mañana te paso ese tema, ahora ya no puedo. 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Bueno, acá le mando un saludito para Liliana, dice, me olvidé de saludarla, que es el cumpleaños, y si puedes pasarme el número de teléfono de La Leña. Pero cómo no, La Leña, espectacular. Bueno, ahí está el saludito entonces para Liliana primero. No dice de parte de quién, pero Liliana sabrá, y La Leña te paso, viaje Carlito, tiene una leña, pero leña, leña, leña, esto sí que es leña, espectacular, impresionante. 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Espectacular. 18:25 la hora en el país. 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No hay tiempo para más. 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Nos tenemos que ir, nos encontramos si Dios quiere, mañana a partir de las 7 de la mañana, no se olvide que tenemos lotería. Chau Pinela,
1: no te
0: que gane Argentina.
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que vi. Eli, se nota, Está bravo el charara con el frío, Bueno, se viene nomás, ¿Qué tal? ¿Cómo les va? Muy buenas tardes, bienvenido. Qué placer saludarlo a través del aire en esta media tarde, este viernes. Primer viernes de julio. Hay que sacar el almanaque, claro, Seguimos latente todavía, Están todos mezclados. Yo quiero ser diputado y senador, claro. Total, el sobrecito te llega, Tiene que quedar bien contado, claro. Si no, después puedes pagar la cuota, pues, está media complicada. Bueno, acá estamos para acompañarte a los 11 de la selección argentina para enfrentar a Cabo Verde, Va a ser va a ser un trámite este partido. No lo pongan tanto porque va a ser un trámite esto, Tres dudas tenía el amigo Scaloni, pero ya tenemos todo formadito. El Dibu ya se pintó el costadito, así que va a salir con la bandera argentina al costadito de la cabeza. Con Dibu Martínez y Lisandro Martínez como fija y la vuelta de Nahuel Molina. Los dos lugares faltantes de la defensa eran parte de las decisiones que el entrenador debía definir en las últimas horas. Lo dejito es bravo, ¡Qué barro! Bueno, se va a poner muy, pero muy lindo, Emiliano Martínez, Molina, Romero, Lisandro Martínez, Medina, Rodrigo de Pola, Alexis McAllister, Enzo Fernández, Lionel Messi, el papá del gordito, Lautaro Martínez y Thiago Almada. Lindo equipo, Bueno, ¿cuántos cambiaron desde la selección anterior, Poquitos nomás, Están enloquecidos los de Cabo Verde, Sí, están enloquecidos. Hicieron un concurso dentro de los camarines para ver quién va a ligar la camiseta de Messi. Con eso te digo todo, Bueno. Como dice hermano, Hoy puede ser un gran día, plantealo así, Nano Serrat, vamos por la cuarta, Qué lindo. Crack tenemos muchísimo, pero genio tenemos uno solo y lo tenemos nosotros. Mira qué ventaja, Claro, hoy puede ser un gran día, plantealo como quieras, pero los partidos hay que jugarla, Bueno, muy buenas tardes, bienvenido, acá estamos, En el sur del continente hay un país muy lindo y es la selección argentina, y plantealo como quiera. Hoy puede ser un gran día y por supuesto nosotros estamos a pleno aquí, acompañándote como lo hacemos siempre, de lunes a viernes, por la mañana y por la media tarde por la radio de la ciudad. Vamos con los chicos que nos están acompañando hoy, la selección argentina viene muy, pero muy bien. Bueno, que venga Egipto y después que venga Colombia, para salir campeón hay que ganarle a todo, como dice el number one, para andar, ay, muchas gracias, me había olvidado, che. 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Bueno. Venís transitando, sí, creo que se puede venir, Luisito, así que vení tranquilo nomás, Bueno, vamos rapidito a saludar estos compromisos comerciales. 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El Aster lo comenzamos acá y aguante la selección argentina como siempre. 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Vamos por la cuarta también con los chicos, Es un gran día hoy, plantealo como quieras. Vamos por la cuarta con la gente de Oporto Birrería, Como anda mi amigo Ex Plaza, EP Auto, vení con tu día, te vas manejando. 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
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Y aguante la selección argentina, sí señor, claro. 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
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Andan bien, anda muy bien, Bueno, papelera Rompeluro ya no está laburando. 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
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Bueno, muchas novedades. 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Venimos bien, 599603, sí señor, claro. ¿Cómo te preparás para mañana? 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

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Sí, claro, Viviana Milche, ganamos bien con la selección argentina, Vivi. 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

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Sí, sí, claro, aguante la 1075 Queen, la reina de los premios. 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Bueno, salud para la chica, hoy llegó la regalona, claro, hoy llegó la regalona, estaban a pleno, hasta las 6 de la tarde trabajaba Pollería Prana, 481-370, sí, mañana, qué manera ver gente hoy al mediodía, pero qué mal. Arrasaron con todas las milanesas de mi amiga Karina, llegó la nena mañana, así que mañana va a estar ayudando, seguro. 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
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Aquí en nuestra ciudad de Urdinarrain, ¿eh? ¿Quedan todavía? Hoy me decían que ya no había más nada, Los nombramos dos o tres veces hoy a la mañana y no quedó casi nada, Chorizos y morcillas para mañana sábado 4 de julio. Ahí vende el multimedio, Mañana con la gente de mis amigos de Iglesia Evangélica Luterana. 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La morcillita la hacen muy rica, bien dulce. Bueno, la gente de la Iglesia Evangélica Luterana, prepárate. La gente del Corre habrá comprado, me imagino. Gente, choricito y morcillita mañana sábado 4 de julio. 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Está rico los choricitos, las morcillitas, las he probado y el choricito colorado es muy rico, Creo que lo dejás para secar y más rico quedan todavía, Mañana. 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Dale, muy bien. 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Y aguante la selección argentina. 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Gracias por participar y por supuesto aguante Argentina, claro. Sí, señor, como dijo el Nano Serrat, hoy puede ser un gran día, plantearlo así, ¿Cómo estará mi amigo Martitegui allá? ¡Oh!
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Puerto Birrería, anda, que estamos con la selección argentina plena. 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Pero, andate que está Oporto, toca el espacionado, está muy linda, mucha gente argentina, Y si vas con la camiseta argentina, mejor todavía, Bueno, ¿cómo anda mi amiga Cami? 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Muy, pero muy bien. Hincha Estudiante La Plata, claro. Va a ser difícil hacerle un gol al arquero de Cabo Verde, anda muy bien, veterano el hombre, conoce muy bien, conoce todos los ángulos, anda bien, Bueno, saludito para mi amigo Matías Ecker, que hoy lo vi transitando por el acceso norte, allá a pleno estaba, Quiero contarte que Matías Ecker tiene a 5 minutos de la cita una chacra soñada, Anda pensando en el verano, si tenés ganas de invertir, es 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
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Y claro, como digo siempre, aguanta Argentina. Sí, señor. 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Está parando un poco porque hace mucho calor.
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Y aguante el sabalero, aguante mi amigo el Beto Paneto y Don Capa. ¿Viste qué te dije? La agridulce, arrollado el queso, sí, señor, pistacho, ahora para mirar el partido. Con una buena corona, está bárbaro, ¿eh? 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Y hay gol de Argentina. ¡Qué linda! ¿No? Lo refrigeramos un poquito y chao, ¿eh? El goleador de Sandra, el toro, ¿o no?

0: Lionel Messi hizo el gol, Iván. Te emocionaste, ¿no? Qué lindo, bueno. Gol de Argentina, che, 1-0. 26 minutos, Bueno, la doctora dice que puso el pro de 3-0. Bueno, veremos qué pasa, Bueno, estamos la semana en la dulzura, qué rico, y lo festejamos con Nueva Roma, que tiene propuestas. 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
4: Estamos de goleador, Estamos de goleador con Messi, sí, tenemos. Tenemos 7 y Mbappé 6. Hola, Se mete en octavo del mundial, ¿Quién viene ahora? Sí, va a venir Egipto. Y después que venga Colombia, claro. Gran pase de Lisandro Martínez. El Leo Messi enfrentó a Pozzina y estableció el 1-0. Bueno, bien, ¿eh? 32 minutos vamos con el primer tiempo. Aguante, ¿eh? Che, mañana no cociné, dormí un poquito más. Pero antes llamá por teléfono 59 40 76 60 46 16. 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Deben estar trabajando a pleno, muy bien. 28 minutos fue el gol de Argentina. 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Los dos teléfonos entonces para 20 choricito, morcilla y choricito blanco por la Iglesia Evangélica Luterana mañana, a las 10 y media de la mañana. 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Andaba rápido porque esto vuela, Mañana 59 40 76 60 46 16, Bueno, ya es muy conocido los teléfonos, también la gente, por supuesto, Ahora está cerrado Veterinario El Potro, sí. Pollería Plana también está cerrado. Egipto le ganó por penales, hoy, qué lindo, También, bueno, ya el amigo Pedrito también tiene cerrado, mañana sábado prepárate porque tenemos fogón de astrología y vino, Filomena Café Vintage, 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Che, todo lo que tenemos programado de los dinosaurios que filmamos en Gualeguaychú con las entrevistas, va a ir todo el domingo para los chicos que están de vacaciones. Ahora sí, vamos con la música, dale. Roy Orbison.

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